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1: Hola, Zorrilla Musicables, para pedirte por Julio Jaramillo, esperando para Olga de Lecheberry. Gracias.
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1: Hola, Musicable, buenos días. ¿Me pasás para el domingo el tema para olvidarte por los magos de la cumbia? Lo escucha Onelia, muchas gracias. Feliz fin de semana para todos.
2: Hola, buen día. ¿Podrías pasarme por los magos de la cumbia para olvidarte? Muchas gracias, buen domingo.
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1: Fabián, ¿me pasas Amor Salvaje por el Chaqueño? Gracias, que tenga un feliz domingo.
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1: Buen día, Musicable. Para solicitar un tema para el domingo, por Fonseca, venga lo que venga. Muchas gracias.
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0: Musicables, buenos días.
1: Hola, Musicable, buenos días. ¿Me pasás el tema Vino Griego por José Vélez? Muchas gracias.
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4: La temperatura, 8 grados.
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1: Hola, Musicables, para pedirte el tema Que no queden huellas por la penúltima, gracias, para Olga de Lecheverry.
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0: 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Buenos días.
1: Hola, para pedir por Marito Silva que levante la mano para Neri y la amiga Maribel en Barrio La Gruta, en Encina. Gracias.
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1: Musicable, buenos días, me complaces con un tema. ¿Qué pasó, cachamay? ¿Qué pasó? Escucha, Silvia y Marta, gracias, que tengo un feliz domingo.
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1: Musicable, buenas tardes. Para solicitar un tema de Marco Antonio Solís. Cuando te acuerdas de mí. Que tengan un feliz domingo. Gracias.
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1: Musicables, complacés con un tema por Chancho Rama, el cumbianchero. Para Sila, gracias, que tengo feliz domingo.
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0: Musicables, buenos días.
1: Musicable, buenas tardes. Para solicitar un tema para el domingo. Gente Luminosa por el Sucará. Muchas gracias, que tengan un feliz domingo.
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1: Musicables, buenos días. ¿Cómo andan? ¿Será que me puede compartir con un temita ahí? Hasta ayer, por Mar Anthony. Muchísimas gracias, escucha Carlos, acá en el Regi. Que pasen lindo.
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4: Las 21 horas y 55 minutos.
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3: Hola, para pedir un tema, Sal Tuerca del barrio Viñoli, Ariscona, por favor, para escucharlo con el Tuerca. Muchas gracias.
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1: La temperatura, 8 grados.
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4: Las 22 horas y 25 minutos.
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4: La temperatura, 5 grados.
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3: Las 23 horas y 25 minutos.
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1: La temperatura, 5 grados.
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0: Porque te dije que esta noche era un lujo musical. Nombrame una cantante de tango contemporánea. Que
1: María Graña.
0: La mejor de
1: la
0: todas.
1: La mejor, la única.
0: ¿En serio?
1: La más.
0: Bueno, no me asusté muchísimo porque casi te das vuelta y para vos canta hoy María Graña Naranjo en Flor. ¡Ay! Un lujo, en vivo. ¡Bravo!

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3: Es la 1:25 a.m.
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1: La temperatura, 4 grados.
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4: Son las 2 de la madrugada y 25 minutos.
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4: La temperatura.

0: 3 grados.
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1: Son las 3 de la madrugada y 25 minutos.
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4: La temperatura, 3 grados.
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0: Luciana Mello.
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4: Son las 4 de la madrugada y 25 minutos.
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3: Buenas noches a todos, bienvenidos. Bienvenidos a la música latina, vamos. Vamos con los boleros, La música latina.
2: Son puertorriqueños los muchachos.
3: De maestro, chévere. Mira quién está aquí.
2: Escuchen.
3: Pocho Reyes.
4: Vamos, Pochito.
3: Sí, señor.
2: El solo de trompeta. Gracias. El coro.
3: A ver los coros, a ver. Esa, una más. Marcelo, he traído una señora para cantar con nosotros, que no te hace una idea.
2: A las 10.
3: Y ya mismo la presento, Marcelo, está aquí, la cantante de bolero internacional. Una mujer de peso pesado, Marcelo.
2: ¿Quién es? ¿Quién va a cantar bolero?
3: María Marta Serralima, adelante, bien.
2: María Marta Serralima.
3: ¡Bravo! ¡Ella! Un aplauso grande.
2: ¡Qué grande, aquel!
3: Vamos a cantar, ¿eh? Adelante usted, cuando usted quiera, vamos.
5: No, no marques las horas.
2: Qué lindo, escuchen esto.
5: Porque voy a enloquecer.
3: ¡Chévere!

tenemos aquí en el show de Bilbao, un gran aplauso para la número uno del bolero, la señora María Marta Serraviva.

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1: La temperatura, 4 grados.
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Tiempo de María. Tiempo de amor y devoción.

0: Un mundo que reza es un mundo en paz.
1: Ave María Purísima,
2: sin pecado concebida. Rezamos el Santo Rosario de Misterios Gozosos y pedimos por la paz en el mundo entero.
3: En el nombre del Padre, y del Hijo, y del Espíritu Santo.
4: Amén.
3: Gloria al Padre, y al Hijo, y al Espíritu Santo.

0: como era en el principio, ahora y siempre, por los siglos de los siglos. Amén.
1: Dios te salve María, hija de Dios Padre.
0: Dios te salve María, Madre de Dios Hijo.
1: Dios te salve María, Esposa del Espíritu Santo.
0: Dios te salve María, Templo y Sagrario de la Santísima Trinidad.
1: Primer misterio, la Anunciación del Ángel a María. Padre nuestro que estás en el cielo, santificado sea tu nombre. Venga a nosotros tu reino. Hágase tu voluntad en la tierra como en el cielo.
0: Danos hoy nuestro pan de cada día. Perdona nuestras ofensas, como también nosotros perdonamos a los que nos ofenden. No nos dejes caer en la tentación y líbranos del mal. Amén.
1: Dios te salve María, llena eres de gracia. El Señor es contigo. Bendita tú eres entre todas las mujeres y bendito es el fruto de tu vientre, Jesús.
0: Santa María, Madre de Dios, ruega por nosotros pecadores, ahora y en la hora de nuestra muerte. Amén.
1: Dios te salve María, llena eres de gracia, el Señor es contigo. Bendita tú eres entre todas las mujeres y bendito es el fruto de tu vientre Jesús.
0: Santa María, Madre de Dios, ruega por nosotros pecadores, ahora y en la hora de nuestra muerte. Amén.
1: Dios te salve María, llena eres de gracia, el Señor es contigo. Bendita tú eres entre todas las mujeres y bendito es el fruto de tu vientre Jesús.
0: Santa María, Madre de Dios, ruega por nosotros pecadores, ahora y en la hora de nuestra muerte. Amén.
1: Dios te salve María, llena eres de gracia, el Señor es contigo. Bendita tú eres entre todas las mujeres y bendito es el fruto de tu vientre Jesús.
0: Santa María, Madre de Dios, ruega por nosotros pecadores, ahora y en la hora de nuestra muerte. Amén.
1: Dios te salve María, llena eres de gracia, el Señor es contigo. Bendita tú eres entre todas las mujeres y bendito es el fruto de tu vientre Jesús.
0: Santa María, Madre de Dios, ruega por nosotros pecadores, ahora y en la hora de nuestra muerte. Amén.
1: Dios te salve María, llena eres de gracia, el Señor es contigo. Bendita tú eres entre todas las mujeres y bendito es el fruto de tu vientre Jesús.
0: Santa María, Madre de Dios, ruega por nosotros pecadores, ahora y en la hora de nuestra muerte. Amén.
1: Dios te salve María, llena eres de gracia, el Señor es contigo. Bendita tú eres entre todas las mujeres y bendito es el fruto de tu vientre Jesús.
0: Santa María, Madre de Dios, ruega por nosotros pecadores, ahora y en la hora de nuestra muerte. Amén.
1: Dios te salve María, llena eres de gracia, el Señor es contigo. Bendita tú eres entre todas las mujeres y bendito es el fruto de tu vientre Jesús.
0: Santa María, Madre de Dios, ruega por nosotros pecadores, ahora y en la hora de nuestra muerte. Amén.
1: Dios te salve María, llena eres de gracia, el Señor es contigo. Bendita tú eres entre todas las mujeres y bendito es el fruto de tu vientre Jesús.
0: Santa María, Madre de Dios, ruega por nosotros pecadores, ahora y en la hora de nuestra muerte. Amén.
1: Dios te salve María, llena eres de gracia, el Señor es contigo. Bendita tú eres entre todas las mujeres y bendito es el fruto de tu vientre Jesús.
0: Santa María, Madre de Dios, ruega por nosotros pecadores, ahora y en la hora de nuestra muerte. Amén.
1: Gloria al Padre y al Hijo y al Espíritu Santo.
0: Como en el principio, ahora y siempre, por los siglos de los siglos. Amén.
1: Dios te salve María, hija de Dios Padre.
0: Dios te salve María, Madre de Dios Hijo.
1: Dios te salve María, Esposa del Espíritu Santo.
0: Dios te salve María, Templo y Sagrario de la Santísima Trinidad.
1: Segundo misterio, la visitación de la Virgen María a su prima Santa Isabel.
0: Padre nuestro que estás en el cielo, santificado sea tu nombre, venga a nosotros tu reino, hágase tu voluntad en la tierra como en el cielo.
1: Danos hoy nuestro pan de cada día, perdona nuestras ofensas como también nosotros perdonamos a los que nos ofenden, no nos dejes caer en la tentación y líbranos del mal. Amén.
0: Dios te salve María, llena eres de gracia, el Señor es contigo. Bendita tú eres entre todas las mujeres y bendito es el fruto de tu vientre Jesús.
1: Santa María, Madre de Dios, ruega por nosotros pecadores, ahora y en la hora de nuestra muerte. Amén.
0: Dios te salve María, llena eres de gracia, el Señor es contigo. Bendita tú eres entre todas las mujeres y bendito es el fruto de tu vientre Jesús.
1: Santa María, Madre de Dios, ruega por nosotros pecadores, ahora y en la hora de nuestra muerte. Amén.
0: Dios te salve María, llena eres de gracia, el Señor es contigo. Bendita tú eres entre todas las mujeres y bendito es el fruto de tu vientre Jesús.
1: Santa María, Madre de Dios, ruega por nosotros pecadores, ahora y en la hora de nuestra muerte. Amén.
0: Dios te salve María, llena eres de gracia, el Señor es contigo. Bendita tú eres entre todas las mujeres y bendito es el fruto de tu vientre Jesús.
1: Santa María, Madre de Dios, ruega por nosotros pecadores, ahora y en la hora de nuestra muerte. Amén.
0: Dios te salve María, llena eres de gracia, el Señor es contigo. Bendita tú eres entre todas las mujeres y bendito es el fruto de tu vientre Jesús.
1: Santa María, Madre de Dios, ruega por nosotros pecadores, ahora y en la hora de nuestra muerte. Amén.
0: Dios te salve María, llena eres de gracia, el Señor es contigo. Bendita tú eres entre todas las mujeres, y bendito es el fruto de tu vientre, Jesús.
1: Santa María, Madre de Dios, ruega por nosotros pecadores, ahora y en la hora de nuestra muerte. Amén.
0: Dios te salve María, llena eres de gracia, el Señor es contigo. Bendita tú eres entre todas las mujeres, y bendito es el fruto de tu vientre, Jesús.
1: Santa María, Madre de Dios, ruega por nosotros pecadores, ahora y en la hora de nuestra muerte. Amén.
0: Dios te salve María, llena eres de gracia, el Señor es contigo. Bendita tú eres entre todas las mujeres, y bendito es el fruto de tu vientre, Jesús.
1: Santa María, Madre de Dios, ruega por nosotros pecadores, ahora y en la hora de nuestra muerte. Amén.
0: Dios te salve María, llena eres de gracia, el Señor es contigo. Bendita tú eres entre todas las mujeres, y bendito es el fruto de tu vientre, Jesús.
1: Santa María, Madre de Dios, ruega por nosotros pecadores, ahora y en la hora de nuestra muerte. Amén.
0: Dios te salve María, llena eres de gracia, el Señor es contigo. Bendita tú eres entre todas las mujeres, y bendito es el fruto de tu vientre, Jesús.
1: Gloria. Santa María, Madre de Dios, ruega por nosotros pecadores, ahora y en la hora de nuestra muerte. Amén.
0: Gloria al Padre, y al Hijo, y al Espíritu Santo.
1: Como era en el principio, ahora y siempre, por los siglos de los siglos. Amén. Dios te salve María, hija de Dios Padre.
0: Dios te salve María, Madre de Dios Hijo.
1: Dios te salve María, Esposa del Espíritu Santo.
0: Dios te salve María, Templo y Sagrario de la Santísima Trinidad.
1: Tercer misterio, el nacimiento del Hijo de Dios en Belén. Padre nuestro que estás en el cielo, santificado sea tu nombre. Venga a nosotros tu reino. Hágase tu voluntad en la tierra como en el cielo.
0: Danos hoy nuestro pan de cada día. Perdona nuestras ofensas como también nosotros perdonamos a los que nos ofenden. No nos dejes caer en la tentación y líbranos del mal. Amén.
1: Dios te salve María, llena eres de gracia. El Señor es contigo. Bendita tú eres entre todas las mujeres y bendito es el fruto de tu vientre, Jesús.
0: Santa María, Madre de Dios, ruega por nosotros pecadores, ahora y en la hora de nuestra muerte. Amén.
1: Dios te salve María, llena eres de gracia. El Señor es contigo. Bendita tú eres entre todas las mujeres y bendito es el fruto de tu vientre, Jesús.
0: Santa María, Madre de Dios, ruega por nosotros pecadores, ahora y en la hora de nuestra muerte. Amén.
1: Dios te salve María, llena eres de gracia, el Señor es contigo. Bendita tú eres entre todas las mujeres y bendito es el fruto de tu vientre, Jesús.
0: Santa María, Madre de Dios, ruega por nosotros pecadores, ahora y en la hora de nuestra muerte. Amén.
1: Dios te salve María, llena eres de gracia, el Señor es contigo. Bendita tú eres entre todas las mujeres y bendito es el fruto de tu vientre, Jesús.
0: Santa María, Madre de Dios, ruega por nosotros pecadores, ahora y en la hora de nuestra muerte. Amén.
1: Dios te salve María, llena eres de gracia, el Señor es contigo. Bendita tú eres entre todas las mujeres y bendito es el fruto de tu vientre, Jesús.
0: Santa María, Madre de Dios, ruega por nosotros pecadores, ahora y en la hora de nuestra muerte. Amén.
1: Dios te salve María, llena eres de gracia, el Señor es contigo. Bendita tú eres entre todas las mujeres y bendito es el fruto de tu vientre, Jesús.
0: Santa María, Madre de Dios, ruega por nosotros pecadores, ahora y en la hora de nuestra muerte. Amén.
1: Dios te salve María, llena eres de gracia, el Señor es contigo. Bendita tú eres entre todas las mujeres y bendito es el fruto de tu vientre, Jesús.
0: Santa María, Madre de Dios, ruega por nosotros pecadores, ahora y en la hora de nuestra muerte. Amén.
1: Dios te salve María, llena eres de gracia, el Señor es contigo. Bendita tú eres entre todas las mujeres y bendito es el fruto de tu vientre, Jesús.
0: Santa María, Madre de Dios, ruega por nosotros pecadores, ahora y en la hora de nuestra muerte. Amén.
1: Dios te salve María, llena eres de gracia, el Señor es contigo. Bendita tú eres entre todas las mujeres y bendito es el fruto de tu vientre, Jesús.
0: Santa María, Madre de Dios, ruega por nosotros pecadores, ahora y en la hora de nuestra muerte. Amén.
1: Dios te salve María, llena eres de gracia, el Señor es contigo. Bendita tú eres entre todas las mujeres y bendito es el fruto de tu vientre, Jesús.
0: Santa María, Madre de Dios, ruega por nosotros pecadores, ahora y en la hora de nuestra muerte. Amén.
1: Gloria al Padre y al Hijo y al Espíritu Santo.
0: Como en el principio, ahora y siempre, por los siglos de los siglos. Amén.
1: Dios te salve María, hija de Dios Padre.
0: Dios te salve María, Madre de Dios Hijo.
1: Dios te salve María, Esposa del Espíritu Santo.
0: Dios te salve María, Templo y Sagrario de la Santísima Trinidad.
1: Cuarto misterio, la presentación del Niño Jesús en el Templo.
0: Padre nuestro que estás en el cielo, santificado sea tu nombre. Venga a nosotros tu reino, hágase tu voluntad en la tierra como en el cielo.
1: Danos hoy nuestro pan de cada día. Perdona nuestras ofensas como también nosotros perdonamos a los que nos ofenden. No nos dejes caer en la tentación y líbranos del mal. Amén.
0: Dios te salve María, llena eres de gracia, el Señor es contigo. Bendita tú eres entre todas las mujeres y bendito es el fruto de tu vientre Jesús.
1: Santa María, Madre de Dios, ruega por nosotros pecadores, ahora y en la hora de nuestra muerte.

0: muerte. Amén.
1: Dios te salve María, llena eres de gracia, el Señor es contigo, bendita tú eres entre todas las mujeres y bendito es el fruto de tu vientre Jesús.
0: Santa María, Madre de Dios, ruega por nosotros pecadores, ahora y en la hora de nuestra muerte. Amén.
1: Dios te salve María, llena eres de gracia, el Señor es contigo. Bendita tú eres entre todas las mujeres y bendito es el fruto de tu vientre, Jesús.
0: Santa María, Madre de Dios, ruega por nosotros pecadores, ahora y en la hora de nuestra muerte. Amén.
1: Dios te salve María, llena eres de gracia, el Señor es contigo. Bendita tú eres entre todas las mujeres y bendito es el fruto de tu vientre, Jesús.
0: Santa María, Madre de Dios, ruega por nosotros pecadores, ahora y en la hora de nuestra muerte. Amén.
1: Dios te salve María, llena eres de gracia, el Señor es contigo. Bendita tú eres entre todas las mujeres, y bendito es el fruto de tu vientre, Jesús.
0: Santa María, Madre de Dios, ruega por nosotros pecadores, ahora y en la hora de nuestra muerte. Amén.
1: Dios te salve María, llena eres de gracia, el Señor es contigo. Bendita tú eres entre todas las mujeres, y bendito es el fruto de tu vientre, Jesús.
0: Santa María, Madre de Dios, ruega por nosotros pecadores, ahora y en la hora de nuestra muerte. Amén.
1: Dios te salve María, llena eres de gracia, el Señor es contigo. Bendita tú eres entre todas las mujeres, y bendito es el fruto de tu vientre, Jesús.
0: Santa María, Madre de Dios, ruega por nosotros pecadores, ahora y en la hora de nuestra muerte. Amén.
1: Dios te salve María, llena eres de gracia, el Señor es contigo. Bendita tú eres entre todas las mujeres, y bendito es el fruto de tu vientre, Jesús.
0: Santa María, Madre de Dios, ruega por nosotros pecadores, ahora y en la hora de nuestra muerte. Amén.
1: Dios te salve María, llena eres de gracia, el Señor es contigo. Bendita tú eres entre todas las mujeres, y bendito es el fruto de tu vientre, Jesús.
0: Santa María, Madre de Dios, ruega por nosotros pecadores, ahora y en la hora de nuestra muerte. Amén.
1: Dios te salve María, llena eres de gracia, el Señor es contigo. Bendita tú eres entre todas las mujeres, y bendito es el fruto de tu vientre, Jesús.
0: Gloria. Santa María, Madre de Dios, ruega por nosotros pecadores, ahora y en la hora de nuestra muerte. Amén.
1: Gloria al Padre, y al Hijo, y al Espíritu Santo,
0: como era en el principio, ahora y siempre, por los siglos de los siglos. Amén. Dios te salve María, hija de Dios Padre.
1: Dios te salve María, Madre de Dios Hijo.
0: Dios te salve María, esposa del Espíritu Santo.
1: Dios te salve María, templo y sagrario de la Santísima Trinidad.
0: Quinto misterio, el niño Jesús perdido y hallado en el templo. Padre nuestro que estás en el cielo, santificado sea tu nombre. Venga a nosotros tu reino. Hágase tu voluntad en la tierra como en el cielo.
1: Danos hoy nuestro pan de cada día. Perdona nuestras ofensas como también nosotros perdonamos a los que nos ofenden. No nos dejes caer en la tentación y líbranos del mal. Amén.
0: Dios te salve María, llena eres de gracia. El Señor es contigo. Bendita tú eres entre todas las mujeres y bendito es el fruto de tu vientre, Jesús.
1: Santa María, Madre de Dios, ruega por nosotros pecadores, ahora y en la hora de nuestra muerte. Amén.
0: Dios te salve María, llena eres de gracia. El Señor es contigo. Bendita tú eres entre todas las mujeres y bendito es el fruto de tu vientre, Jesús.
1: Santa María, Madre de Dios, ruega por nosotros pecadores, ahora y en la hora de nuestra muerte. Amén.
0: Dios te salve María, llena eres de gracia, el Señor es contigo. Bendita tú eres entre todas las mujeres y bendito es el fruto de tu vientre, Jesús.
1: Santa María, Madre de Dios, ruega por nosotros pecadores, ahora y en la hora de nuestra muerte. Amén.
0: Dios te salve María, llena eres de gracia, el Señor es contigo. Bendita tú eres entre todas las mujeres y bendito es el fruto de tu vientre, Jesús.
1: Santa María, Madre de Dios, ruega por nosotros pecadores, ahora y en la hora de nuestra muerte. Amén.
0: Dios te salve María, llena eres de gracia, el Señor es contigo. Bendita tú eres entre todas las mujeres y bendito es el fruto de tu vientre, Jesús.
1: Santa María, Madre de Dios, ruega por nosotros pecadores, ahora y en la hora de nuestra muerte. Amén.
0: Dios te salve María, llena eres de gracia, el Señor es contigo. Bendita tú eres entre todas las mujeres y bendito es el fruto de tu vientre, Jesús.
1: Santa María, Madre de Dios, ruega por nosotros pecadores, ahora y en la hora de nuestra muerte. Amén.
0: Dios te salve María, llena eres de gracia, el Señor es contigo. Bendita tú eres entre todas las mujeres y bendito es el fruto de tu vientre, Jesús.
1: Santa María, Madre de Dios, ruega por nosotros pecadores, ahora y en la hora de nuestra muerte. Amén.
0: Dios te salve María, llena eres de gracia, el Señor es contigo. Bendita tú eres entre todas las mujeres y bendito es el fruto de tu vientre, Jesús.
1: Santa María, Madre de Dios, ruega por nosotros pecadores, ahora y en la hora de nuestra muerte. Amén.
0: Dios te salve María, llena eres de gracia, el Señor es contigo. Bendita tú eres entre todas las mujeres y bendito es el fruto de tu vientre, Jesús.
1: Santa María, Madre de Dios, ruega por nosotros pecadores, ahora y en la hora de nuestra muerte. Amén.
0: Dios te salve María, llena eres de gracia, el Señor

0: Líbranos del mal. Amén.
1: Dios te salve, Reina y Madre de Misericordia, vida, dulzura y esperanza nuestra. Dios te salve. A ti llamamos los desterrados hijos de Eva. A ti suspiramos, gimiendo y llorando, en este valle de lágrimas. Ea, pues, Señora, abogada nuestra, vuelve a nosotros esos tus ojos misericordiosos, y después de este destierro muéstranos a Jesús, fruto bendito de tu vientre. Oh clementísima, oh piadosa, oh dulce Virgen María, ruega por nosotros, Santa Madre de Dios,
0: para que seamos dignos de alcanzar las promesas de nuestro Señor Jesucristo. Amén.
2: San Gabriel Arcángel, lucha a nuestro lado con tus ángeles.
3: Ayúdanos y ruega por nosotros.
2: En el nombre del Padre, y del Hijo, y del Espíritu Santo.
3: Amén.
2: Hasta mañana, queridos oyentes.
3: Queden en compañía de Jesús y de María.

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1: Bienvenidos, estimados amigos, una vez más a este encuentro con el mundo mágico de lo oculto, con aquello que no vemos, pero que diariamente hace parte de nuestros éxitos o fracasos. Sean todos y cada uno de ustedes bienvenidos a esta pequeña disertación, a este espacio el cual pretendemos llegar a cada una de aquellas familias, a cada una de aquellas personas deseosas de evolucionar consciente y positivamente. Queremos a través de nuestro programa invitarlos para que puedan participar, buscar una orientación, buscar una ayuda, buscar esa mano amiga que los conduzca por el camino del éxito, la prosperidad y la felicidad.
2: Así es, Luis, como siempre compartiendo con todos y cada uno de ustedes este pequeño espacio, para que de esta manera puedan tener esa orientación, ese consejo, esa guía ante cada una de aquellas dificultades, de aquellos problemas, de aquellos tropiezos o de aquellos inconvenientes por los cuales pueden estar cursando y donde es fundamental y esencial, mis queridos amigos, el poder tener ese respiro, ese alivio del saber que cada una de aquellas dificultades tienen respuestas, tienen soluciones, soluciones tangibles y reales, porque también no dejemos de lado, mis queridos amigos, aquellas personas que en muchas ocasiones creen o piensan que las soluciones pueden venir mágica o milagrosamente cuando no lo es, cuando debemos de poner los

0: Sobre la tierra y pensar positiva y conscientemente, pero también ser realistas de que hay situaciones, hay circunstancias en las cuales requieren acciones y no simplemente el pedir para que esto se pueda dar.
1: Tenemos mensajes, la gente no se hace esperar y participa, busca nuestra asesoría, busca nuestra orientación. En esta oportunidad lo está haciendo Susana a través de su mensaje de texto, dice: Maestros, tengo muchos problemas, los escucho siempre y quiero saber qué está pasando. He tomado una decisión de separarme porque no quiero saber más. Estoy teniendo una muy mala vida con mi pareja. Él no me valora, me maltrata y la verdad no sé qué hacer. Quiero saber si la decisión que estoy tomando es realmente la que necesito. Mi fecha de nacimiento, el 11 del 6 del 80. Mi pareja se llama Juan, fecha de nacimiento el 9 de agosto del 71.
0: A ver, mi querida amiga Susana, sí, se están dando situaciones muy inestables a raíz del estado de negatividad por terceras personas. A ver, usted no nos comenta en su mensaje, pero aquí han habido terceras personas que están influyendo con chismes y enredos en los cuales usted está cayendo ante esta situación y es lo que está conllevando a la mala relación, a la mala convivencia, porque a raíz de esta situación, de en vez de tener un diálogo, usted tiene es una manera agresiva de reclamar, de exigir situaciones en las cuales debería de tomar conciencia que se pueden dialogar, hablar. Yo no veo malos sentimientos de parte de Juan ni de parte suya, pero sí lamentablemente estas influencias que lo que están buscando es el que ustedes tengan peleas, discusiones y le están dando el gusto a esta situación. Trate de revertir esta situación con un mejor diálogo y le puedo asegurar que van a haber cambios. Si desea y quiere, puede visitarnos personalmente o tener una charla, una consulta a través de un llamado para darle una orientación mucho más amplia a Susana. Gracias, Susana, por el mensaje que nos ha enviado.
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1: Estimados amigos, tenemos a bien saber que hay personas que por motivos de salud, distancia o trabajo no pueden realizar una consulta personalmente. A estas personas las invitamos a que puedan realizar una consulta, trabajo y tratamiento a distancia. Esto se puede realizar sin la más mínima dificultad y con la excelente efectividad que se caracterizan nuestros trabajos. De manera pues que pueden comunicarse ustedes a nuestro número de teléfono celular y le brindaremos la información necesaria de cómo realizar su consulta a distancia.
0: Tenemos más mensajes, Luis. Tal es el caso de Raúl, con fecha de nacimiento el 23 de septiembre del año 85. No duro en los trabajos, siempre se me cortan cuando bien van. Algo sucede que se me traba. Por favor, me pueden ayudar. Gracias.
1: A ver, mi estimado amigo Raúl, preste atención. Hay dificultades, hay muchas trabas, pero también aquí hay una gran falta de voluntad de parte suya. Necesita el trabajo, lo quiere, de verdad le hace falta, pero cuando lo tiene no lo valora, no lo cuida, no lo respeta. Usted es de esas personas que cree que porque ya tiene el trabajo entonces tiene toda la sartén por el mango y se encuentra muy equivocado porque olvida que es un empleado. Por lo tanto, puede ser sustituido, reemplazado y por ende lo que le ha pasado siempre, despedido. Mi estimado amigo, cambie su actitud, su comportamiento. Sería importante que pueda visitarnos. Hay una extraña energía negativa, una dificultad que calculo es lo que está empujando a que su comportamiento sea de esta manera completamente inaudito y por supuesto su problema puede solucionarse. Gracias Raúl por participar de nuestro programa.
0: Vamos con la oración de la

0: percepción y ya regresamos con más de este programa.
1: La percepción sagrada del espíritu sobre el cuerpo. Señor, ayúdame a decir la verdad delante de los fuertes y no mentir para ganarme el aplauso de los débiles. Señor, ayúdame siempre a ver la otra cara de la medalla y no me dejes inculpar de traición a los demás por no pensar igual que yo. Señor, enséñame a querer a la gente como tú lo has hecho y no juzgar a los demás como los demás podrían llegar a juzgarme. Señor, recuérdame que el fracaso es la experiencia que precede al triunfo y no me dejes caer en el orgullo ni en la desesperación. Señor, enséñame que perdonar es un signo de grandeza y que la venganza es una señal de bajeza. Si me quitas el éxito, déjame la fuerza para aprender del mismo. Señor, si yo ofendiera a la gente, dame valor para disculparme. Y si la gente me ofende, dame valor para eximirlos. Que así sea.
0: Tenemos más mensajes, dicen de la siguiente manera. Yo quería saber cuándo vienen a Paso de los Toros. Gracias. A ver, para estas personas que quieren informarse del día, del lugar de atención al público, envíen sus mensajes que nosotros les estaremos respondiendo a través de un mensaje con la fecha, el día y el lugar de atención al público. En Paso de los Toros, precisamente, las consultas se hacen a distancia. Deben de comunicarse personalmente para enviarles los datos que necesitan para hacer esa consulta a distancia. O bien visitarnos en la ciudad de Durazno, que es lo que más cerca les queda para su visita.
2: También se hace presente a nuestro número de WhatsApp. En esta oportunidad escribe Gabriel con fecha de nacimiento el 2 del 9 del 70. Dice, no me alcanza el dinero, toda la vida he trabajado y nunca puedo progresar, necesito de su ayuda, por favor, gracias.
0: A ver, Gabriel, se están manifestando situaciones que son producto de trabas a raíz de un trabajo, de un daño que ha habido allí de por medio y que lamentablemente ha venido originando no solamente inconvenientes en el tema del progreso, esto también está generando inconvenientes en el tema de salud, y ojo y mucho cuidado, porque le puedo asegurar que las consecuencias a raíz de la situación que usted viene teniendo puede ser aún peor de lo que está pasando. Trate en lo posible de consultarlo, verlo personalmente, mi querido amigo Gabriel, para de esta manera darle la solución que corresponde a su situación. Gracias, Gabriel, por el mensaje que nos ha enviado.
2: Tenemos mensajes. En esta oportunidad se comunica Darío con fecha de nacimiento el 19 de octubre del 80. Dice, tengo muchos problemas en mi relación de pareja porque mi potencia sexual ha disminuido y no sé qué es lo que me pasa. Por favor, necesito una ayuda.
0: Darío, se están generando situaciones, pero esto tiene que ver por otra relación afectiva que se está dando de parte suya, la cual usted no nos comenta. Y de allí, pues lógicamente, discúlpeme la expresión o de cómo voy a decir esto, pero es como que el trabajo que usted debe cumplir en su casa lo está cumpliendo por fuera y lógicamente ya no le está dando como para poder responder en ambas partes. De allí que viene teniendo inconvenientes y dificultades. Ahora, no es lo único que va a estar sucediendo, porque aquí se van a estar acumulando más inconvenientes y dificultades, Darío, que bueno, ya va a depender de las prioridades que usted pueda empezar a tener para poder responder tanto con un lugar como con el otro en su parte íntima, de ser el caso. Así es de que Darío empiece a ver bien qué es lo que en verdad desea y quiere, ya que en usted hay mucha incertidumbre, mucha duda, tampoco está plenamente seguro de una o de otra relación y esto genera un sinfín de inseguridad de por medio ante la situación que viene teniendo. Si empieza a aclarar esta situación, le puedo asegurar que esto no va a ser un problema, de ser el caso, Darío. Gracias, Darío, por el mensaje que nos ha enviado.
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2: Estimados amigos, les recuerdo que ustedes también pueden ser partícipes de nuestro programa, vía mensaje de texto, vía WhatsApp o realizando un llamado telefónico a nuestro número de teléfono celular. 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
0: Recuerden, mis queridos amigos, si no han escuchado la respuesta de su mensaje a través del programa, estén pendientes que durante el día estaremos respondiendo sus mensajes como lo merecen.
2: De esta manera, mis amigos, quedan ustedes cordialmente invitados para que nos escriban o nos visiten personalmente en cualquiera de nuestros centros de atención y consulta. Hemos llegado a la parte final de esta pequeña disertación. Quedan ustedes en la compañía de Dios Todopoderoso y hasta un próximo programa, si el Señor quiere y lo permite.
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1: La temperatura, 2 grados.
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0: Buen día, audiencia de Zorrilla de San Martín. Estamos en esta jornada fría, por supuesto, jornada hoy 4 de mayo, lunes. Lunes 4 de mayo. ¿Qué pasa? ¿Qué pasa hoy lunes? ¿Cuánto ya la temperatura, Fabián? Buen día.
1: Buen día, Neri, para vos y para toda la audiencia de Radio Zorrilla. Marca exactamente 2 grados 6 décimas.
0: Dos graditos. Bueno, nos vamos hasta los 23 hoy en toda la zona noreste. Algo nuboso hoy, nuboso con periodos de cubierto, probables heladas. Bueno, que están sucediendo en este momento. O sea que no tengo nada acá, no sé qué. No tengo. Bueno, nuboso con periodos de cubierto, neblinas en esta jornada. Para la zona noreste, para Tacuarembó, totalmente soleado, va a ser un día soleado, pero bastante frío, aunque las temperaturas se van a ir hasta los 23 grados. 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
2: 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Ayer estuvieron cumpliendo años, dos queridos amigos. Estuvieron cumpliendo años el Fantasma Duarte, Armando Javier Duarte, y también estuvo cumpliendo años Josecito. Josecito, claro. Cariño grandote para ellos. Siempre junto a CX140 Zorrilla de San Martín. 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
2: No anden esos taxis que usted tiene que andar empujando. Vaya de ahí acá.
4: Es verdad.
2: O sea, tiene que estar con...
4: Se hizo viral.
2: Tiene que andar con buen, pero buen.
4: Hay un desfasaje. 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Colgado desde ayer.
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4: Mi teléfono marca 6 grados. 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
2: Anduvo muy bien el tricolor. Perdió con Albion 3-2 en el Centenario. Con esa derrota nacional quedó noveno, con 19 puntos. A 12 del campeón Racing. Por su apertura, Albion escaló al tercer lugar con 25 tantos. Histórico. Racing igualó ante City Torque. Y ya se coronó campeón del torneo Apertura 2026. Salud Racing, que ayer estuvieron merecidamente festejando. Seguimos con más música en el Mañanero en Zorrilla de San Martín.

0: Escuchábamos acá en Zorrilla de San Martín.
1: Estábamos escuchando la música de Dúo Aguará. El tema se llama Una historia en el camino.
0: Bien. Bueno. Ahora se viene toda la época de nieblas. Realmente muy difícil para... Difícil no. Que habría que manejar con más cuidado. Sin embargo, como que hay una licencia para la imprudencia. Dice el peligroso mensaje de reducir las multas por velocidad. O sea, corra sin riesgo, estire las velocidades máximas como si fuera un chicle. El sistema político tiene una oferta para usted. A ver qué tenemos. Dice... En un país en el que los accidentes de tránsito se llevaron la vida de 434 personas en el 2025, ese mismo año las personas asesinadas fueron 369, o sea que se perdieron más vidas en lo que es accidentes de tránsito. Bueno, la propuesta del sistema político es sencilla. Se mantiene el monto de las sanciones. Por ejemplo, Fabián, si tú sobrepasas el límite de velocidad por hasta 20 kilómetros por hora, la multa es de 5 unidades reajustables, que estamos hablando de 9.500 pesos. Ahora, si lo haces entre 21 y 30 kilómetros, son 8 unidades reajustables, o sea, 15.000 pesos. Bueno, y ahí va subiendo. O sea que si en un lugar que vos tenés que ir a 80, vas a 100, o antes de 100, 5 unidades. Cinco. Si vas a 101, ya. Pero podés andar, ¿sabes? Ahora, el dinero que debe abonar se reduce a la mitad. O sea, de los 9.500 pagás 4.500 pesos, se reduce a la mitad si lo paga antes de los 180 días. ¿Toma? Si lo paga antes de los 6 meses, ya, bueno, estabas pasado de velocidad, andabas en la
1: pero
0: ruta,
1: no importa.
0: Y así si andabas 120, 130, 140, ya si pagas antes de los 100, dice, o baja un 30% si lo hace entre los 180 y los 365 días. O sea que te premian. Así, bueno, no pasa nada. O aceleraste, pero de esta manera se termina, o sea, premiando a aquel que cumple sobre aquel que no cumple. Es decir, lo que importa es que pague. Y que pague con descuento. Por más que usted haya intentado levantar vuelo en la carretera, bajo la premisa de ajustar los valores para que la gente se acostumbre a pagar y baje la morosidad, se termina enviando un mensaje de impunidad. En lugar de ser contemplativo con aquel que en un descuido sobrepasa en 10 o 20 kilómetros la velocidad permitida, se es piadoso con el que duplica a plena conciencia, algo que garantiza que ante cualquier imprevisto las consecuencias sean graves o fatales. Uno de los argumentos favoritos de quienes defienden la baja de las multas es que los radares son recaudatorios y que existe una opinión casi generalizada de que las multas son gravosas. Hay quienes defienden a quienes manejan rápido, porque dicen el problema no es la velocidad, sino la ineficacia del que conduce mal, más allá de cuánto corra. Sin embargo, los datos de los puntos donde se instalaron dispositivos de control cuentan una historia diferente. La zona con radares, las muertes en ruta se redujeron a menos de la mitad. Es decir,

0: la sanción deja de doler en el bolsillo, el órgano más sensible de muchas personas entonces deja de cumplir su función disuasoria. Así que el mundo va en una dirección, Congreso de Intendentes en la otra. Seguramente el mundo está equivocado, había dicho me te diera, cuando los jefes comunales comenzaron este camino que será avalado por el Parlamento. Dice, en Suiza, por ejemplo, aquel que supera en 40 kilómetros límite de velocidad se expone a multas gravísimas, a la suspensión del permiso de conducir y a una pena de prisión de 1 a 4 años. También en España, uno va a parar a los tribunales si se le va el pie en el acelerador. En Francia, sobrepasar en 50 kilómetros límite de velocidad supone una multa de 1.500 euros y la confiscación del vehículo. En Australia, la tolerancia por encima de la máxima es cercana al cero. Pero Uruguay es otra cosa y aquí regirá el pague 1, corra 2. Bueno, por ahí va lo que se viene dentro de las noticias que aparece en el Observador. Licencia para la imprudencia, el peligroso mensaje a reducir las multas por velocidad. 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
0: 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Es junto a nosotros, gracias Andy. Ah, mira lo que me dice, dice que hubo torta y se apagó la vela, dice. Muy bien, espectacular con todo. Se viene también. Me escriben acá, dice Día de la Madre, bueno, todos los días Día de la Madre, pero ahora se festeja el 10 de mayo, el domingo que viene, Día de la Madre, 10 de mayo, almuerzo buffet con ensalada, carnes y postres, música en vivo, bueno, a mediodía, ¿no? Para llevar a la vieja ahí, o a la nueva también, ¿no? Porque, y sí, porque hay madres de 13, 14, 20 años, ¿no? Uno dice, vaya a la vieja. No, pero para llevar a la madre. Daniel Vallejo, el maestro Daniel Vallejo, Diego Pintado, Gustavo Valiente, Joaquín Núñez. La Pitanguera, ruta 26, kilómetro 240. Quiero entender que ha de ser allí en el vivero, allí de la FIT. Ahí. Reservas 099-026-834. Se abren las puertas a 11:30, almuerzo 13:30. ¿Podríamos llamar ahora a Victoria Lafitte ahí? Oh, la llamamos Victoria Lafitte ahora, bueno. A ver si va a estar o no. No, pero se levanta temprano, Victoria, imagino que sí. Lo llamamos el maestro Daniel, estará despierto el maestro Daniel. Bueno, Alicia Silva Propiedades sigue presentando más música aquí. A ver, por ejemplo, vamos a ver una música ahí del maestro Daniel Vallejo que tenemos ahí, donde canta también el Diego Pintado. 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

0: En vivo, en vivo, el maestro Daniel Vallejo. Bueno, va a estar el 10 de mayo, almuerzo buffet, allí en La Pitanguera, ruta 26, kilómetro 240 y medio. Así que para disfrutar de buena música, de un buen asado, ¿cómo tiene que ser ese día? Con todo. 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
1: El ambiente estaba quimba, de perfume.
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Meteré más música. 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

0: 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Estábamos escuchando
1: a los aparceros del disco Entre el campo y el cielo, de Colatada.
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1: Escriben acá al 099-071-730. Ese es la comunicación directa con el mañanero. Dice: buen día, Neri, pasame que se extravió libreta de propiedad de moto a nombre de Freddy Ferreira. 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Estación Plaza Colón. ¿Cuál es la estación? Ah, de la estación de así de servicio. De la Plaza Colón, ahí está. 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Hay recompensa. Nombre de Freddy Ferreira. Ah, clarito. 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
1: Son las 6 de la mañana y 35 minutos.
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0: 6:40. Escuchábamos acá en Zorrilla.
1: Estábamos escuchando a El Juncal de Cortina, Nuestra Libertad.
0: La temperatura actual en la ciudad de Tacuarembó, ¿de cuántos grados en esta jornada realmente muy fría? Arrancamos con 2 grados, ¿en cuánto estamos ahora?
1: Y ya te digo, Neri, está actualizando la temperatura.
0: Tenemos que andar por los 2.
1: 2,8 y 99 la humedad.
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0: Vamos a darle, como le dice, una ensillada. Vamos a dar una vuelta al mate. Bueno, viene el mate, compañero. 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
2: Neri, si me permitís, dice mi cuñado que vos no me dejás hablar, que no me das permiso para hablar, pero
0: decirle
2: bueno,
0: que no estás para decirle a tu cuñado que vos no estás para hablar.
2: Sí, no, yo no estoy para hablar. Según estoy para la mesa nomás. Mi cuñado lo

0: Lo que pasa es que todavía anda buscando el ojo que perdió en el vertedero municipal el otro día. Encontró un puño ahí. El abrazo grande para Brenda, que está cumpliendo los 21 años hoy, de parte de su padre y de toda su familia. El abrazo grande, el deseo de muy feliz cumpleaños, también de parte de nosotros, de toda la familia. Y el deseo de que lo pase muy feliz hoy en su aniversario.
1: O sea que Brenda, tu cuñado quiere que vos hable para que yo te pague después.
0: Claro.
1: Ah,
0: sí. No, cuñado es durito.
1: Para que estamos en eso. Con todo. 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O sea que con Fabián tenemos el testimonio, directo,
0: sí,
1: de lo acontecido, ya que después a las 8 le vamos a dar.
0: Sí, tenemos el testimonio fiel.
1: 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Reservas al 099-026-834. ¿Quieres saber qué pasó? ¿Quieres saber lo que pasó el otro día? A las 8 tenemos acá.
0: Sí. La versión oficial.
1: ¿Sabes que querés hablar?
0: La versión oficial, vamos a hablar.
1: ¿Sabes que quiere que vos hable?
0: A las 8 de la mañana vamos a hablar.
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Diego Tricot Larrea, que en paz descanse, falleció en la paz del Señor ayer 3 de mayo de 2026 en Tacuarembó. Su compañera Saer Ramos, sus padres Miguel Tricot y Mari Larrea, su hermano Noé Tricot y Silvia, su sobrino Emiliano y demás deudos, lamentan con profundo dolor su deceso y su cremación a realizarse este martes a la hora 8 en el crematorio de Empresa Bris. Se domiciliaba en Ferreira 192. No se realiza velatorio. 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Diego Tricot Larrea, que en paz descanse, falleció en la paz del Señor ayer 3 de mayo de 2026 en Tacuarembó. John Das Chagas y familia participan con profundo dolor su deceso y su cremación a realizarse este martes a la hora 8 en el crematorio de Empresa Bris. Se domiciliaba en Ferreira 192. No se realiza velatorio. Servicio de Empresa Bris, Sociedad Anónima, Jaime Rosso 208, Plaza de la Cruz, teléfonos 4632-2380, 4080, 5280 y 5480, adherida a Previsión Sociedad Anónima, afiliada a EFICETI Sociedad Anónima. 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

homenaje o condolencias. Diego Tricot Larrea, que en paz descanse. María del Carmen Borges Teixeira, que en paz descanse, falleció en la paz del Señor ayer 3 de marzo de 2026 en Tacuarembó. Su concubino Mario Olivera, sus hijos Andrea Olivera y Fabián Alves, Natalia Olivera y Diego Méndez, Sebastián Olveira y Adriana Sosa, Cecilia Olveira y Gonzalo da Silva, sus nietos Emilia, Martina, Guillermina, Agustín, Morena, Faustina, Yara, Fío y Valentino y demás deudos lamentan con profundo dolor su deceso e invitan para el acto del sepelio a realizarse hoy a la hora 14:30 en el cementerio local. Casa Mortuoria, Concejal Cataluña 180 al 86, sala 104 del complejo velatorio. Se domiciliaba en Miguel Bamón número 234. Servicio de tutela militar. 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Ingresando en página web de la empresa puede dejar su homenaje o condolencias. María del Carmen Borges Teixeira, que en paz descanse. Carlos Hugo Maldini Romero, que en paz descanse, falleció en la paz del Señor el pasado 2 de mayo de 2026 en Tacuarembó. Su esposa María Cecilia Cabral, sus hijos María Cecilia y Eduardo Rodríguez, Mario Agustín y Ana Leivas, sus hermanos Eduardo y Adriana Casamayú, sus nietos Nicolás, Emilia, Agustín, Juan y Chiara, su hija del corazón, Larisa Piñeiro y demás deudos, lamentan con profundo dolor su deceso y su cremación a realizarse hoy lunes a la hora 14:30 en el crematorio de Empresa Bris. Servicio de Empresa Bris, Sociedad Anónima, Jaime Rosso 208, Plaza de la Cruz, teléfonos 4632-2380, 4080, 5280 y 5480. Carlos Hugo Maldini Romero, que en paz descanse, falleció en la paz del Señor el pasado 2 de mayo de 2026 en Tacuarembó. Directivos y socios de Sojupen, Sociedad de Jubilados y Pensionistas, participan con hondo pesar el deceso del esposo de la compañera María Cecilia Cabral, Juan Cabrera presidente, Mercedes Suárez de Lima secretaria. Su cremación se realiza hoy, lunes, a la hora 14:30 en el crematorio de Empresa Bris. Se domiciliaba en Joaquín Suárez 200, apartamento 001. Carlos Hugo Maldini Romero, que en paz descanse, falleció en la paz del Señor el día 2 de mayo de 2026 en Tacuarembó. Yamandú Dutra da Silveira y familia participan con hondo pesar el fallecimiento del querido amigo. Su cremación se realizará hoy lunes a la hora 14:30 en el crematorio de Empresa Bris. Casa Mortuoria, Concejal Cataluña 180 al 86, sala 113 del complejo velatorio. Se domiciliaba en Joaquín Suárez 200, apartamento 001. Servicio de Empresa Bris, Sociedad Anónima, Jaime Rosso 208, Plaza de la Cruz, teléfonos 4632-2380, 4080, 5280 y 5480, adherida a Previsión Sociedad Anónima, afiliada a EFICETI Sociedad Anónima. Ingresando en la página web de la empresa puede dejar su homenaje o condolencias. Carlos Hugo Maldini Romero, que en paz descanse. Carlos Daniel Ramos Amaral, que en paz descanse, falleció en la paz del Señor el día 1 de mayo de 2026 en Tacuarembó. Familiares, amigos y vecinos participan con hondo pesar su deceso y su cremación a realizarse hoy lunes a la hora 8 en el crematorio de Empresa Bris. Se domiciliaba en Cotadvi número 3. No se realiza velatorio. Carlos Daniel Ramos Amaral, que en paz descanse, falleció en la paz del Señor el día 1 de mayo de 2026 en Tacuarembó. Socios y vecinos de Cotadvi lamentan con profundo dolor el fallecimiento de su socio Carlos Ramos y su cremación a realizarse hoy lunes a la hora 8 en el crematorio de Empresa Bris. Se domiciliaba en Cotadvi número 3. No se realiza velatorio. Servicio de Empresa Bris, Sociedad Anónima, Jaime Rosso 208, Plaza de la Cruz, teléfonos 4632-2380, 4080, 5280 y 5480, adherida a Previsión Sociedad Anónima, afiliada a EFICETI Sociedad Anónima.
ingresando en página web de la empresa.

0: prensa puede dejar su homenaje o condolencias. Carlos Daniel Ramos Amaral, que en paz descanse. 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
1: El italiano de Mercedes se terminó por delante de los McLaren, Lando Norris y Oscar Piastri.
2: Yannick Sinner aplastó a Zverev en la final de Madrid 6-1 y 6-2 en 57 minutos.
1: Mañana se inician los playoffs de la Liga de Básquetbol.
2: Lo principal del mundo, Israel lanza una nueva oleada de bombardeos contra la infraestructura de Hezbollah en el sur del Líbano.
1: Estados Unidos entrega a Pakistán a los tripulantes de un buque iraní interceptado cerca del estrecho de Hormuz.
2: El aumento de aranceles previsto por Trump sobre las importaciones de automóviles está dirigido a la Unión Europea en su conjunto y no solo a Alemania, sostuvo el canciller Merz.
1: Rusia denunció un ataque con drones por parte de Ucrania contra un edificio residencial en Moscú.
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2: Bueno, Montevideo amanece frío hasta ahora, cielo algo nuboso, 11 grados con 2 la temperatura.
1: Los vientos están del norte a 9 kilómetros.
2: Presión 1013, decimal 2.
1: Humedad 69%.
2: Visibilidad 15 kilómetros.
1: Vamos a tener un día sin lluvias en este lunes 4 de mayo, cielo algo nuboso y nuboso se espera para toda la jornada. Los vientos llegarán a tener rachas de hasta 40 kilómetros, sobre todo ahora en la mañana. La temperatura máxima que se espera para el área metropolitana, hoy 20 grados, para el norte 24.
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1: La Intendencia de Montevideo va a instalar cámaras de videovigilancia para controlar las infracciones en los contenedores de residuos en distintos puntos de la capital. El plan apunta a incrementar los controles y la fiscalización en los hogares y en los comercios, o con el objetivo de mejorar los mecanismos de limpieza y la gestión de los residuos. Según lo definido, se aplicará un cronograma de acciones en zonas donde se registraron desbordes en contenedores. En esos lugares se van a colocar cámaras para identificar infracciones en los contenedores y sus alrededores. El programa va a comenzar hoy en el municipio B, que incluye a los barrios Centro, Ciudad Vieja, Cordón, Palermo, Barrio Sur, Tres Cruces, La Comercial y parte de Aguada. También se va a implementar en el municipio C, que comprende a los barrios Aires Puros, Bella Vista, Prado, Brazo Oriental, Capurro, Jacinto Vera, La Figurita y Reducto. Como parte del plan, funcionarios van a realizar acciones de difusión puerta a puerta en los hogares y comercios para informar sobre la normativa vigente en materia de limpieza. La instalación de cámaras se extenderá luego al resto de los barrios del departamento. Las infracciones pueden implicar multas de hasta 350 unidades reajustables.
2: Moisés Martínez permanecerá internado unos días más en el Hospital Pasteur para su contención, informaron fuentes allegadas a Canal 10. El joven de 28 años se encuentra en arresto domiciliario con tobillera electrónica tras ser condenado a 12 años de cárcel. El viernes, como informara Radio Monte Carlo, ingirió medicamentos con el objetivo de autoeliminarse y fue llevado allí a una policlínica para luego ser derivado al Pasteur. Reiteramos también que el próximo jueves habrá una nueva audiencia por este caso, debido a que la justicia entiende que violó la medida al menos 3 veces. Se trata de la prisión domiciliaria, según se ha indicado.
1: Para la Asociación Rural, el tema del despacho de tropas es sumamente necesario porque ayuda a identificar el ganado de las zonas que tienen más complicaciones con garrapata.
2: El presidente de la ARU, Rafael Ferber, dijo a Radio Monte Carlo que este anuncio del gobierno es muy bien recibido y señaló que todo lo que digitalice la información ayuda.
7: Nosotros tenemos, porque han habido muchos anuncios, y después nos está costando un poquito seguir la línea cuáles son los que quedan activos y cuáles no. Lo que es el despacho de tropa digital, que es lo que tenemos que... También, pero verá que la confusión la tenemos todos, así que... No, el tema de los anuncios ahí viene por ese sentido de que bueno, después sobre el despacho de tropa lo tomamos bien. Todo lo que digitalice la información ayuda a todas las partes. el despacho de tropa es un elemento absolutamente necesario que viene a ser la declaración de cómo sale un ganado de zonas complicadas o zona con garrapata, más allá de la complicación, hacia otras zonas. Entonces, todo lo que ayude a modernizar esos pasos son bien recibidos, ¿no?
1: Rafael Ferber es el presidente de la Asociación Rural.
2: Gerente de la Unión de Vendedores de Nafta, Federico de Castro, advierte que ha aumentado la violencia en delitos en las estaciones de servicio.
1: En el marco de las advertencias por el riesgo en el stock de combustibles en algunas sucursales por falta de abastecimiento, de Castro abordó otra problemática que también preocupa al sector.
2: Consultado al respecto, aseguró que desde el gobierno se está monitoreando el tema.
8: Significa mucha preocupación para el sector. En realidad es el comercio todo, no solo las estaciones de servicio. Estamos viendo que no hay tal vez un aumento en el número de delitos, pero sí lo que estamos viendo es una gravedad mucho más significativa. O sea, para ser claro, mucho más violencia en la comisión de los delitos. Y eso nos lo vemos con mucha preocupación, porque, bueno, genera consecuencias que se pone en riesgo la vida de la gente que trabaja en las estaciones, ¿no? O sea, los dueños, los trabajadores, los colaboradores, todos. Y bueno, ante eso, no nos podemos quedar, ante esa situación no nos podemos quedar tranquilos ni conformes. Por eso planteamos el tema, para que se busquen y se encuentren las soluciones.
2: ¿Cuáles son las respuestas por parte del gobierno que han obtenido?
8: Bueno, lo están monitoreando. O sea.
1: Era Federico de Castro, gerente de la Unión de Vendedores de Nafta.
2: El vicepresidente de la FENAPE, José Oliveira, aseguró que el movimiento sindical reclamará el 6% del PBI para la educación de cara a la próxima rendición de cuentas.
1: Oliveira aseguró que se trata de uno de los ejes prioritarios a nivel de la militancia educativa, a falta de un presupuesto nacional sin los recursos considerados necesarios por el sector.
2: En tanto, el otro punto central de la agenda educativa es el nuevo Congreso Nacional de la Educación, instancia sobre la que manifestó expectativas por las políticas públicas que podría construir, indicó.
9: Seguimos reivindicando el tema presupuestal, ¿no? El Uruguay no ha corregido sustantivamente el retroceso y el deterioro presupuestal que se arrastra en los últimos 7-8 años. Requiere el Uruguay ponerse a tono de los esfuerzos que se están haciendo a nivel mundial de destinar un mínimo del 6% del Producto Interno Bruto para la educación y en nuestro caso también un 1% para investigación e innovación. Creemos que las rendiciones de cuentas son instancias importantes para corregir lo que no se pudo corregir o aportar en el marco de la discusión presupuestaria del año pasado. Y por otro lado, bueno, hemos estado en los últimos días en el lanzamiento de un nuevo Congreso Nacional de Educación. Para nosotros esta instancia es una instancia muy importante, un congreso que tiene que ser profundamente democrático, con amplísima participación social, y donde sus resoluciones tengan vinculación directa con las políticas educativas que luego se construyan por parte de las autoridades pertinentes. Creo que estos son los dos ejes centrales, más allá del marco general que plantea nuestro presidente.
10: En dicho congreso, en el marco del diálogo social y también justamente del congreso, la oposición decidió en gran mayoría no participar, salvo Cabildo Abierto, en lo que es el diálogo social. ¿Qué valoración hace de la ausencia de la oposición en gran medida en estas instancias?
9: Bueno, creo que en los hechos terminan plasmando una cuestión estratégica propia de los gobiernos de derecha y extrema derecha que están pululando en la región. Es decir, esa idea de no poder dialogar con el conjunto de la sociedad y que la democracia se limita exclusivamente a votar cada 5 años, es una idea muy restrictiva de la democracia que no hace bien en un contexto donde la democracia está teniendo serios problemas, está siendo seriamente devaluada. Debiéramos aportar por instancias de participación social donde partidos políticos, gobiernos y organizaciones sociales puedan construir un diálogo fructífero y duradero.
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11: La temperatura, 3 grados.
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0: Muy buenos días, es este el primer contacto informativo aquí en CX140, Radio Zorrilla de San Martín, correspondiente a este lunes 4 de mayo del año 2026. El Instituto Uruguayo de Meteorología anuncia para hoy lunes una temperatura máxima de 23 grados centígrados, cielo algo nuboso y nuboso, periodos de cubierto, vientos del sector norte entre 10 y 30 kilómetros en la hora. Para mañana martes, 11 la mínima, 25 la máxima, cielo cubierto desmejorando con precipitaciones y tormentas, nieblas y neblinas, vientos del norte entre 10 y 30 kilómetros en la hora. Para el miércoles 6 la mínima 14, la máxima 26, para el jueves 17 y 22 también con lluvias en esta parte del territorio uruguayo. El Centro Cultural Tacuarembó y el Teatro Escayola invitan al homenaje al doctor José Eduardo Gómez Lagos. Será el 13 de mayo a la hora 19 en el Teatro Escayola, presentación del Opúsculo Campero a cargo de Silvia Puentes de Ollenard. Participan Gastón Gómez, María Angélica Dini, Antonio Otegui, Mario Menyú, Pedro Gallego en el piano. Reiteramos, será el próximo 13 de mayo a la hora 19 en el Teatro Escayola. Continuando con el repaso de lo expresado por los ediles, en la media hora previa de la última sesión de la Junta Departamental de Tacuarembó, escuchamos palabras de la edil Ana María Baraibar, lista 33 del Partido Nacional, quien destacó la labor de conducción del Teatro Escayola.
1: Quiero referirme esta noche a algo que, en medio del panorama que nos ofrece la gestión departamental, resulta verdaderamente llamativo. El Teatro Escayola funciona. Y funciona bien. Y eso, en el contexto de esta intendencia, podríamos decir que es casi un milagro. A 2 años de su reinauguración,

0: puente hacia la cultura. Y todo esto sin generar costos excesivos para las arcas departamentales. ¿Cómo se explica esto? Con una sola palabra: gestión. Gestión real, profesional, inteligente y comprometida. La que ejerce la escribana Matilde Vera y todo su equipo. Matilde Vera ha construido algo que no se improvisa. Prestigio institucional se llama. Ha logrado que organismos estatales y privados respalden las iniciativas del teatro porque confían en quien lo conduce. Ha tejido una red de vínculos con artistas locales: Juancho Rodríguez, Puro Chamuyo, Carlín Lebrato, Juan Manuel Silva, Gustavo Valiente, Los Gauchos de Roldán, Sara Ríos, entre muchos otros, basada en el respeto mutuo y en la seriedad de la propuesta. Ha desarrollado un trabajo sistemático con las escuelas, sembrando cultura desde temprana edad. Ha armado un equipo humano sólido, donde el personal municipal y los jóvenes colaboradores trabajan con vocación y compromiso genuino. Y lo ha hecho con criterio. En el Teatro Escayola no entra cualquier cosa, la calidad es una condición innegociable. Hay espectáculos comerciales, coproducciones artísticas y funciones gratuitas, pero en todos los casos el nivel se sostiene. La gratuidad nunca es excusa para bajar el listón. Eso es visión, eso es conducción. Los artistas no eligen venir al Escayola solo por el escenario, lo eligen porque saben que van a ser bien recibidos, bien tratados, bien acompañados. Esa calidad humana también es parte de la gestión de Matilde Vera. Y no es un detalle menor, es la marca de una dirección que entiende lo que hace y lo hace con excelencia. Todo esto contrasta de manera brutal con el resto de la gestión del intendente Esquerra. Porque lo que vemos en el Teatro Escayola, profesionalismo, formación, planificación, resultados, es exactamente lo que falta en la conducción general de la Intendencia Departamental. Una gestión agotada, sin rumbo claro, donde los cargos de dirección y responsabilidad han sido ocupados no por capacidad sino por afinidad, no por formación sino por conveniencia política. Una administración que improvisa donde debería planificar, que coloca lealtades donde se necesitan competencias y que lleva demasiado tiempo sin dar respuestas concretas a los vecinos de Tacuarembó. El Teatro Escayola no brilla gracias a la gestión de Esquerra, brilla a pesar de ella. Es un oasis de profesionalismo y resultados en medio de un desierto de mediocridad administrativa. Como ediles tenemos la obligación de reconocer lo que funciona y de exigir que lo que no funciona cambie. Esta noche hacemos las dos cosas. Felicitamos y agradecemos profundamente a Matilde Vera y a todo su equipo por demostrar que cuando hay compromiso, vocación y gestión seria, los resultados llegan. Y le decimos al intendente Esquerra que ese es el estándar que le exige Tacuarembó en toda la administración departamental, no solo en una sala de teatro. Agradezco, señor presidente, que estas palabras puedan ser remitidas a la directora del Centro Cultural Escayola, escribana Matilde Vera, y al señor intendente Wilson Esquerra y a todos los medios de prensa oral y escrita.
1: Palabras de la edil Ana María Braibar, del Partido Nacional, lista 33. Por su parte, Jorge Rodríguez, lista 50 del Partido Nacional, virtió elogios y destacó el curso de cocinero profesional que lleva adelante el Instituto Crandon en Tacuarembó junto a la Intendencia Departamental.
2: Se inauguró el laboratorio gastronómico y se realizó la apertura de la carrera de cocinero profesional, con la presencia del intendente Wilson Esquerra y las autoridades del Instituto Crandon. Se inauguró la carrera cocinero profesional y el laboratorio gastronómico en el complejo Javier Barrio Zamorín. Más de 20 estudiantes iniciaron su formación en gastronomía, acompañados por un equipo docente de excelente, encabezado por Jorge Chamarra. El intendente Wilson Esquerra destacó que este hilo representa un sueño cumplido para el departamento. Repito, un sueño cumplido para el departamento. Subrayó la importancia de la profesionalización para generar

0: mejores oportunidades. Destacó la descentralización educativa. Permite que los jóvenes del norte del país puedan capacitarse sin necesidad de trasladarse a la capital, combatiendo así la integración juvenil. Además, adelantó que la Intendencia ya trabaja en futuras propuestas, como un curso de pastelería, para continuar ampliando la oferta académica local. Por su parte, la directora general del Instituto Cando, Adriana Brandón, resaltó que la apertura de esta carrera significa un punto de inflexión en la vida de los estudiantes. Afirmó que el laboratorio gastronómico cuenta con instalaciones de primer nivel y que el objetivo de la institución es seguir abriendo carreras y cursos cortos para que personas de todas las edades puedan formarse en el área. Adriana Brandón enfatizó que la educación es fundamental para el desarrollo personal y profesional. Leticia Ciufo, coordinadora de gastronomía del Instituto Grandón, expresó su emoción por este día histórico y destacó el trabajo de un equipo de casi 60 personas detrás de este proyecto. Ciufo señaló que más allá de enseñar técnicas y recetas, los docentes buscarán compartir experiencias y acompañar a los estudiantes en su proceso de formación académica. En la misma línea, el profesor Jorge Ciamarra valoró el intercambio mutuo entre docentes y alumnos, augurando un exitoso inicio de clase. Finalmente, el director de bromatología de la Intendencia, Nicolás Coay, agradeció al Instituto Crandon y confirmó que el nuevo espacio cumple con todos los requisitos y el equipamiento necesario para el desarrollo de las clases. Coay invitó a la comunidad a aprovechar esta herramienta de inserción laboral y profesionalización, destacando el prestigio nacional e internacional del Instituto Crandon. Bien, también.
1: Palabras del edil Jorge Rodríguez del Partido Nacional, lista 50. De esta manera repasamos lo expresado por los ediles Gustavo Rodríguez, Susana García, Karina Pérez, Laura Steingruber, Martín Tapia, César Pérez, Ana María Braibar y Jorge Rodríguez en la media hora previa de la última sesión de la Junta Departamental de Tacuarembó. La Oficina Electoral de Tacuarembó informa que habrá trámites de credencial cívica en los centros de barrio durante esta semana. Concretamente, hoy 4 de mayo en el centro de barrio número 1, mañana martes 5 en el centro de barrio 2, el miércoles 6 en el centro de barrio 3 y el jueves 7 de mayo en el centro de barrio 5. Será en el horario de 9 a 12 y de 13 a 17 horas. Recordemos que no tiene costo para quienes sacan la credencial por primera vez. Deben de llevar partida de nacimiento y cédula de identidad y haber nacido antes del 12 de mayo de 2012. Mientras que para renovaciones y traslados hay que llevar la credencial anterior y la cédula de identidad tiene un costo de 200 pesos. El Banco de Previsión Social informa que desde hoy se están pagando jubilaciones y pensiones, que ya están los dineros acreditados en los cajeros automáticos y también se pagan en las diferentes agencias privadas en la jornada de hoy y durante esta semana. Mientras tanto, la gira de pago de prestaciones del BPS en el interior del departamento, el miércoles, pasado mañana, en Las Toscas, 8:30, Punta de Carreteras, 11:45, Picada de Quirino, 12 horas, Pueblo del Barro, 12:30, Cuchilla del Ombú, 12:45. En Achar se paga de 8 a 11, en Clara, 12:30, en Los Furtados, 13:30 horas en el Salón Comunal. El jueves 7, la gira de pago llega a Curtina, a la hora 8, en Sauce de Batoví, 9:30, Paso de los Novillos, 11:15, Cerro del Ombú a la hora 12, la Hilera, 12:45, también el jueves se paga en la Calzada, Bañado de Rocha, 7:30, Paso del Cerro, 8:30, Laureles, 10:15, Cañas, hora 11, Paso del Medio, 11:45, Paso Seferino, 12:15, Paso de las Carretas, 13 horas. Valle de En se paga también el jueves 7, 7:30, en Piedra Sola, 8:30, Rincón de la Aldea, 10:15 y en Cerro Travieso a las 12:30 horas. De la parroquia de la Santa Cruz se informa que hoy lunes a la hora 19 en el Salón Parroquial se invita a estudiar la lectura orante, llevar Biblias. También se destaca que hay feria económica desde mañana y artículos varios, 5, 6 y 7 de mayo, de 9 a 17 horas. Por otra parte, mañana martes habrá misa en Barrio San Gabriel a la

0: Hora 16:30. Todos los jueves, venta económica de ropa en la parroquia de San José de 14 a 16 horas. Catequesis para comunión y confirmación para jóvenes y adultos, pasado mañana miércoles a la hora 19:15 en la parroquia de San José. Por otra parte, la parroquia Nuestra Señora de Lourdes informa que desde mañana martes y hasta el viernes, Eucaristía a la hora 17 en la parroquia. Hacemos una pausa en instantes, más noticias.
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0: El Club Atlético Oriental, de acuerdo a lo dispuesto en artículo 52 de los estatutos, llama a Asamblea General Ordinaria a efectos de considerar el siguiente orden del día. Lectura y consideración del acta anterior, memoria y balance anual, nombramiento de la comisión electoral, elección de comisión directiva y comisión fiscal. Hasta mañana, martes 5 de mayo, a la hora 19, se pueden presentar listas. La Asamblea está citada para el jueves 7 de mayo, en la sede social de General Flores 170, en el siguiente horario. Primer llamado, hora 19. Segundo llamado, hora 19:30. Doctora Begoña Valdés, dermatóloga, da consultas. Pedir hora por WhatsApp al 092-643-846. La tacuarembuense Romina Aldave representará a Uruguay en el certamen Miss Ganadería a realizarse en Colombia. Necesita el apoyo y la colaboración de la población para realizar el viaje. En diálogo con CX140 indicó que se pueden comprar bonos colaboración a través del 099-831-700. Romina nos cuenta de esta experiencia.
4: Esta oportunidad se da gracias a Paola Molina Producciones. Ella tuvo este certamen hace 3 años atrás, hizo como un stand-by. Y cuando dice este año que vuelve, yo veo en sus redes sociales y yo me emocioné porque siempre dije, mi sueño es el certamen. Entonces se da la comunicación con ella y me dice, Romy, ¿vos cómo te verías para estar representando a Uruguay en Colombia? Y fue un sí rotundo para empezar, bueno, todos los aprontes, todas las cosas para poder hacer una representación digna de nuestro país allá. Porque realmente uno dice un reinado de belleza y piensa en la parte más de la belleza como tal. Y esto es un reinado para la ganadería específicamente. Entonces es algo que resuena bastante, es como que puede chocar un poquito. Pero yo voy a estar en Colombia, en la zona de Córdoba, Montería, donde la idea es poder hacer una unión de algo tan lindo que nos une a los dos países, que es la parte de la ganadería. Siendo uruguayo, estar en este certamen es una oportunidad tremenda porque siempre decimos, y es algo que no se ve tanto, las relaciones que nosotros hacemos con otro país. Porque quieras o no, por medio, en este caso de mí, va a haber una relación en la parte de lo que va a ser la genética como tal entre los dos países.
5: ¿Y cuándo va a ser? ¿En qué lugar? ¿Cómo te preparás justamente para ir a representar a Uruguay y a Tacuarembó?
4: Esto va a tener lugar del 8 al 15 de junio y va a ser en Colombia, Córdoba, Montería, que ellos tienen una frase muy linda que a mí se me pegó mucho, que es Montería donde reina la ganadería. Es una frase muy linda y nos estamos preparando al 100% en los aspectos, ya sea para el reinado en la parte de la belleza y en la parte de la ganadería, ya que nosotras realmente tenemos que saber sobre la ganadería de nuestro país y saber sobre la ganadería de Colombia también.
5: ¿Y necesitas apoyos? ¿Cómo es para viajar? ¿Qué tenés que hacer? ¿Cómo es para representar, para poder llegar a Colombia, para poder, bueno, estar allí disputando este lugar con un montón de chicas que nos imaginamos que llegan de otros países de América también?
4: Exactamente, llegan países realmente no solo de América, sino que de todo el mundo como tal. Todavía no tenemos confirmado, no nos dijeron realmente de qué lugares van a estar presentes, pero sí ya están confirmadas 13 chicas en total, ya se confirmaron. Es la elección internacional número 16 y la 56 del reinado nacional que hacen allá. En el tema de, bueno, lo que es la preparación como tal, nosotros ahora lo que lanzamos fueron bonos colaboración, ¿tá? Que para todo aquel que quiera un bono colaboración se puede comunicar, ya sea con el abuelo, que creo que todo el mundo tiene el número del abuelo, o si no, a mi número personal, que es 098-129-067. Tiene un valor de 100 pesos y lo que se va a sortear es una bici de Kioto, que nos estuvo obsequiando una bici, y un microondas para que con esto, bueno, por eso

0: solventar algunos de los gastos, que el principal gasto como tal son los pasajes de avión, ya que la organización se encarga de todo lo que, bueno, son los costos de que yo esté participando allá. Entonces, el tema del pasaje del avión creo que es lo más caro a veces y lo más complicado por la cantidad de valijas que uno se tiene que llevar para allá.
1: Expresiones a Radio Zorrilla de San Martín de Romina Aldave, representante de Uruguay en el certamen Miss Ganadería que se realizará en Colombia. Quienes quieran colaborar y apoyar esta iniciativa pueden comunicarse al 099-831-700. Se invita para la gran jornada solidaria el próximo viernes 8 de mayo desde las 10 de la mañana, gran olla y parrilla, en colaboración con el señor Mariano Roura, que sufrió un accidente y le lleva más de un año recuperarse. Habrá artistas, será en lostrapitos.com de la avenida Leandro Gómez. Se puede reservar también a través del 099-105-964. Este sábado 2 de mayo se conmemoró el Día Internacional contra el Bullying o Acoso Escolar, que busca visibilizar y prevenir el fenómeno. En Uruguay, uno de cuatro escolares sufre bullying, según un informe publicado por UNICEF el año pasado. En este marco, continúan pendientes diversas iniciativas legislativas para apuntar a paliar esta problemática. La diputada de Cabildo Abierto, Silvana Pérez Bonavita, tiene uno pendiente desde la anterior legislatura. En tanto, su par la colorada, Nivia Reich, informó que la próxima semana solicitará que el proyecto que presentó sobre el tema comience a tratarse en la Comisión de Derechos Humanos de la Cámara de Representantes. Otro legislador que trabaja en el tema es el diputado colorado Matías Duque, quien recordó que su proyecto propone actualizar los protocolos de actuación existentes y crear un plan nacional de prevención que funcione bajo la órbita del Ministerio de Educación y Cultura.
2: Lamentablemente, en la medida de que no se legisle al respecto y en la medida de que no exista un plan nacional de prevención como prevé el proyecto de ley, a los efectos de que todos entendamos cómo funciona la dinámica del bullying y cómo prevenirla. Y además, que el proyecto también incluye la creación de un observatorio nacional, un observatorio con fines estadísticos, y también el tercer punto importante del proyecto de ley es la obligación de que todo centro educativo, sea público, privado, obligatorio o no, cuente con un protocolo de actuación. La ANEP cuenta con un protocolo de actuación, pero nosotros entendemos que todos los centros educativos del país deben contar con uno.
3: Para la regulación del ciberbullying, ¿qué es lo que establece el proyecto?
2: Bueno, con respecto a eso, sabemos que es un desafío muy grande en la medida de que el bullying se extrapoló a la virtualidad y pasa a ser 24/7 y muchas veces para los centros educativos es difícil controlarlo. Pero nosotros entendemos que en la medida de que se comiencen a aplicar este tipo de políticas públicas y que se incorpore un plan nacional de prevención en la órbita del Ministerio de Educación y Cultura y todos los centros educativos del país comiencen a aplicar ese plan nacional, que lo primero que busca es la concientización para la prevención, nosotros entendemos que eso debería tender en el mediano plazo a reducir el ciberbullying.
1: Palabras del diputado del Partido Colorado, Matías Duque. Desde la ANEP recordaron que el impacto del bullying puede generar depresión, ansiedad e incluso intentos de autoeliminación. En ese sentido, se recordaron las líneas telefónicas disponibles para solicitar contención en esta materia que funcionan los 365 días del año. Línea de apoyo emocional 0800-1920 de un teléfono fijo o asterisco 1920 desde un celular. Línea de prevención del suicidio 0800-0767 desde un teléfono fijo, asterisco 0767 desde un celular. En Paso de los Toros comenzará el plan piloto de reutilización de viviendas abandonadas y expropiadas cuando entre en vigor la ley que fue aprobada en el Senado e ingresó a diputados, indicó el senador Óscar Andrade del Frente Amplio. Como informáramos, la Comisión de Vivienda del Senado en pleno visitó Tacuarembó y se reunió con las autoridades locales, entre ellas el intendente Wilson Esquerra y ediles de la Junta Departamental.

0: de Tacuarembó. Los legisladores indicaron que, al igual que lo que pasó en otros departamentos, la propuesta ha tenido una excelente recepción. Recordemos que el proyecto de ley que fue aprobado por todos los partidos políticos en el Senado establece la posibilidad de expropiar viviendas en desuso o abandonadas, las cuales mantengan deudas con organismos del Estado. Según el último censo en Tacuarembó, hay 45.000 viviendas en total, de las cuales 1.800 están vacantes y 1.040 en estado ruinoso o abandonadas. En diálogo con Radio Zorrilla de San Martín, el senador del Frente Amplio, Óscar Andrade, integrante de la Comisión de Vivienda y de Visita en Tacuarembó, destacó que este plan comenzará a aplicarse en Paso de los Toros, donde hay un cuarto de viviendas abandonadas, y también en Minas.
1: Estamos en la inminencia de que se apruebe una ley que creemos que es muy importante porque va a simplificar los procesos para que en los predios urbanos donde están hay viviendas degradadas, tapiadas y demás, se pueda pasar a dominio público a los efectos sobre todo de contar con un parque de padrones urbanos que permita cambiar el paradigma de las políticas de vivienda. Tenemos pendiente una reunión ahora con el Congreso de Intendentes, la OPP, y la DINOT. Ustedes saben, Paso de los Toros va a ser una de las zonas que va a ser la primera experiencia, de las primeras experiencias, Paso de los Toros y la ciudad de Minas, en el sentido de un ensayo de laboratorio. Hay una cantidad importante, una cuarta parte de las viviendas en Paso de los Toros están vacías, y de estas, un tercio está en condición de abandono. Entonces, parece razonable pensar en cómo articulamos gobierno departamental, gobierno nacional y gobierno local para mejorar la política en esta área tan sensible, ¿no?
0: Expresiones a Radio Zorrilla de San Martín del senador del Frente Amplio, Óscar Andrade. Hasta aquí este primer contacto informativo de este lunes 4 de mayo del año 2026. Próximas noticias a la hora 12:30 y en cualquier instante la noticia importante para que usted sea el primero en saberlo.
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7: Son las 7 de la mañana y 51 minutos.
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19: Son las 7 de la mañana y 57 minutos.
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3: Esta polquita norteña la encontré dentro de un galpón, levantando polvareda allí por Tacuarembó.

0: Buen día, audiencia de Zorrilla de San Martín. Estamos a 4 de mayo, en esta jornada fría. Arrancamos con ¿cuánto? Con 2 grados de temperatura. Hoy tempranito en la jornada, Fabián, buen día. ¿Cuánto vamos ahora?
1: Buenos días, Neri, para ti, para Claudia y para toda la audiencia de Zorrilla. Efectivamente, arrancábamos con 2 grados 9 décimas, tenemos 3 grados 2 décimas a esta hora de la mañana.
0: Bueno, no te olvides, Fabián, de mandarle el saludo también para vuestro cuñado, para vuestro cuñado que está ahí siempre, esa, ¿Llama musicables él? ¿Le gusta para pasar, no?
1: Vos sabés que no llama musicables. Mi cuñado no sé si no escucha.
0: Pero mandale un saludo, que le gusta. Que
1: le voy a mandar un saludo para mi cuñado y para su hija, que está cumpliendo los 21 hoy, para Brenda Elizabeth, Barreto Godoy, que está cumpliendo...
0: Invitó, llama a la radio nomás, invitó.
1: Es como, pero mirá, como alcancía de acero, tenés que romperlo para sacar
0: Bueno. El saludo grandote entonces. ¿Cómo está, doña Claudia?
2: ¿Qué tal? ¿Cómo pasó, don Neri? ¿Todo bien?
0: Bien.
2: Hermosa mañana aquí en la ciudad de Tacuarembó. Hermosa mañana, ¿verdad?
0: Exactamente.
2: Bueno, vamos hasta los 25 grados y por aquí a Acuveder indica sol. Va a estar como más cálido, así que bueno, vamos a ver qué pasa en esta jornada. Buen comienzo de semana para todos.
0: La mañana de lluvia, el miércoles algo de lluvia. El jueves, el jueves, mirá, se viene una hecatombe total. Y el viernes recién, pero las temperaturas, mañana va a subir, pero así, hoy arrancamos con 2, mañana arranca 15, la mínima.
1: Sí, sí.
0: Y el jueves, el miércoles también, el jueves también, hay poca diferencia entre una temperatura.
2: ¿Cómo va a estar mañana?
1: Y viste las máximas, 20 y pico.
0: 20 y pico, temperatura 23, 20. Pero disfrutemos el día de hoy, 4 de mayo, soleadito para hoy. Hoy nos vamos hasta los
2: 25 grados.
0: 25 grados.
2: Más o menos.
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0: Bien, tenemos acá un agradecimiento de parte de todos los gauchos de Batovía, agradeciendo Radio Zorrilla, la difusión, también al público en general por su comportamiento ejemplar y a todos aquellos que de una u otra forma colaboraron para sacar adelante una fiesta de calidad que se realiza en forma gratuita para todos quienes deseen asistir. Voy con los ganadores, presenta la información.
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0: La información en cuanto a ganadores del 2026, tiro de lazo. El primer premio fue para Sebastián Frost, se llevó 60.000 pesos. Segundo premio para Bruno Alves, 30.000 pesos. Tercer premio para Martín de los Santos, ese llevó 20.000 pesos. 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
0: Los gauchos de Batovía, atención, red aficionados. El primer premio para Kevin Azambulla, 10.000 pesos. Segundo premio, Enzo Arbiza, 5.000 pesos.
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0: 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Rueda de cuero tendido. El primer premio en la fiesta de los gauchos Batoví. Primer premio para Luis Vázquez, 15.000 pesos. Segundo premio, Luis Alberto Cartagena, 5.000 pesos, fuerte el aplauso.
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0: Hoy,
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2: Hoy los lunes está cerrado, pero ya te voy contando.
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0: 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Voy con la información de la rueda especial. Los 48 años de la fiesta de los gauchos de Batoví. La rueda especial, el primer premio. Se lleva, estamos llamando acá al estrado. Primer premio. Se lleva 120 mil pesos. El sobre con 120 mil pesos. Con potro de la yunta de Escoto, que corresponde para Luis Alberto Cartagena. Fuerte el aplauso, no hay aplauso en esta radio, no hay nada. Fuerte el aplauso para Luis Alberto Cartagena. Rueda especial en primer premio, 120 mil pesos en la fiesta de los gauchos de Batoví. ¿A quién le entregamos?
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0: Ahí está, la mano, el sobre, medalla, premio, beso, todo, fotografía. Vamos con el segundo premio.
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0: Sí, presenta el segundo premio.
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0: La rueda especial, segundo premio, ahí está. 60 mil pesos corresponde a Alex da Silva con potro de la sureña de Masi López. ¡Fuerte el aplauso! Con todo le voló la alpargata. Alex da Silva, segundo premio entonces de la fiesta de los gauchos de los Batoví. El tercer premio. Pará, que estamos entregando los premios. Pará, lleve, ahí está.
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0: Vamos llamando el tercer premio. 30 mil pesos para Rodrigo Duré. Cayorra Duré con potro de los diablos. De Martín y Meirelle, fuerte el aplauso. Venga a levantar su premio, paisano.
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0: Oíste todo lo que en premio acá, mirá. El tiro de lazo, 60, 30, 20. El rueda aficionado, 10, 15, 15 mil, 5 mil. El rueda especial, 120, 60. ¡Oh! Todo en premio, ¿eh? A todos, muchas gracias. Lo esperamos el año que viene para cumplir junto 49 años, disfrutando la tradición y con entrada gratis para todo el mundo. Los gauchos. De Batoví.
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0: Bueno, la parcería Pura Tradición también estuvo con la sociedad.

0: Criolla Juan Gastelú, que fue la actividad del domingo 3 de mayo, el concurso de doma, el primer premio para Agustín Ramos, segundo premio para Bruno Ustra, el tercer premio para Darío Leites, el caballo mejor presentado en el concurso doma, Bruno Ustra. Vamos con Tiro Lazo Informa.
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0: Tiro de Lazo, la primera ronda, el primero Martín de los Santos, de Laureles, Salto. El segundo premio para Nino Guimaraes de Salto. La segunda ronda, el primero para Mario Verasturi de Paso Hondo, Tacuarembó. Segundo para Cristian Alonso de Pepe Núñez, Salto. La tercera ronda, el primero fue para Martín Ferreira de Paso Las Piedras, Salto. Y segundo para Cristian Alonso de Pepe Núñez, Salto. La Sociedad Criolla, Juan Gastelú, la actividad del 3 de mayo. Ahí estuvo también el equipo A Pura Traición.
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0: Hola, buen día, Neri. Dice, quiero agradecer a las vecinas. El primero de mayo sirvieron una olla los que almorzamos en El Hongo. Betty Obleda, Sandra, Nelly, Raquel, Paula, muchas gracias por recibirnos en su casa. Ejemplo a destacar. Soy Pablo. Bueno, hecho Pablo con todo. 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
0: Bueno, atención, atención. Están escribiendo, atención, vecinas de Cuchilla de Lombú. Hoy a partir de las 15 horas estará la alcaldesa Ana Camejo, el coordinador de juntas locales Rafael Zapater y la profesora Beatriz Obleda, informando el curso de repostería que estará comenzando en mayo. A las 15 horas entonces, toda la información, la visita de las autoridades, alcaldesa Ana Camejo, el coordinador de juntas locales Rafael Zapater y la profesora Beatriz Obleda, informando el curso de repostería que estará comenzando en mayo.
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0: Vamos, se están necesitando en estos momentos dos donantes de sangre en Conta, dos donantes de sangre en Conta. Así estamos. Vamos con música, don Fabián, aquí en CX 140.

0: ¿Qué estábamos escuchando, Fabián?
1: Estábamos escuchando, Claudia, a Cachito Lavandera haciendo Canto al Litoral.
0: La Congregación Universal del Pensamiento va a estar aquí en Tacuarembó el 7 y 8 de mayo. Si se mueren sus animales, se sufre de enfermedades desconocidas, visite a la Congregación Universal del Pensamiento por informe 099-42-8070. 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
2: 8 horas con 22 minutos, más música en Zorrilla de San Martín en esta jornada fría, jornada tiene que salir, bueno, abríguese, gorrita, el sábado, qué frío el

0: sábado. Qué frío el sábado, Bueno, pero ahora una buena gorrita.
1: La bufanda, protéjase, cuídese.
0: Unos guantes, todo. Es muy importante, muy importante. Vamos con música, Fabián. 8:23, estamos en Banda Oriental.

0: Bueno, estábamos escuchando acá en CX140, Zorrilla de San Martín.
1: Estábamos escuchando a Los Caminantes, canto 2, Oriental de Rocha Aquilino y su acordeón.
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2: 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Vamos a la pausa. Pausa y ya volvemos.
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9: La temperatura, 3 grados.
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0: Estamos escuchando acá en Zorrilla.
1: Bueno, comenzamos el segundo bloque con la música de Omar Romano haciendo En un baile familiar.
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0: Bueno, con Domínguez, estamos en Zorrilla de San Martín. Se está necesitando, atención, pongan atención, se está necesitando donantes de sangre. Tienen que presentarse en el cuarto piso en el sanatorio, en la tarde. Estábamos dialogando con mi queridísima hermana del corazón, la Rapa, María Esther, la Raposa, la Rapa. La sangre es para ese gran luchador Luis Pachón. Está necesitando donantes de sangre. Reitero, presentarse en el cuarto piso por la tarde, allí en el sanatorio. El día de hoy, si es posible, se está necesitando donantes de sangre para Luis Pachón. Arriba con todo, Pachoncito. Luis, gente que siempre ha estado ayudando con en toda su vida, ahora está necesitando del esfuerzo de todos. Zorrilla de San Martín, 8 horas con 35, fría mañana, presenta...
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0: ¿Vos lo conocés a Fernando Capeta? Fernando Capeta, y mirá, la Blanquita, mirá lo que me pasa, la Blanquita, mirá.
4: Neri, buen día.
0: Buen día, Blanquita, a ver.
4: Pasale la marcha de Peñarola y pa' Fernando.
0: Ajá. Sí.
4: Que hoy es su cumpleaños.
0: Mirá.
4: Se lo dedica a su amiga y su amigo Blanca y Wilson del San Carlos.
0: Mirá.
4: Para Fernando.
0: Bueno, pero me parece que el Fernando es hincha rabioso del tricolor, ¿eh? No sé, Blanquita, ¿qué información ahí tenés? ¿Por qué tenemos que pasar la marcha de Peñarol?
2: Y bueno, pero lo pide la audiencia, ¿por qué no?
0: Pero yo qué sé, si en esa Fernando hincha de Wander o algo ahí, después, ¿por qué? A ver, ¿saludo para quién?
2: Para Ana Samit y Nicola. Ajá. Que escucha todas las mañanas, Ana, dice. Bueno. A veces estás insoportable, pero te escucho igual. Anita, un beso. ¿Y sabes quién? Me encontré con tu hermano del corazón, con Juan José. Tu hermano.
0: No sabe ni qué día cumpleaños yo.
2: Sí. ¿Sabes? Sí. Bueno, el saludo para Juan José, que nos encontramos en la feria el sábado en Tacua Emprende. Y para Anita Samit, un beso grande. Y para don Nicola también, grandes escuchas y oyentes de Banda Oriental.
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1: Con todo, bueno, dice, tengo las libretas de ticket para vender hamburguesas. Atento con la Fundación Pérez Cremín. Y se viene también lo que va a ser la Corre Caminata Abierta en Familia del Liceo Militar. Le vamos pasando información.
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1: Mañana no voy a estar, mañana es fecha patria, no. Mañana no voy a estar, para esos que van y te pasan un mensajito por cosas, feliz cumpleaños y velitas por mensajes.
0: Mañana va a venir como todos los días, cómo no, no nos va a dejar acá.
1: ¿Puedo hablar o no puedo hablar? Para eso, como Fabián que agarra y dice feliz cumpleaños por mensaje. No, tráeme un regalo. Tráeme 4 o 5 kilos de asado ahí de la criolla, un pantalón, 5 o 6 calzoncillos. Bueno, ni uso, pero yo qué sé, una, por ejemplo, una lapicera
0: de F1.
1: Un metro de arena en Barraca Domínguez. Eso que te dice, feliz cumpleaños, y te pone velita y florcita, y coso por a través de WhatsApp, para eso no voy a estar, ni le voy a contestar, pero ni le voy a contestar, ¿no? Porque eso no, tiene que ser algo, o viste que agarran y ponen, igual a ese, para uno y todos los contactos, dice, feliz día de, no sé, del trabajador, y ponen para todo, o gente que agarra y dice, che, ¿cuánto amigos tenés en Facebook, por ejemplo? Dice, tengo 5,000 amigos. Mentira, ninguno, pero no de esos 5,000, a ver, el momento que precisás, a ver cuánto de esos 5,000 amigos van a estar contigo. Uno, tres. Dos. Tres. Así que mañana acá en la radio también no me vengan a saludar, ni dame besos, ni nada, sino vienen con un buen regalo.
2: ¿Te gustaron las masitas?
1: Un buen regalo, vamos, ¿cómo eso? Con admisión.
0: Con la consigna. Derecho de admisión.
1: Mínimo 2,000 pesos, ¿no? Tiene que ser, ¿no?
0: ¿La transferencia acepta o no?
1: Vas haciendo horas acá, así que está bien. Vos tenés 4 o 5 trabajos, está bien. Sí. La Vanessa está acá, está allá en el gimnasio, está bien.
0: Pase el número de cuenta, entonces. Pase.
1: El número de cuenta mío es mi edad, 33. 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
1: bajamos,
0: energía.
1: Si no tenés 2,000, 1,500 igual. 1,500 igual me sirve porque empezó a temblequear con la voz, viste, ahí cuando dije 1,500 pesos.
0: No diga eso, tocamos madera.
1: No sé, unas botitas ahí de
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1: Para Elma me dice, Elma? Usted tiene que llevar el convite a sus compañeros que lo aman. No corre, Elma. Mañana, escuchamos una cosa. Mañana, regalito acá. Y vamos a trancar esa puerta, vamos a poner un letrero. Ahí, Fabiana, poneme un letrero. Entrada, 1,500 pesos. Ahí, sí.
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1: Yo también merezco un buen regalo.
0: Bueno, vos también,
1: con todo,
0: claro.
1: Buen día, Neri, un día lindo por Cardoso Grande. Es muy cierto lo que decís, los amigos son para cuando te necesitas, después no tenés amigos, porque están los Cardosos que son chiquititos, viste, así, este es grande, dice, por Cardoso Grande, con pórtico.
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1: Bueno, estamos en Zorrilla de San Martín, una vez estábamos con el Pico Morales, acá en General Flores, ahí, donde teníamos la oficina ahí con el ratón, y ahí llegó uno ahí, eso que andan pidiendo, viste, dice, no tenés una cebadura, mirá, estamos tomando mate con la cebadura de ayer, que vamos a tener, no teníamos nada. Dice, lo que me va, dice, y más nada para dar, dice, mirá lo que tenemos ahí, una lamparilla quemada, me sirve igual, dice, ¡ah! Eso, bueno, eso de los míos, le serví igual una lamparilla quemada, sirve.
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1: Trae regalo, entra el cumpleaños. Si no trae regalo, no entra el cumpleaños.
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1: Esto es historia.
0: Esto es noticia.
1: No, esto ya es historia, ¿no?
0: ¿Qué pasó?
1: Nacional cayó ante Albion 3-2 en el Centenario.
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1: De visita, Yamandú Orsi recorrió un portaaviones nuclear estadounidense que se encuentra en aguas internacionales.
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1: Bueno, viene Daniela hoy, Fayán. ¿Viene?
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1: Hola, buen día.
3: Sí, buen día.
1: ¿Sí?
3: A ver

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1: 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Ya le pasamos el teléfono de Pórtico, vecina. Atenta.
0: Sí, gracias.
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1: Quedó, vecina.
0: Muchas gracias.
1: Muy bien, muy bien, muy bien, muy bien, muy bien.
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1: Este no fue el que ganó el otro día la maratón, el Kenyatta, a ver.
3: Saluda a tu compañero. Mirá. Te habla el Kenyatta.
1: Mirá, Kenyatta.
3: ¿Será que vos me pasás un tema? Siento clarito el Lorimán, porque el 8 de mayo es mi cumpleaños. ¿Verdad? Como me pase algún tema, estoy escuchando la radio. Buen programa.
1: Buen siento clarito, Lolimar, que ca.
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1: Ayer cumplió Fantasma, ayer cumplió Josecito, el 8 de mayo cumple la Sandra. 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
1: Bueno, se están necesitando donantes de sangre en Conta. Hoy en la tarde, cuarto piso, tienen que ir a donar sangre. Es para Luis Pachón. 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
1: Dice, está barata, dice la entrada a tu cumpleaños. Y bueno, tengo que... ahora, mínimo.
4: Porque acá está el espíritu.
1: Mirá, Fabián. Ahora cuando venga Daniela, vos que sos de escuchar o no, consejo de las mujeres. Bueno, le preguntás ahora cuando venga Daniela y que te sirva de ejemplo lo que en años anteriores Daniela ya llegaba a las 5 de la mañana, venía con 10, 12 empanadas, la torta. Unos caramelos, todo eso, algún que otro regalito. Ya viste, toma ejemplo de
2: Ya vio, Fabián.
1: Por supuesto, aprovechaste año porque el año que viene, quién sabe si estoy. Seguimos. Entiendo.
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1: Ay, queridísimo Kenyatta, siempre junto a Zorrilla de San Martín nos vamos. Sigan disfrutando acá con Daniela. ¿Con cuánto arrancamos? ¿3 grados, 4 grados? ¿Cuánto ahora, Fayán? ¿Cuánto?
2: Ahora tenemos 4 grados.
1: Mándale otro saludo para la sobrina, para tu sobrina.
2: Para la, no, es sobrina de mi señora en realidad, claro. Para la hija de JC,
1: Ah, bueno. Hoy no llegas bien a tu casa. Hoy
2: no,
1: porque
2: yo los conozco a ustedes, después empiezan con el...
1: ¿cómo es? ¿Sobrina?
2: Es sobrina de mi señora, claro.
1: Ni sobrina política, nada.
2: Sobrina de mi señora, hija
1: ahora
2: de JC.
1: Ahora te van a esperar la doña y el hermano.
2: Sí, y Juan Carlos. Bueno. No, él anda allá por el vertedero, anda buscando todavía un... Una pata al lente que perdió allá en el vertedero.
1: Buena jornada. No, él dice viene Daniela. Daniela ya viene con las empanadas y todo, ¿viste?
2: Sí.
1: Aprendeme.
2: Toma para vos.
1: Como todo lo.
3: Mañana de aniversario entonces.
1: Buena jornada, chau.
2: Mañana como los mineros de Chile, mañana los 33 del Neti.

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1: Son las 8 de la mañana y 56 minutos.
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Buen día, ¿qué tal? Estamos en otra cosa aquí en Zorrilla, hoy lunes 4 de mayo. Comenzamos con Nicola Di Bari, desde el baúl de recuerdos, El corazón es un gitano. 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

0: El gato en la oscuridad se llama el tema de Roberto Carlos. 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

Julio Jaramillo, desde el baúl de recuerdos, nuestro juramento. 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

Ana Belén, no me voy sin bailar. Nosotros ahora vamos a la pausa. Volvemos enseguida con Horóscopo y más música. Estamos hasta las 10. Estamos en otra cosa aquí en Zorrilla.

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1: La temperatura, 8 grados.
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8: 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Para Aries, para hoy, bien para iniciativas, esfuerzos, creatividad, organización, viajes, movilidad, contactos, estudios, con algunos altibajos, pero estará bien. Día aprovechable para el signo de Aries. Para Tauro, momento apto para introspección, transformación emocional, tal vez para tomar algunas decisiones que no siempre serán fáciles. Excelente fuerza interior, Tauro. Para Géminis, un buen plano vincular encuentra apoyo, colaboración, contención y, a pesar de algunos altibajos, podrá contar con la pareja, con los socios y colaboradores y compañeros. Esto es para el signo de Géminis. Para Cáncer, modere su optimismo y sea muy racional respecto a sus probabilidades de éxito hoy. Es posible algún pequeño malestar de salud, no importante, pero algo molesto. Esto es para Cáncer. Para Leo, un buen día para su creatividad, iniciativas conducentes, pero atento. Puede sin querer tender a boicotear sus ideas e impulsos. No deje entrar duda o temores. Esto es para Leo. Para Virgo, hogar activo, positivo para el ámbito doméstico, actividades e iniciativas sobre su casa, resolver o emprender asuntos relacionados con bienes o propiedades. Esto es para el signo de Virgo. 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Para Libra, día algo movido, pero donde si no se frena cuando algo no sale o su convivencia a su conveniencia, cuando algo no sale, vamos a empezar de vuelta con Libra. Día algo movido, pero donde si no se frena cuando algo no sale a su conveniencia, igual podrá avanzar, en especial si busca algún apoyo en el plano vincular. Esto es para Libra. Para el signo de Escorpio, tal vez no sea buen día para compras superfluas o darse algún gusto, pero sí lo es para organizar su economía y poner en práctica alguna iniciativa positiva. Esto es para Escorpio. Para Sagitario, algo sensible emocionalmente, a veces con algunos altibajos. Igual tendrá capacidad de poner un cable a tierra, ser más racional y que las cosas fluyan mejor, Sagitario. Para Capricornio, anímicamente sigue con cierta inarmonía, pero al mismo tiempo posee alguna energía y eso lo ayuda a sobrellevar algún malestar. En finanzas, no confíe en terceros, Capricornio. Para el signo de Acuario, un medio social donde conviene sea muy light y así su interacción será mucho más fluida. Ahí tendrá apoyo y aportes, pero no buenos momentos o super

especialidad, esto es Acuario. Para Piscis, logros relacionados con su dinero, bienes, para mejorar su economía o finanzas. En otros órdenes, los fuerza acontecimientos, en especial en el plano doméstico. Esto es para Piscis. 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Estamos recordando canciones del baúl de los recuerdos, la música a esta hora de la mañana.

Daniela Romo, quiero amanecer con alguien. 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

0: Rosas, la oreja de Van Gogh.
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0: 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Nos vamos, así como vinimos, así nos vamos. Llegando, llegaste Piero con él, les decimos hasta mañana, que pasen muy pero muy bien. Las

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Carlos Hugo Maldini Romero, que en paz descanse, falleció en la paz del Señor el pasado 2 de mayo de 2026 en Tacuarembó. Su esposa María Cecilia Cabral, sus hijos María Cecilia y Eduardo Rodríguez, Mario Agustín y Ana Leivas, sus hermanos Eduardo y Adriana Casamayú, sus nietos Nicolás, Emilia, Agustín, Juan y Chaira, su hija del corazón Clarisa Piñeiro y demás deudos, lamentan con profundo dolor su deceso y su cremación a realizarse hoy lunes a la hora 14:30 en el crematorio de Empresa Briz. Carlos Hugo Maldini Romero, que en paz descanse, falleció en la paz del Señor el pasado 2 de mayo de 2026 en Tacuarembó. Directivos y socios de SOJUPEN, Sociedad de Jubilados y Pensionistas, participan con hondo pesar el deceso del esposo de la compañera María Cecilia Cabral. Juan Cabrera, presidente, Mercedes Suárez de Lima, secretaria. Su cremación se realiza hoy lunes a la hora 14:30 en el crematorio de Empresa Briz, Tacuarembó. Carlos Hugo Maldini Romero, que en paz descanse, falleció en la paz del Señor el pasado 2 de mayo de 2026 en Tacuarembó. Yamandú Dutra da Silveira y familia participan con hondo pesar el fallecimiento del querido amigo. Su cremación se realiza hoy lunes a la hora 14:30 en el crematorio de Empresa Briz. Casa Mortuoria, Concejal Cataluña 180 al 86, sala 103 del complejo velatorio. Se domiciliaba en Joaquín Suárez 200, apartamento número 001. Servicio de Empresa Briz, Sociedad Anónima, Jaime Rosso 208, Plaza de la Cruz, teléfonos 4632-2380, 4080, 5280 y 5480, adherida a Previsión Sociedad Anónima, afiliada a EFICETI Sociedad Anónima. Ingresando en la página web de la empresa, puede dejar su homenaje o condolencias. Carlos Hugo Maldini Romero, que en paz descanse. Diego Tricot Larrea, que en paz descanse, falleció en la paz del Señor ayer, 3 de mayo de 2026, en Tacuarembó. Su compañera Saer Ramos, sus padres Miguel Tricot y Mari Larrea, su hermano Noé Tricot y Silvia, su sobrino Emiliano y demás deudos, lamentan con profundo dolor su deceso y su cremación a realizarse mañana martes a la hora 8 en el crematorio de Empresa Briz. Se domiciliaba en Ferreira 192. No se realiza velatorio. Diego Tricot Larrea, que en paz descanse, falleció en la paz del Señor ayer 3 de mayo de 2026 en Tacuarembó. John Daschagas y familia participan con profundo dolor su deceso y su cremación a realizarse mañana martes a la hora 8 en el crematorio de Empresa Briz. Se domiciliaba en Ferreira 192. No se realiza velatorio. Servicio de Empresa Briz, Sociedad Anónima, Jaime Rosso 208, Plaza de la Cruz, teléfono.

0: 2380-4080-5280 y 5480. Adherida a Previsión Sociedad Anónima, afiliada a FICETI Sociedad Anónima. Ingresando en la página web de la empresa, puede dejar su homenaje o condolencias. Diego Tricot Larrea, que en paz se descanse. María del Carmen Borges Teixeira, que en paz descanse. Falleció en la paz del Señor ayer, 3 de mayo de 2026, en Tacuarembó. Su concubino, Mario Olveira. Sus hijos, Andrea Olveira y Fabián Alves. Natalia Olveira y Diego Méndez, Sebastián Olveira y Adriana Sosa, Cecilia Olveira y Gonzalo da Silva. Sus nietos, Emilia, Martina, Guillermina, Agustín, Morena, Faustina, Yara, Fío y Valentino y demás deudos, lamentan con profundo dolor su deceso e invitan para el acto del sepelio a realizarse hoy a la hora 14:30 en el cementerio local. Casa Mortuoria, Concejal Cataluña 180 al 86, sala 104 del complejo velatorio. Se domiciliaba en Miguel Bamón, número 234. Servicio de tutela militar. Servicio de empresa Bris, Sociedad Anónima, Jaime Rosso, 208, Plaza de la Cruz. Teléfonos 4632-2380-4080-5280 y 5480. Adherida a Previsión Sociedad Anónima, afiliada a EFI y CETI Sociedad Anónima. Ingresando en la página web de la empresa puede dejar su homenaje o condolencias. María del Carmen Borges Teixeira, que en paz descanse. 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
7: Son las 9 de la mañana y 57 minutos.
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12: Hola, soy Agustín de Paysandú. Quería pedirle si pueden pasar la canción esa que dice Te busqué en mi auto rojo a las 6. Bueno, un saludo a mi vieja y a todos los que están escuchando. Ah, y si alguien vende un celerio, que me tire un mensajito, por favor, al 098-723.
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23: Muy buenos días, bienvenidos a la ZSM, 8 grados de temperatura en Tacuarembó, un fin de semana largo, bastante intenso, donde el viernes se destacó el acto del PIT-CNT a nivel nacional, a nivel departamental, por supuesto, fútbol el fin de semana, hoy juega Peñarol, ayer perdió Nacional, no jugó Tacuarembó Fútbol Club porque se jugó la final de la B, donde Fénix es el campeón, felicitaciones. Bueno, tenemos 7 grados 9, 8 grados de temperatura a esta hora de la mañana y en ascenso, seguramente en un minuto va a actualizar Inumet. ¿Qué va a pasar con el tiempo? ¿Se viene el agua esta semana? ¿Es así? Buenos días, María Angélica, bienvenida.
24: Buenos días, ¿cómo están? Hoy, según el Inumet, no habrá lluvias, pero vamos a ver qué pasa. Lunes 4 hoy, algo nuboso, periodos de claro con heladas, neblinas y bancos de nieblas. La temperatura, 1 grado. Estaba previsto y llegaremos a los 23. Mañana, martes 5 de mayo, la temperatura mínima 11 y la máxima 25. 25, qué maravilla. Cubierto mañana, martes, desmejorando con precipitaciones y tormentas. Y en la tarde-noche va a estar cubierto precipitaciones y tormentas.

0: Para el día jueves 6, la temperatura mínima 14 y la máxima 26. Nuboso, cubierto, precipitaciones y tormentas, es lo que está diciendo el INUMET. Incluso para la mañana del sábado, del jueves, también habría lluvias, una probabilidad alta. Para hoy no se esperan lluvias, las lluvias estarían llegando mañana, día martes, donde va a estar desmejorando, con precipitaciones y tormentas.
1: Muy bien, así que como decía María Angélica, mañana, como Inumet lo dice, exactamente el pronóstico, a partir de mañana habría un desmejoramiento aquí en la República Oriental del Uruguay con algunas lluvias. Qué bien que juega Albion ayer, ¿eh? Qué primer tiempo frente a Nacional. Hoy juega a las 7 de la tarde Peñarol, seguimos de buena manera el fútbol, por supuesto, pero tenemos muchas noticias nacionales e internacionales, el revuelo de las fotos de Orsi en el portoaviones y las críticas que vienen de derecha a izquierda, vienen desde adentro, desde afuera, de todos lados. Y también la situación de moratorio y lo que ha definido que, siguiendo la ley, concretamente el gobierno, pero que obviamente nos sensibiliza a todos, otro de los temas que estuvieron arriba de la mesa este fin de semana, entre tanta información que vamos a compartir aquí en CX140.
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0: Bueno, como todos los domingos, nos gusta seguir a través de Cable 2000 el programa En la Ruta. Y ayer quiero mandar un saludo a esta gente porque aparecía una estancia turística de acá, de Tacuarembó. Es Fabián Torres, que le mandamos un abrazo desde acá. Y el lugar se llama Rincón del Valle. Está en el departamento de Tacuarembó, en el límite con Salto. Es impresionante ver la cantidad de cañadas, por ejemplo, pero con esos, porque además, ¿cómo se llama el que hace en la ruta?
3: Eduardo Batista.
0: Batista, le encantan esas cañadas y siempre quiere estar abajo el agua de los chorros esos. Bueno, y ayer mostraba a muchos y muy, pero realmente muy, muy lindo el lugar, Rincón del Valle, llamado así, de Fabián Torres.
1: Felicitaciones a Fabián, jugador de fútbol, ex jugador de fútbol, buen jugador, y aparte este conocido, que le mandamos un saludo grande a Fabián, que viene con ese emprendimiento hace mucho tiempo, ir limpiando el campo, acondicionando.
2: Un abrazo grande, también lo conocemos a Fabián.
1: También, ahí va, bueno, nos sumamos, y viene luchándola hace mucho tiempo con ese emprendimiento aquí en Tacuarembó. Así que no lo vi, mirá, vamos a buscar la repetición. Batista cuelga también las cosas por allí, vamos a buscar.
0: No tenés que buscar en ningún lado, yo ya te digo que el sábado.
1: ¿Sábado cuándo? A ver a qué hora.
0: El sábado, a las 8 de la mañana.
1: Sí. Hay que madrugar.
0: Está repitiendo lo que se vio el domingo a las 6 de la tarde.
1: Bueno, así que el sábado anoto que hay que estar tempranito frente a la tele. Así que una linda oportunidad y a Fabián le mandamos un lindo abrazo desde aquí. Está lindo por una nota con Fabián también y para que nos cuente de esa propuesta y esa visita que tuvo con Batista. Le mandamos un saludo a Fabián.
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0: Bueno, les queremos decir que los clubes rotarios están organizando una campaña del abrigo y acá en Radio Zorrilla nos pueden traer ropa de abrigo. Ahora que empezaron los fríos, todos metimos mano en el ropero, ¿no? Porque algo de abrigo y de pronto por ahí nos aparece cosas que ya no están usando, que pueden ser abrigos de cualquier tipo, también zapatos que estén en buen estado, o botas, botines. Todo eso, Rotary está organizando esta campaña para que haya personas que lo puedan recibir y acá en la radio lo pueden traer siempre en el horario, mismo horario que tiene cualquier comercio acá en la radio, nos pueden dejar los abrigos.
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1: Tenemos un mensaje exactamente de Fabián hace un tiempo.
0: Así que tenés
1: atrás.
0: El teléfono. Sí, comunicate claro, sí, con él sí, para sí, que sí, venga sí, por acá por cuando
1: supuesto,
0: quiera.
1: Por supuesto, linda historia para contar. Y también, bueno, han encontrado algunas restos indígenas y demás allí en el cerro, donde está con el emprendimiento turístico. Así que una linda oportunidad para visitarlo.
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0: Bueno, por acá tenemos el saludo de Celeste, también Yolanda, que nos dicen que, a ver lo que dice Yolanda por acá, buen día, acá estoy escuchándolos, buena jornada, eso nos decía Yolanda, y Celeste dice, buen día querida radio, todas las mañanas tenemos varios saludos después que la gente ve el estado de Radio Zorrilla.
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1: Y tenemos una invitación, a ver, tenemos una invitación para compartir con Tacuarembó.
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3: Porque cuando lo hacemos juntos, el impacto es enorme.
5: ¡Wow!
3: Fundación Pérez Escremín, curando el cáncer en niños y adolescentes.
1: Y justamente estamos con Carolina Mendoza, que es representante de la Pérez Escremini aquí en Tacuarembó, para hablar sobre este tema. Carolina, muy buenos días, bienvenida, ¿qué tal? ¿Cómo te va?
6: Hola, buenos días, Jorge, buenos días a toda la audiencia tuya. Muchas gracias por llamarme. La verdad que estamos felices de hacer este evento el sábado y poder así seguir colaborando con nuestra fundación.
1: Ahí está, acabamos de compartir el aviso. Contanos un poquito cómo se puede colaborar, cómo están organizando todo este trabajo y la venta de hamburguesas.
6: Sí, mira, son hamburguesas que salen 150 pesos. ¿Tá? Las hamburguesas son del frigorífico Tacuarembó, el pan es de Bimbo, los aderezos son de Hellmann's y llevan tomate y lechuga. Sale 150 pesos, las vamos a estar vendiendo por Red Ticket, por tickets que los voluntarios tienen, cualquier voluntario somos unos cuantos, y si no se comunican a mi teléfono, y también las pueden encargar o comprarlas el mismo día en el centro de barrio número 3.
1: ¿Qué día? ¿Qué día para ir directamente?
6: El sábado, sábado 9 de mayo, el día anterior, el Día de la Madre, también vamos a tener postres, entonces vamos a estar en el centro de barrio número 3 el 9 de mayo desde las 12 a las 15 horas.
1: Muy bien, y de esta manera colaboramos con la Pérez Escremini. Las empresas nos imaginamos que también han colaborado para que pueda dar ganancia, mayor ganancia, toda la venta de hamburguesas.
6: Claro, sí, es todo donado. En realidad son empresas que son colaboradoras de la fundación. Y lo otro que proponemos también, que nos ha pasado, es que hay empresas o personas que quieran, que no consuman o quieran donarlas, hacen doble beneficio, nos ayudan a nosotros y a su vez ayudan a un merendero, a una empresa, a una institución que quieran elegir, y también lo podemos nosotros ser vehículo de eso.
1: Muy bien. Bueno, vamos a seguir hablando en la semana, pero lo importante es que ya está la campaña, también estamos compartiendo el aviso aquí en la radio, así que mucho éxito, Carolina, para el sábado.
6: Muchas gracias, Jorge. Sí, por Red Ticket tienen que buscar la que diga Tacuarembó, Hamburguesas de los Valientes Tacuarembó, y si no, nuestro Instagram y nuestro Facebook, que es Pérez Escremini Tacuarembó, están los links, entonces entran directamente al link de la PRA. Y si no, con cualquier voluntario, es solamente comunicarse con nosotros y le hacemos llegar los tickets.
1: Dejanos un teléfono para que alguien que también le quede más fácil telefónicamente se pueda comunicar.
6: Es 099-976

0: 937, que es mi teléfono, y por mensaje es más fácil, por WhatsApp, me piden y le hacemos llegar los tickets.
1: Muchísimas gracias por la comunicación. Éxito para el sábado, Carolina, muy amable.
0: Muchas gracias a ti, Jorge. ¿Qué pasa?
1: Por favor, un placer. Bueno, y ya está llamándonos el móvil, pero en este caso se reintegra nuestro compañero Germán Capelli, luego de la licencia paternal, está volviendo aquí a la ZSM. Le mandamos un saludo grande a Óscar Gama, que estuvo supliéndolo estos días, también compañero de aquí de la radio. Germán, muy buenos días, bienvenido. ¿Qué tal? ¿Cómo te va?
2: ¿Qué tal, Jorge? Muy buenos días, el gusto de saludarte. Por supuesto, luego de esta licencia paternal, y ya en el comienzo mandarle un beso gigante a Mayra, a Eric y Beltrán, que seguramente van a extrañar, ¿no? Estos 20 días de licencia paternal pasaron volando, así que con todo ahora para lo que es la actividad aquí en Radio Zorrilla y Canal 7 de Tacuarembó.
1: Qué bueno, así que arriba nos alegramos muchísimo de que todo esté bárbaro y estén disfrutando de este momento tan especial. Y bueno, ahora te tocó ya trabajar, volver hoy con todo a las distintas actividades. Contanos, ¿por dónde andás, Germán?
2: Y sí, algún día teníamos que volver, Jorge. bueno, también saludar a Óscar Gama y por supuesto a todos ustedes también, porque obviamente cuando falta alguno de nosotros el trabajo se duplica para lo que están realizando cada una de las actividades aquí en los medios. Jorge, para comentarte que estamos recorriendo ya el centro de nuestra ciudad, indicar que se verifica un intenso movimiento de vehículos, de personas, principalmente por todo lo que tiene que ver a los pagos. Colas en el Banco República, colas en las redes de cobranza, así que mucha precaución en el tránsito. No hay lugar para estacionar prácticamente por 18 de julio, 25 de mayo, los alrededores, Flores y Rivera y el resto de las calles en relación al centro. Por favor, transiten con precaución porque realmente no hay lugar para estacionar. Mucho movimiento aquí en Tacuarembó. Es la principal noticia que tenemos para compartir en este momento.
1: Muy bien, en un ratito nos reencontramos. Gracias, Germán, por la comunicación. Entonces, mucho movimiento en el centro. 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
1: Bueno, atención, quedamos con el fútbol cortito, esto ya al mediodía Dante, Álvaro, y a la noche Álvaro también con los detalles, pero ayer el gol de Albion tuvo 23 toques antes de hacer el gol, que no la tocó Nacional, la vio pasar. ¿Cómo toca Albion? Toca y toca y toca, pero aparte es efectivo, porque viene ganando y le ganó, es tercero en el campeonato, ¿no? Atrás de Racing, Deportivo Maldonado y Albion. Le ganó 3-2 a Nacional y en el primer tiempo le dio un baile bárbaro. Peñarol tampoco juega nada y hoy enfrenta a Defensor a las 7 de la tarde.
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4: Bueno, por acá nos dicen, es lindo cuando la gente está atenta a la radio, ¿no? Buen día, Batista ya vino varias veces a Tacuarembó, estuvo mostrando los emprendimientos de los operadores de Quebradas del Norte, también Valle Edén, Paseos, Estancia La Lata, Quincho Nativo, la Ruta de la Miel Nativa, Guidaí, Alojamiento, sí, somos todos vi. Operadores de turismo rural y
5: lo
4: de acá nomás.
5: Lo vi, porque es diferente.
4: Sí, Batista lo vi. Tiene excelentes programas, a través de Cable 2000 lo vemos.
5: Exacto.
4: Y también habla de lo de Darío Frost, que fue uno de los primeros lugares en ir para mostrar sus paisajes y su familia.
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4: Por acá Zulma nos consulta, buenos días. ¿Se sabe algo por qué y a la orden de quién están talando los añejos y hermosos eucaliptus sobre el costado de la Ruta 5 después de Lumin y sí. antes del kilómetro 407?
5: Sí.
4: Son ustedes nuestra voz, siempre adelante.
5: Bueno, están la información cuando nos dijeron incluso que había algún problema que podría ocasionar alguna situación compleja en el tránsito porque había encima de la ruta algún cartel caído y algún pedazo de rama. Ahí donde está la balanza nueva pasando Lumin, nos dijeron que son eucaliptus añejos que están replantando por nuevos, están ahí al costado de la ruta. Esa fue la primera respuesta que nos dieron extraoficialmente porque no conseguimos tampoco nadie que actuara como vocero en ese caso, pero lo está haciendo una empresa contratada por el Ministerio de Transporte y Obras Públicas.
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4: Estamos recibiendo por acá El País en tapa, dice, fuerte impacto económico de la obesidad en Uruguay. Un estudio académico de la OIRD estima un costo equivalente al 3.45 del PBI. Y dice acá, dato relevante, el 66.3 del costo es por productividad laboral.
5: Mira.
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4: Antes que nada quiero decirle a la gente que por el celular 091-00-1400 no podemos atender llamadas, solo WhatsApp. Pero pueden llamar 4632-2605, 4632-2779.
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7: Si te vas de vacaciones, desenchufate. Muchos aparatos, como la tele o la compu, consumen energía aunque estén apagados. Acordate de apagar el termotanque, que es el electrodoméstico que más consume. Si dejas encendida una luz afuera, que sea LED, clase A, y si tiene un sensor que la apague durante el día, muchísimo mejor. Porque

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4: Por acá nos dicen, buen día, felicito la fiesta de Batoví, la criolla, muy, muy bueno todo y accesible precio para comer en familia y un respeto mutuo de la gran familia como ese evento lo identifica. En nombre mío y de mi familia agradezco pasar un día hermoso y agradezco el haber pasado un día hermoso y a todas las edades. A los organizadores, felicitaciones con mayúscula, nos dice Martín.
5: Bueno, y por acá dice, los gauchos de Batoví agradecen a Radio Zorrilla por la difusión de nuestra fiesta anual del primero de mayo, ya sean informativos o programas de la emisora que respaldaron nuestra propuesta como hace 48 años. Al público en general por su comportamiento ejemplar y a todos aquellos que de una forma u otra colaboran para sacar adelante una fiesta de calidad que se realiza en forma gratuita para todos quienes deseen asistir. Los ganadores 2026 fueron Tiro de Lazo, primer premio Sebastián Frost con 60.000 pesos, segundo premio Bruno Alves 30.000 pesos, tercero Martín de los Santos 20.000 pesos, Rueda de Aficionados, primer premio Kevin Azambulla 10.000 pesos, segundo premio Enzo Arbiza 5.000 pesos. En la Rueda de Cuero Tendido, primer premio Luis Vázquez 15.000 pesos, segundo premio Luis Alberto Cartagena 5.000 pesos. Y atención que esta es la rueda máxima. Bueno, ¿cuándo no? Ganó un ganador de Patria Gaucha, jinete de Patria Gaucha. Rueda especial, primer premio y del Prado, 120.000 pesos. Luis Alberto Cartagena, el pollito, con potro de la Yunta de Escoto. Segundo premio, 60.000. Alex da Silva, con otro también de la sureña de Maxi López. Y tercer premio, 30.000 pesos. Rodrigo Duret, con potro de los Diablos de Martínez y Meireles. Duret creo que sube por Aponcho y Espuela. Pero bueno, todos los tres jinetes ganadores son conocidos los ruedos del Uruguay, no solamente de aquí de Patria Gaucha, ganadores todos, pero además de los ruedos uruguayos. Dice a todos muchas gracias y los esperamos el año que viene para cumplir nuestros 49 años, disfrutando de la tradición y con la entrada gratis para todo el mundo. Bueno, gracias a la gente de los gauchos de Batoví, felicitaciones. Una fiesta que, como dice, es con entrada gratis y con precios accesibles luego para pasar el día. Es un encuentro de la gente de Batoví, ¿eh? Familias enteras que tienen el primero de mayo como día de encuentro. No se pudo realizar debido a la lluvia, lo pospusieron para el sábado, y el sábado hizo un día precioso. Un sol, estuvo fresco, pero un sol precioso, un día divino. Realmente disfrutable, así que felicitaciones a la organización de los gauchos de Batoví y la fiesta criolla.
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4: Mirá lo que dice también El País en tapa. Nacional, segunda derrota al hilo, cayó 3-2 ante Albion. También dice que el PIT CNT criticó a Orsi por visitar portaaviones de Estados Unidos.
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4: Bueno, por acá nos dice Marta, muy buenos días, Adelante, hermoso programa. Una consulta con respecto a esa leña que queda de los eucaliptos que están talando en ruta. ¿Se puede

0: Me gustaría que ustedes me averigüen a quien corresponda si se puede juntar para el uso de una casa de familia, no para vender como están haciendo.
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0: Tenemos llamada.
2: Tenemos una nota a esta hora de la mañana con el director del MIDES. ¿Por qué? Porque comenzaron los fríos, realmente bajó la temperatura y queremos justamente actualizar cómo está la situación hoy en día debido a que, bueno, empezó mayo, habíamos hablado en abril con Tabaré Amaral, que justamente en este mes se iba a ampliar las coberturas. Tabaré, muy buenos días, bienvenido, ¿qué tal? ¿Cómo te va?
3: Buenos días, Jorge. Bueno, como siempre, un gusto estar charlando con ustedes. Y bueno, como bien decís, se han venido los primeros fríos y eso implica que estemos reforzando los servicios en todo el país de atención para las personas en situación de calle. Todavía no hemos puesto en marcha el plan invierno que va a comenzar, como todos los años, por el 15 de mayo, pero en Tacuarembó ya venimos en acuerdos y en trabajo conjunto a partir del Comité Departamental de Emergencia, que ya nos reunimos hace un par de semanas y tenemos todo organizado para comenzar con todo a partir de que comience el plan invierno. Actualmente estamos con el refugio que tenemos en Tacuarembó abierto, con cupos colmados. Dado los fríos, teníamos algunos cupos todavía disponibles, pero estas últimas noches están colmados con 22 personas, y bueno, ya trabajando para comenzar sobre el 15 de mayo a ampliar los cupos disponibles con otro centro acá en la ciudad que siempre se realiza en invierno, se complementa con el Club de Polo del Ejército, que ya tenemos todo acordado con el Ministerio de Defensa para eso. A la vez estamos ya también en charlas con el alcalde de Paso de los Toros y la artillería de allá para abrir también un centro de estadía durante lo que dure el plan invierno en Paso de los Toros. Y la novedad que tenemos en Tacuarembó es que ya tenemos cerrado también un preacuerdo para abrir un centro de estadía nuevo, que va a ser el centro de estadía central que va a tener Tacuarembó, popularmente conocido como refugio, que actualmente está funcionando en los contenedores de la T15, pero entendemos que no es el mejor espacio para poder desarrollar un trabajo durante todo el año. Y en el marco de la estrategia nacional presentada por el presidente y por el ministro del Plan 365, bueno, en Tacuarembó vamos a abrir otro espacio. Los contenedores seguramente queden como una respuesta de emergencia cuando así lo necesitemos, pero con otras características, ¿verdad? Un espacio más amplio, más grande, con espacios comunes, con espacios donde poder también empezar a desarrollar otras estrategias que redunden no trabajar solo la emergencia, sino poder generar acciones que permitan cambiar la realidad de muchas de las personas que actualmente tenemos en los centros de estadía.
2: Tabaré, ¿ya está el lugar? ¿Ya se puede compartir dónde va a ser el centro nuevo?
3: Todavía no lo compartimos porque, bueno, venimos con el acuerdo para firmar y todo lo demás, entonces nos pidieron que por favor no lo hagamos público hasta no cerrar todo el acuerdo, pero sí podemos adelantarle a los vecinos y vecinas que va a estar en el centro de la ciudad, entre las dos principales calles de nuestro departamento, de nuestra ciudad, perdón, y ya lo estamos acondicionando, ya se empezaron las obras necesarias para accionarlo y que estén en las mejores condiciones. Apenas podamos informarlo, vamos a hacerlo con todos los medios y también vamos a presentarlo a toda la ciudadanía, porque nos parece importante que todos conozcan, bueno, cuáles son las respuestas que vamos a tener acá en Tacuarembó. Nos parece que esto nos va a permitir reforzar muchísimo la atención que brindamos, para que, como es la idea, que ninguna persona duerma ni viva en la calle, porque la calle, como dice la estrategia, no es un lugar para vivir, pero a la vez nosotros estamos muy muy embarcados en un trabajo mucho más profundo, ¿no? Es decir, tenemos que trabajar con estrategias que aborden las problemáticas por las que las personas están en situación de calle y no solo estar dando respuesta de emergencia cuando se viene el frío, porque si no, no estaríamos nunca rompiendo.

0: rompiendo ese círculo que genera que tengamos esta realidad. Entonces, bueno, queremos hacia eso. Estamos satisfechos con el trabajo que venimos realizando. No estamos contentos, obviamente, porque no nos puede poner contento abrir un centro de estadía para personas en calle. La idea es que no tengamos, porque quiere decir que no hay gente en esta situación. Pero bueno, dada la realidad, tenemos que dar respuesta y bueno, vamos a dar respuesta de mejor manera en Tacuarembó ante una realidad que es distinta, que ha crecido muchísimo, y bueno, que tenemos que trabajarla de mejor manera. Y ya no, se nos había planteado más de una vez, nosotros mismos lo hemos visualizado, de que bueno, los contenedores fueron una respuesta de emergencia, pero que necesita ser revisado, ser mejorado, y bueno, es por eso que ya estamos prontos al mes de mayo. Entendemos que si lo podemos hacer para el 15 de mayo, o sea para el 15, poder estar inaugurando un nuevo lugar para dar una mejor respuesta ante esta situación.
1: Tabaré, ¿y qué capacidad tendrá este nuevo local en el centro de la ciudad de Tacuarembó?
0: Y nosotros estamos manejando un número entre 30 y 35 lugares para tener un espacio, ¿verdad?, que no estemos apretados, complementar con el centro de estadía actual que está en la T15, eventualmente cuando el frío se ponga más intenso, poder también complementar con el Ministerio de Defensa, es decir, tener muchos cupos, más de los que vamos a necesitar, esperemos, porque más o menos los números que nosotros manejamos de acuerdo a lo que trabajamos el año pasado son esos en la ciudad, complementando también con el que se va a abrir en Paso de los Toros, estaríamos con capacidad amplia para atender. Por tanto, estamos hablando entre 30 y 35 para también pensar en que esto se quede todo el año, ¿verdad?
1: Ahí
0: esto
1: está.
0: Es un centro de estadía que va a durar los 365 días del año, esos cupos, y que nos permitan hacer un seguimiento también de cada caso, de cada persona, porque insistimos, este círculo tenemos que romper. No podemos seguir en la misma situación de atender a la emergencia, la persona vuelve a la calle y estamos todos los años en la misma. Lo queremos romper y bueno, la intención es con este nuevo espacio poder abordarlo de otra manera y que las respuestas sean duraderas en el tiempo.
1: Tabaré, nos imaginamos que la gran mayoría o todos comen en los comedores municipales al mediodía y a la noche, pero la otra pregunta que te hacemos, hablabas de que tratar de que la persona se rehabilite o que no vuelva a la calle. Lamentablemente muchas de estas personas tienen un consumo problemático de sustancias, de droga concretamente o de alcohol, y muchas veces quieren volver a la calle porque están allí no supervisados, están dentro de su propia ley y cuando no está tan frío prefieren la calle. ¿Hay un abordaje integral, no solamente con brindarle el techo y la comida?
0: Sí, por supuesto. Tal cual como tú lo decís, ¿no? Uno de los temas que están, de los principales temas por los que personas están en la calle tiene que ver con las adicciones, o sea, al alcohol o a otro tipo de sustancias. Entonces, ya lo venimos trabajando, nosotros tenemos, además de cuidadores que están las 24 horas en el centro de estadía, tenemos un equipo técnico para hacerle un seguimiento a cada caso, y eso además reforzado con un trabajo interinstitucional que a partir de la estrategia nacional presentada va a tener un refuerzo importante, donde la Junta Nacional de Drogas va a tomar un rol bien importante también en el abordaje de estas situaciones, porque como bien decís, es de las más complicadas, ¿no? Tenemos primero que trabajar el tema de la adicción con un tratamiento adecuado. A veces el centro de estadía no es el mejor lugar para que una persona se pueda rehabilitar. Ahí tenemos que buscar otras estrategias con otros centros. Es un trabajo que lleva mucho tiempo, que muchas veces, más allá de que en alerta roja y demás tenemos leyes que implican que nadie puede estar en la calle durante todo el año, es muy difícil, ¿no? Porque no podemos obligar a que la persona esté en un centro de estadía, y más cuando nosotros le hemos agregado algunas normas que nos parecen pertinentes para un buen funcionamiento de un espacio y adecuado y cuidado para todos los participantes, y muchas veces quieren volver a la calle para justamente no seguir esas normas. Entonces eso implica un trabajo muy muy delicado, técnico muy importante, y bueno, tenemos un equipo técnico muy comprometido que viene haciendo ese seguimiento. Hemos logrado muchos egresos, así le llamamos cuando la persona sale de esta situación y bueno, puede estar viviendo en algún lugar, como sea una casa de algún familiar, es una casa propia, porque bueno, se pudo vincular a algún trabajo o alguna prestación. Hemos logrado

0: a eso. En muchos casos no lo hemos logrado todavía, nos implica un trabajo mucho más importante, es un desafío enorme, implica mucha articulación, mucho trabajo conjunto, y bueno, ahora con la estrategia nacional presentada, se va a reforzar de gran manera eso, con tres, le llaman las 3B, y tiene que ver con la vivienda, porque es lo esencial, para que nadie viva en la calle, pero eso tiene que venir acompañado de otras cosas, que tienen que ver con los vínculos, que son muy necesarios, porque muchas personas no tienen redes donde sostenerse luego de estar en esta situación, y después la vida, ¿no?, que es un trayecto integral, y ahí hay que abordarlo desde la salida de las adicciones, el vínculo con algún empleo o alguna prestación, y un sostenimiento en el tiempo para que esto no vuelva a suceder. Y sumado a esto, Jorge, te agrego que también es un tema que está muy presente para todos, es romper con el círculo también de las personas privadas de libertad, que cuando salen de o egresan de la cárcel, les pasa lo mismo, ¿no? No tienen muchas veces dónde ir, no tienen redes que lo sostengan, la red que puede tener es la misma que lo hizo estar en esa situación, entonces ese círculo vuelve al mismo lugar, a estar de vuelta privado de libertad. Entonces también tenemos en plan para poder brindar algunos cupos especiales a las personas que egresen, que no tengan dónde ir, para trabajarlo y, bueno, de alguna manera ir rompiendo con esa realidad y buscando soluciones duraderas para nuestro departamento.
1: Muchas gracias, Tabaré, muy amable, como siempre, seguiremos atentos al tema, muy bueno, seguimos de cerca, muchas gracias.
0: No, a ti por siempre estar en contacto, y cualquier cosa a las órdenes de nuestro lugar.
1: Igualmente, por acá, Tabaré Amaral, director departamental del Mides, reiteramos, acaba de decir que hay un preacuerdo para un nuevo centro de estadía permanente del Mides en el centro de la ciudad de Tacuarembó, dijo, está entre las dos calles principales, entre 18 y 25, y se está recondicionando el lugar, seguramente se va a dar a conocer en las próximas horas. Está Germán en el móvil, ya estamos contigo, suenan los dos teléfonos.
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1: Germán, ¿dónde estás? Estamos contigo.
3: Gracias, Jorge, compañeros. Continuamos recorriendo las calles de Tacuarembó en el Radio Taxi Plaza. Y en este momento llegamos al SEM, al Sistema de Emergencia Médico Móvil de Tacuarembó, porque hay importantes anuncios, principalmente para el Día de la Madre. Atención, se vienen sorteos para el Día de la Madre, a estar atentos. Y la promo celeste, ahora que ya comienza el Mundial, y por supuesto estaremos apoyando a nuestro equipo uruguayo. Escuchamos ahora, para ampliar más detalles, a Pilar López.
4: Buenas tardes, feliz día para todos. Un placer recibirlos nuevamente en nuestra sede de SEM. En este mes de mayo, que es el día de la mamá, el mes de mamá, queremos invitarlos a escuchar esta nueva novedad que tiene para las mamás socios de SEM y sus hijos. Un sorteo que realizamos este año, que va a ser un televisor Smart TV de 32 pulgadas. Tenemos tiempo para participar hasta el día sábado 9. Participamos en nuestra página oficial de Instagram, que van a encontrar allí las bases y condiciones. Hasta el sábado tienen tiempo para disfrutar de este televisor junto a sus hijos. Y bueno, es un placer poder darle este beneficio a las mamás que confían en nosotros y sus familias para el cuidado de sus hijos.
5: También destacar, bueno, que estará prestando la entrega la próxima semana.
4: Sí, el lunes 11 estaremos haciendo la entrega de este sorteo, así que no duden en participar, hay tiempo, están todas las bases y condiciones ahí en la página.
5: Se viene la promo celeste también pensando, bueno, las familias de Tacuarembó en general.
4: También estamos con esa novedad, en este mes de mayo comenzamos con una promo celeste, es el primer año que lo realizamos. Para consultar sobre esta promo pueden acercarse a la oficina de SEM y saber cuáles son las condiciones para afiliarse, pero es una promo que va a durar un año al 50% de descuento en la cuota los primeros 6 meses y luego tendrán un descuento del 25% para el restante de los otros 6 meses del año. 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

0: ¿Y le repasó el horario de atención aquí en SEM para acceder a esta superficie?
1: Bien, para acceder al beneficio de la promo celeste, el horario de afiliación es de 9 a 15 horas, ¿tá? 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
0: Bien, ¿y algún detalle más que quieras ampliar sobre este sorteo paranormal? ¿Podés detallar algunos de los premios que también van a tener y además las expectativas que tienen para este mes de mamá?
1: En el mes de mamá, destacar la confianza que nos brindan para el cuidado de sus hijos. Se va a iniciar con este sorteo de este televisor de 32 pulgadas y además comentamos que también incluye el cupón del Círculo 10 para poder participar de los 40 premios que se van a estar realizando este año.
2: Es de destacar también que siempre está vigente la promo que el mayor y niño de la especial.
1: Sí, la promo del plan familia, esa la tenemos permanente porque es una promo que la utilizan mucho nuestros afiliados, así que también tienen para informarse sobre esa promoción del adulto con el niño gratis.
0: Bien, Jorge, compañeros, de esta forma hablaba Pilar López aquí en el SEM, Servicio de Emergencia Médico Móvil Tacuarembó, sobre estas importantes novedades en la promo celeste para afiliar a nuevas personas interesadas en sumarse a SEM y, por supuesto, los regalos para el Día de Mamá, un precioso televisor de 32 pulgadas que lo pueden ganar aquí también con SEM.
3: Muy bien, muchísimas gracias Germán. Saludo a toda la gente del SEM. Como decía Pilar, hay que entrar a Instagram o Facebook del SEM y allí los socios dejan el nombre y número de cédula y participan de este sorteo para mamá con el televisor de 32 pulgadas.
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11: Por acá tenemos una citación de Central, dice la Asociación Civil Central Fútbol Club comunica a sus socios que la elección de nuevas autoridades por el periodo 26-27 será el domingo 17 de mayo entre las 15 y las 18 horas. La presentación de listas para esta elección será hasta el día viernes 8, hasta este próximo viernes, ¿no? Hora 17 en la sede de Central, allí en el barrio López. Así que la presentación de listas vence este viernes a la hora 17. Y la elección, según las listas que se presenten, será el domingo 17 de mayo a partir de las 15 horas en la sede social.
3: Bueno, está compleja la cosa ahí en Central. Este primero de mayo la fiesta no fue la tradicional, estuvo muy tranqui todo, hubo olla criolla, pasó el asado y pasó el mountain bike para el fin de semana que viene por la lluvia y estuvo muy tranqui todo, la verdad que, o sea, no fue el movimiento de siempre, no hay la unión de otros años y hay entre quienes están al frente de la institución y un sector opositor, bueno, un ida y vuelta, bueno, que está en movimiento, ¿no? Veremos a ver qué pasa. Está movida la cosa, para decirlo bien clara, entre, bueno, dos sectores del electorado o de los socios de Central. Ojalá que termine de la mejor manera todo esto.
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11: Por acá nos dice en este de celular terminado en 262, buen día. Quería pedir por medio de ustedes a la UTE si puede cambiar una columna de luz que está por caer. Ya se hizo el aviso, pero aún no han venido. Ojalá que no pase nada, nos dicen por acá. La columna está apoyada en el techo de la casa, en la calle Sandalio, en el número 2659, Barrio Nuevo, Tacuarembó. Muchas gracias. Repetimos a la UTE, nos dicen por acá que en la calle Sandalio, 2659, Barrio Nuevo, Tacuarembó, hay una columna que está por caer, está apoyada en una casa.
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3: Atención que hoy ya comenzó a las 9 de la mañana y en un ratito nuestro compañero Germán ya va a estar allí en el centro de Barrio 1. El trámite de credencial nos va a contar todos los detalles porque sigue en otros centros de barrio durante toda la semana. Va a trabajar la oficina electoral en los centros de barrio. En un ratito Germán Capelli en el móvil nos amplía esta información.
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11: Por acá nos escriben desde el barrio Águila Blanca, dice: buenos días, queremos que prendan la luz del barrio Águila Blanca. Hace más de 2 meses que está todo pronto en la calle 1479.
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11: Quiero dar nuevamente los teléfonos porque nos están llamando al WhatsApp, al celular. Pero no, para llamadas 4632-2605, 4632-2779.
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11: Bueno, por acá dice un reclamo al hospital, está muy lindo el hospital, pero he ido a tomarme la presión a la emergencia y me dicen que no es lugar para tomar la presión. Yo me sentía mal, después en realidad tenía 18 en ese momento y no sé a dónde recurrir.
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3: Bueno, contarles que se viene un homenaje al doctor José Eduardo Gómez Lagos, donde va a participar María Angélica también en esta convocatoria que se va a realizar allí en el Teatro Escayola y donde se va a hablar de su actividad, no solamente que en lo que tiene que ver la presentación del libro, ¿sí?
11: Claro, viene Silvia Puentes de Ollenar, la escritora, a presentar el libro, el último libro que escribió José. Por ahí está el nombre del libro, Jorge, ¿lo tenés?
3: Opúsculo Campero, así se llama el libro de que va a ser presentado por Silvia Puentes de Ollenar, que lo escribió concretamente el doctor Gómez Lagos. También la Junta Departamental de Tacuarembó ha terminado que

0: sus publicaciones y la historia del Club Tacuarembó sea declarado de interés cultural, y va a ser una jornada esta que se va a realizar en el Teatro Escayola.
1: Bueno, José ya tiene otro libro que fue presentado por la Junta, impreso por la Junta, vamos a decir, que era el que tenía que ver con la integración de América Latina. Bueno, pero ese tema es justamente, a mí me toca la parte de José en Rotary, porque nuestra amistad surgió ahí en Rotary, y va a estar hablando uno de sus hijos, y también va a hablar por Club Tacuarembó todo lo que tiene que ver Otegui.
0: Ahí están, vamos a estar en los informativos, nos va a contar justamente Juan Antonio Otegui detalles de esta convocatoria. Van a participar, como decía María Angélica, Gastón Gómez, María Angélica, Antonio Otegui, Mario Menyú, Pedro Gallego va a estar en el piano, en un recuerdo, un homenaje al doctor José Eduardo Gómez Lagos, que va a ser en el Teatro Escayola el 13 de mayo a partir de las 7 de la tarde. Así que reiteramos, va a ser el 13 de mayo, el miércoles 13 de mayo, sin ser el miércoles de esta semana, el otro el miércoles de la semana próxima, allí en el Teatro Escayola.
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0: Bueno, así que atención, están pagando ahora, ¿eh? Ahora se está pagando las tres Hábitat del Centro y Hábitat Hospital, de la cédula 1.483.000, y todas las pensiones de 9 a 18 horas.
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1: Por acá nos dicen buenos días a quien corresponda. Pegado a las viviendas del BPS, allí en la calle 18 y Boulevard, nos dice por acá que estacionan los vehículos, porque hay un comercio, sí, y estacionan los autos. Y la persona dice, lo que reclamo es que dejen autos estacionados, es que dejan autos estacionados justo en la entrada al edificio. Obstruyen la entrada y el estacionamiento, por ejemplo, de una emergencia, ya que ahí son todas personas de la tercera edad. Y bueno, está pidiendo que tengan un lugar donde se pueda estacionar, por ejemplo, en un caso de emergencia, una ambulancia, allí en 18 de julio y el Boulevard, frente a las viviendas de BPS.
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1: Bueno, nos falta poco y nada para el Mundial 2026, pero recuerden que en el Estadio Centenario para el Mundial 2030 se va a jugar aunque sea un partido, porque las sedes que fijó la FIFA ahí son España, Portugal y Marruecos. Uruguay tendrá al menos un partido y una ceremonia por los 100 años. Está prevista una remodelación

0: construcción del Estadio Centenario y todo lo que es el entorno allí al Parque Valle, dice hoy en el diario El País, pero por ahora nadie presentó un proyecto a la intendencia dueña del estadio.
1: Mirá, bueno, y hablando del Mundial, el que viene ahora en un mes, de Arrascaeta, como ya informamos, lesionado. Me encantaría ir, la verdad que me encantaría ir a un Mundial. Pero no sé si a este, tan lejano. Estaba bueno el de Qatar, las canchas quedaban a 20 kilómetros una de la otra. Y ahora acá tenemos a miles de kilómetros en países diferentes una cancha de la otra. Esto es increíble, ¿no? Parece ser que, bueno, se puede a veces lejos, se puede a veces cerca. Bueno, pero no me quiero ir de tema. Arrascaeta lesionado, Bentancur también parece que está lesionado. Otro de los jugadores de Uruguay que se habla, bueno, a ver cómo llegan al Mundial 2026.
0: ¿Cómo llegan al 30? Porque te acordás de al Mundial 30, te acordás de aquel otro 30. Entonces Uruguay tiene que más o menos, por lo menos, clasificar.
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0: Por acá nos dicen, buenos días, desde el sábado tenemos un foco de luz que no enciende más a la noche. Desde el sábado. Es en la calle Ituzaingó, frente al número 8, barrio Montevideo, media cuadra del Polo Tecnológico. Es una oscuridad. ¿Algún campeón pasa acá?
1: Alguien pasó tocando bocina por 18 de julio a esta hora, ¿eh?
0: Sí, nuevo casamiento que, puede ser
1: vamos
0: también.
1: Vamos a ver quién es. Vamos a
0: bueno,
1: ver quién
0: para
1: es
0: que
1: entonces.
0: Estamos en el barrio Montevideo, ¿sí? a media cuadra del Polo Tecnológico. Es una oscuridad total en esta cuadra y peligrosa en varios aspectos, especialmente el tránsito a la noche.
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0: Por acá nos está escribiendo Emma, dice, buenos días, la semana pasada escuché que una señora necesita una estufa a leña, sí, o una salamandra, recuerdan que pedía. Sí, sí. Tengo una para donar y me está pidiendo el número por interno, la regalo, no es para vender, gracias por su programa. Ya le vamos a pasar a Emma el número, si lo encontramos por acá, de la estufa o salamandra que pedían.
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1: 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Vamos por línea 1, adelante, buenos días.
3: Hola, buenos días.
1: Bienvenida, adelante.
3: ¿Sabés qué? Quería a ver si podía conseguir una cama marinera, una cama de una plaza para mi nieto.
1: Cama de una plaza, ¿y dónde
3: sí, se la puede comprar él, sabés?
1: Muy bien. ¿Dónde sí se la ubica? ¿En qué teléfono?
3: A ese teléfono que estoy llamando, 092-66-4856.
1: Muy bien, vamos a retirar el número, manejale, a reiterar el número.
0: Sí, necesita sí, sí, una cama de una plaza.
3: 092-66-4856.
1: Muy bien, muchas gracias, ojalá aparezca rápidamente la cama. Suerte.
3: Gracias, muchas gracias.
1: Adelante siempre.
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4: Y nos está convocando ya Germán, pero antes tenemos por línea uno rapidito un oyente. Adelante, buenos días.
5: Sí, buenos días.
4: Bienvenida, mira, adelante.
5: Estoy buscando trabajo.
4: ¿Cómo es su nombre?
5: Silda, y mi teléfono es 099-572-375. Yo pedí la semana pasada, pero no me salió nada. Puede ser para cuidar persona mayor o para empleada doméstica.
4: Bien, Silda, reitera el número, por favor.
5: 099-572-375.
4: Muy bien.
5: Casualmente tengo referencias igual.
4: Muchas gracias y éxito. Ojalá aparezca rápido el trabajo. Ya estamos contigo, Germán.
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4: Vamos ahora sí al móvil. Germán, estamos contigo. Adelante, te escuchamos.
6: Gracias, Jorge. Con el Radio Taxi Plaza llegamos al centro Barrio 1 porque se están efectuando trámites de credencial cívica. Pero antes, comunicarte que nos llegó reclamos de vecinos porque está cortado Luis Valle entre 18 de julio y 25 de mayo. Ya hace varios días y obviamente es un lugar de mucho tránsito. Así que a quien corresponda de solucionar este tema, porque reiteramos, está cortada Luis Valle entre 18 de julio y 25 de mayo.
4: Ajá, pero
6: ahora Germán... sí, Jorge, como te comentaba, estamos aquí en el centro de Barrio 1 del ferrocarril porque se están realizando trámites de credencial cívica, pero para ampliar más detalles sobre todo esto, ya estamos en contacto en esta mañana con Juliana Puente. Juliana, el gusto de saludarte, bienvenida.
7: Hola, muchas gracias a ustedes por venir.
6: Bien, Juliana, coméntanos, ¿qué trámites se están realizando aquí en el centro Barrio?
7: Bueno, estamos realizando trámites de credencial cívica por primera vez, renovaciones y traslados.
6: ¿Qué documentación deben traer las personas para efectuar el trámite?
7: Los que quieran tramitar por primera vez, que son aquellos nacidos hasta el 12 de mayo del año 2012, tienen que venir con su partida de nacimiento y la cédula. Y para quienes quieran realizar renovaciones o traslado, la cédula, si tiene la credencial anterior, mejor, y tiene un coste de $200.
6: Próximamente también estarán visitando otros centros de barrio. ¿Podés repasar la agenda?
7: Sí, esta semana tenemos varios centros de barrio. Hoy estamos en el 1 hasta las 5 de la tarde. Mañana el 2, el miércoles el 3 y el jueves el 5. Y después para el mes de agosto tenemos los restantes centros de barrio.
6: Bien, comentanos un poco cómo es el operativo aquí, porque vemos muchos aparatos informáticos, también variedad de papeles, obviamente, para diferentes actividades. Comentanos un poco cómo es la dinámica de las labores.
7: Bueno, la tarea se divide en 4 secciones, por decirlo de alguna manera. Primera parte, la de inicio de trámite, que es donde se lee la partida de nacimiento, todos los datos, se completan los datos del ciudadano. Luego pasa para la firma de la credencial, la impresión de las fichas, y después pasa por la toma de huellas.
6: Bien, ¿quiénes son las personas que te acompañan aquí?
7: Ahora estamos con Claudio Simón, Cecilia y Ramiro.
6: Muy bien. ¿Algún detalle para tener en cuenta, para informar a la población que creas relevante?
7: Bueno, no, pedirle a la población que se acerque a realizar el trámite, que nosotros justamente estamos para esto, para que no se acumule luego cerca de las elecciones. Sé que la gente dice, falta mucho para la elección, pero también es un documento que sirve para otro tipo de trámites, la credencial.
6: Sí, totalmente, las inscripciones a centros educativos, a algún trabajo que también solicitan este documento.
7: Exactamente, si dejan para última hora, a veces se llena ya la oficina, justamente por eso queremos facilitarle las vidas a la gente.
6: Ahí está. Y también un detalle importante que próximamente estarán recorriendo localidades del interior del departamento.
7: También, ya iniciamos también esos recorridos en el mes de abril y tenemos todo el año ya el plan de inscripción armado.
6: Muchas gracias. Éxitos.
7: Muchas gracias a ustedes.
6: Muy bien, Jorge. Así que aprovechar estos días para realizar los trámites de credencial, no dejar para último momento por lo que recién estábamos comentando.

0: Ahí está, así que sigue mañana en el 2, atención Barrio López, mañana esta oportunidad. Tal vez lo de Luis Valle es media calzada, ¿no, Germán? Porque anduve ayer por ahí, o será que hoy está toda la calle cortada? La pregunta que nos hacemos.
1: En un principio estuvo toda la calle cortada, después media calzada y nuevamente toda la calle cortada.
0: Ah, hoy nuevamente toda la calle. Mirá, bueno, sí, a tener en cuenta entonces en la zona del Hotel Tacuarembó, de la Boata, ahí a la entrada del garaje de la Junta.
1: Sí, exactamente, tal cual, una zona de mucho tránsito, están realizando diferentes trabajos ahí. En el momento que nosotros pasamos con el taxi, no vimos mucho movimiento, sí la calle cortada, y los vecinos estaban reclamando justamente sobre eso, porque obviamente es un lugar de mucho tránsito, ¿no? Principalmente de salida del centro en algunas ocasiones.
0: Muy bien, estamos atentos entonces, y ese ingreso a la ciudad de Tacuarembó, recordemos que él ingresa desde la terminal, por ejemplo, por Victorino Pereira, allí toma la rotonda de la terminal en Luis Valle y ingresa al centro. Gracias, Germán, muy amable, seguimos en adelante.
1: Jorge, también sí. Otro detalle, hablando del tránsito, que se habilitó la rotonda Torres Medeiros, eso también es un detalle que queremos informar esta hora en la mañana adelante.
0: Está en construcción la rotonda, ¿no? Pero va lentón.
1: Sí. Según lo que tenemos entendido, la misma ya está habilitada.
0: La rotonda de Torres Medeiros, no la tengo. ¿La radial?
1: Exacto.
0: Ajá.
1: ¿Te acordás que nosotros lo comentamos anteriormente aquí en adelante? Salimos en vivo desde allí, desde el barrio mismo donde estaban realizando el trabajo.
0: Sí, sí, pero pasé el viernes y está en la tierra todavía en la vuelta. Seguramente está, no está cortado para pasar, pero la rotonda le falta mucho trabajo, me parece.
1: Sí, no, por eso mismo te decía, está habilitado el tránsito.
0: Claro, sí, fin de semana estuvo normal, porque y el miércoles anduve por el Club del Campo y volví por ahí por la Torres Medeiros también, así que en definitiva, están trabajando y tienen para mucho tiempo seguramente lo que está esta rotonda, que obviamente todavía está el cruce común, está el cruce, cruzás la radial y cruzás Torres Medeiros y también Chiquito Sarabia. Bueno, gracias, Germán, seguimos atentos al tema, muy amable, adelante siempre.
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7: Por acá nos dice, buen día, para saludar a la nueva maestra Ana Paula Britos y a toda su familia, nos escribe Leticia.
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7: Bueno, por acá tenemos que... decirle a la señora que estaba necesitando una estufa, que hay una persona que tiene una para regalar y ya le pasamos el número de ella, que esté atenta.
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7: Bueno, por acá hay una persona que nos dice que es de campaña y que necesita una cocina a leña. Ya nos ha pedido. Así que la persona que precisa la cocina a leña, hay que llamarla o enviarle un mensaje al 091-853-572.
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0: Vamos por línea 1, adelante, buenos días.
8: Buen día, Jorge.
0: Muy buenos días, bienvenido.
8: Gracias, muchas gracias. No, es para felicitar a un hombre, yo no lo conozco el señor, digo. Él se apoda el Negro Pataranga. Él se apoda el Negro Pataranga y es hincha de Racing. Desde que yo los domingos escucho los musicables, él siempre temas. Y cada vez que se despide, él dice, habla el Negro Pataranga, dale Racing, dale, dale. No, él tiene una terminación, ¿viste?
0: Un dicho, sí, sí, sí.
8: Que debe estar contento el cuadro de los Benítez, de Ruiz López, de aquella época. Y es el único de Tacuarembó que he notado que es hincha de un cuadro chico de Montevideo. Gracias, Jorge.
0: Por favor, muy amable, muchas gracias. Tenemos al compañero Germán Capelli, que es hincha de Defensor, así que gracias por el dato también al amigo Nicolás, que estaba ahí en comunicación con nosotros.
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0: Bueno, recién por línea interna alguien nos preguntaba cómo era el tema por el parque que va a construir UTE de energía renovable en Baigorria, que ahora no va a ser en Baigorria, ¿no? Cambió, ¿recuerdan? Porque claro, va para Río Negro, por el tema de que el intendente tiene otros planes, justamente para la zona de Baigorria. Pero concretamente la pregunta del oyente era cómo podía hacer para poder invertir, que tiene un mínimo de $200 y de ahí no tiene tope en delante. Bueno, concretamente lo que podemos adelantarle es que es a través del Banco de la República, pero concretamente para aquellas personas que tengan el IBROU, ahí tienen la oportunidad de hacerlo. Justamente tiene que estar con un usuario ya establecido y poder hacerlo a través de IBROU, o si no, averiguar allí más datos en el Banco de la República. Pero una de las maneras de hacerlo es justamente a través del Banco República, como pasa generalmente con las acciones estatales que se hacen o se compran en el Banco de la República. Pero bueno, reitero, de $200 en adelante, el parque no va a salir en Baigorria, va a salir ahora en Río Negro, exactamente, y la inversión mínima es de $200 y se va a hacer a través del Banco República para aquellos que quieran invertir en el parque.
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2: Bueno, por acá nos estaban preguntando si uno se siente mal, ve que tiene algún problema de presión o algo, en el hospital, ¿dónde debe consultar?
1: La emergencia está por la calle 33, casi Catalogne. Hay que ir ahí a la emergencia del hospital. 33, casi Catalogne. Si le pasa algo en la vía pública, aquí hoy hay un convenio con el Ministerio del Interior, el SEMT acude a la vía pública, 911. Pero si no, hay que ir a la emergencia del hospital, que está en 33, casi Catalogne.
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2: Queremos repetir por acá una persona que necesita trabajar, puede ser como cuidadora, tiene experiencia, también tiene referencias, o puede ser para limpiezas, hay que llamar a Gilda 099-572-375.
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2: También están pidiendo una cocina a leña, es una persona de campaña, 091-853-572.
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2: Bueno, por acá nos dicen no. La emergencia ayer dijo que allí no era para tomar presión. ¿Dónde iba a ir además un domingo? El médico de guardia dijo que era para tomar presión, que no era para tomar presión la emergencia, Jorge. Por acá
1: Bueno,
2: nos dice la persona, ella fue a la emergencia.
1: ahí está.
2: Nos había escrito temprano, a las 10:30. Ahora, cuando te escuchó, nos dice, no, la emergencia, no. Ayer dijo el médico que allí no era para tomar presión.
1: Bueno, vamos a averiguarlo entonces. No sé dónde más puede tomarse la presión. En el centro de salud del hospital puede hacerlo de lunes a viernes, ¿no? Que está por la calle Carnelli. Pero bueno, no sé si no toman la presión en la emergencia, ¿dónde la toman entonces? En la farmacia. Bueno, si uno va a una farmacia que esté de turno, a veces le toman la presión. Pero bueno, si no te toman la presión en la emergencia del hospital, ¿dónde te toman?
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1: Atención, está sin agua el barrio Bianchinotti, el barrio Bianchinotti está sin agua y nos piden a ver alguna solución que podamos difundirlo en la radio porque no pueden comunicarse con la OCE. Es enfrente a la Matutina, quien va por la avenida Oliver, antes de llegar a la cárcel, a la calle Atahualpa Aliano, antes, a la derecha, allí está el barrio Bianchinotti, está sin agua, nos dicen ahora la mañana. Gracias por la compañía, ya nos vamos, esta mañana linda en Tacuarembó. María Angélica.
2: Primero por acá, quería agradecerle al programa y a la señora que donó la estufa. Voy a ver con el encargado de la Junta de Cañas, a ver si él me la puede levantar, ya que no tengo conducción. La estufa, lo que habíamos hecho el contacto hoy, bueno, acá está agradeciendo.
1: Ahora sí, muy amable a todos, ya llega Palenque, no se distraiga, hasta mañana a las 10.
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1: La temperatura 17 grados.
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2: Buenos días, oyentes de Palenque Agropecuario. Volvemos aquí por CX140, Radio Zorrilla de San Martín. 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
4: Esta es la primera edición diaria de Palenque Agropecuario, cielo parcialmente cubierto aquí en la ciudad de Tacuarembó. En estos momentos ya vamos a actualizar el clima, cómo se va a presentar para esta semana, obviamente para el resto de del día, y también lo que va a ser, como decíamos, esta semana que comenzamos hoy, 4 de mayo. Donde obviamente ya los fríos, como habíamos hablado con anterioridad, habían comenzado y se iban a hacer sentir. Pero si bien marcó esto y hasta el día de ayer y hoy también va a dar una mínima de 7 grados con una máxima de 21 con cielo parcialmente cubierto, mañana sube la temperatura a 25 y a 18, pero lluvia con intervalo de sol. Para el miércoles, lluvia ligera también con intervalo de sol, 28 y 18. Y el jueves 7, cubierto y lluvioso con probabilidad de tormentas fuertes, 21 grados de máxima, 11 grados la mínima. Luego de esos días, vuelve a caer la temperatura el viernes 8 de mayo, cielo cubierto, una máxima de 11 y una mínima de 6. El sábado, cielo parcialmente cubierto, 13 y 4 grados de mínima. Y el domingo, 10 de mayo, buen tiempo, 15 de máxima, 4 grados la mínima. O sea, vamos a tener una semana cambiante entre lluvia, que sube un poco la temperatura, y después de la lluvia volvería el frío, ¿no?
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4: Esta es la primera edición diaria de Palenque Agropecuario. Remarcar hoy, porque obviamente las lluvias del primero de mayo, que marca el dato el sábado 2, ¿no? Hasta las 7 de la mañana, y jefatura hoy publicó lo mismo, 23 milímetros en la ciudad, Curtina 25, 23 el Molino, Ancina 23, 15 en Caraguatá al Norte, Clara 6, 10 en Achar, Paso del Cerro 17 y 9 en Peralta. A nivel nacional, en Artigas, Bernabé Rivera 143 milímetros, Isidoro Noblía, Cerro Largo 15, 10 en Capilla del Sauce, Florida, 40 en Pueblo Porvenir, Paysandú, 27 y medio en Rivera, Aeropuerto Internacional, 3,5 en 19 de Abril, Rocha, 60 en Quintana, Salto, 16,4 marca en este caso Tacuarembó, pero no fue la máxima, y en Vergara 15 en Departamento de 33. Aquí en Tacuarembó estamos hablando que la máxima fue de 25 grados en Curtina.
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1: Continuamos aquí en Palenque Agropecuario con la información. Estaba Miguel Andrés recién ahí, estábamos tratando de hacer un contacto. Y bueno, disculpe la insistencia, pero bueno, es un tema importante que queríamos, porque sabemos que está con una auditoría y trabajando bastante por ahí, se tomó la molestia de salir un ratito para atendernos. Hablamos con Carlos, el doctor Carlos Fuellis, de los servicios ganaderos, por el tema del despacho de tropa digital, ¿no? Que en realidad lo que queremos saber y aclarar un poquito es por la parte de la feria, porque hay mucha gente que está... Que está un poco enredada en ese tema. Buenos días, ¿cómo anda? ¿Cómo le va? Ya agradeciéndole los minutos en estos momentos que usted estaba ahí con otra reunión.
2: Buenos días, Gastón. Buenos días. No es molestia ninguna, todo lo contrario. Yo te agradezco la oportunidad de la comunicación. Sí, estamos ahora medio apretados de laburo, pero en realidad podemos hacer una respuesta al tema puntual que vos estás planteando.
1: Claro, primero porque había corrido una voz de que iban a aplazar de vuelta. Esto no tiene marcha atrás, ¿no?
2: No, esto no tiene marcha atrás. Nosotros tuvimos un largo periodo piloto. En ese periodo piloto de prueba tuvimos convocando a la mayor cantidad de usuarios para que probar el sistema, recibimos propuestas, ideas, o sea, realmente sí, yo creo que se hizo un trabajo de porteras abiertas para que esto quede lo mejor posible.
1: Perfecto,
2: y por supuesto, como cualquier situación en donde pretendemos informatizar lo que pasa en el terreno, o sea, en los campos, en los corrales, en la comercialización de todo tipo, no va a quedar perfecto inicialmente, y bueno, nosotros vamos a ir chequeando las situaciones y tratando de corregir para que definitivamente esto quede automatizado. Vos viviste conmigo el proceso de la certificación a faena. Hay muchos productores de los que nos escuchan que se acuerdan cuando que tenían que hacer 100, 150 kilómetros a la oficina, sellar una guía, después poner las caravanas, los ovinos, o sea, todo eso hay que irlo superando, y es el caso del despacho de tropa digital.
1: Ahí está, fue. Si vamos directo a lo que le planteaba, porque era la cuestión, que no le iba a robar mucho tiempo, pero digo, explicar un poco, en este caso, en esta nota, después, si usted puede, lo haremos más sobre otros temas, pero el tema de las ferias, por ejemplo.
2: La feria, todos los locales de feria del país, todos los locales de feria están inicializados como predio en erradicación. Eso implica que para llegar al local de feria se pida despacho a tropa. Esto es común en la zona libre, en todo el sureste del país, todos los departamentos que tienen menos garrapata, y no es habitual en la zona control, en la zona que estamos nosotros, los departamentos del norte del Río Negro y al este del país. Entonces, ahora se está formalizando algo que muchos escritorios hacen ante cada remate feria, o sea, se revisa el ganado con un binario, a veces con un funcionario oficial, se revisa el ganado antes de mandarlo a la feria, porque bueno, en la zona en donde el problema es importante, y además en esta época, que es la tercera generación, que es cuanto más garrapata hay, los escritorios no quieren perder flete, no quieren perder, economía, plata, haciendo un movimiento que después no se puede vender porque se le encuentra garrapata en la feria. Entonces, esto ahora lo que formaliza es esa situación, o sea, que el productor mande a la feria, donde va a ser revisado por el funcionario oficial, y tratado después de salir, los animales con despacho tropa. De todas maneras, existen opciones administrativas, como por ejemplo que cuando se trata de un predio que se conoce que es vivo, se le haga un permiso especial para llegar a la feria. O sea, existen alternativas, opciones que la vamos a ir evaluando y que vamos a ir tocando las perillas, modificando de acuerdo a la realidad para que quede lo más parecido a lo que todos buscamos posible, ¿no? Que es evitar la dispersión de garrapata, que es uno de los factores que explica la situación en la que estamos hoy en todo el país.

0: Perfecto, Fueggi. Buen día, Miguel Andrés le habla y le hago una consulta. Usted dice, o sea, el despacho es obligatorio entonces para el productor que mande ganado a feria, ¿no? ¿Es así?
1: No, no, la obligatoriedad y la materia regla es mucho más compleja y amplia que eso. Yo te estoy contestando lo que me preguntaste. El envío de la zona control a feria, cómo quedó la materia regla el 2 de mayo.
2: Ajá. O sea, pero digo, a ver, Fueggi, para llevar a la feria, ¿hay que hacer la tropa el digital, digamos?
1: Para llevar a la feria, siempre el productor tiene que mandar ganado sin garrapata.
2: Ahí
1: está. Libre de cualquier forma de garrapata. Ahora, en esta instancia, estamos pidiendo el despacho de tropa digital.
2: Para la feria, están pidiendo el despacho de tropa digital.
1: Inicialmente sí, eso lo vamos a ir chequeando y vamos a ver si queda formalmente de esa manera o lo cambiamos.
2: ¿Y ahí qué va en la parte oficial? Porque yo estaba pensando ahora, pero en la feria entonces no tienen que revisarlo, ¿o sí? ¿De vuelta?
1: En la feria se revisa todo lo que entra siempre y en el caso que llegue con un despacho de tropa digital, lo que vamos a estar reconfirmando la actividad que tuvo un colega en el predio, ¿no? Uh-huh. Que revisó todos los animales, los identificó y les hizo un tratamiento.
2: ¿Y esos costos a cargo de quién van?
1: Los costos del despacho de tropa siempre, desde que empezamos con el despacho de tropa en 2010, los tiene el productor.
0: Uh-huh. Y cualquier cantidad que vaya a mover el productor, ¿no? O sea, uno, o sea, 10, 15, 20.
1: La garrapata se puede desparramar en un animal o en mil. Sí, o sea, esto está enfocado al tema sanitario. O sea, lo
0: movimiento
1: que queremos evitar es la dispersión de las parasitosis para tratar de llegar a un nivel de prevalencia en el país que sea menor al que tenemos hoy día.
2: Bueno, Fueggi, le agradecemos la palabra. Que
0: hay cantidad de preguntas.
2: Exacto, ¿verdad? Hay cantidad de preguntas, pero creo que quedó claro un poco el tema del despacho de tropas, si hay que llevar ante la feria o cómo era el tema. Por eso le preguntamos, queríamos que nos atendiera unos minutos. Después, obviamente, con más tiempo charlaremos un poco más.
1: Con más tiempo vamos a tratar de responder todas las preguntas posibles y vamos a tratar de seguir explicando y comunicando los objetivos de este plan de lucha contra la garrapata. Uh-huh. Con mucho gusto.
2: Ha sido muy amable. Que tenga buen día.
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2: Esta es la primera edición diaria de Palenque Agropecuario. Estamos tratando de tener contacto con Ricardo Pigurina de la firma Valdés, porque mañana comienza el remate del lote 21, que son dos jornadas de ventas, 5 y 6 de mayo, con el remate de lote 21 que tiene la firma Valdés. ¿No está todavía? Bueno, vamos a ver si podemos tener el contacto con Pigurina.
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2: Esta es la primera edición diaria de Palenque, Miguel Andrés. Lo que nos quedó como resumen de lo que hablamos con Fuelle recién sobre el tema del despacho de tropa digital en la feria.
1: Sí, una lástima que no tenía mucho tiempo.
2: Era bueno, una consulta para sacar la duda, porque este fin de semana, el primero de mayo, el 30, ahí anduvo todo, inclusive anduvo el rumor de que se iba a correr. Sí. Bueno, que eso quedó afirmado por él que no. Uh-huh. Y después lo otro que estuvimos hablando, y él hablaba del otro y le repreguntamos como dos o tres veces, que es obligatorio, o sea.
1: Sí, es obligatorio.
2: Por lo menos lo que quedó sentado acá, de lo que él dijo en sus declaraciones, que es obligatorio antes de ir a la feria, claro, hacer el despacho de tropa digital.
1: Exactamente, con otras palabras.
2: Él no lo quiso decir, pero
1: es obligatorio.
2: Le repreguntamos y dice, si
1: es obligatorio, hay que hacer, porque si tienen que llevar a un veterinario al establecimiento para mover el ganado, sale, que tiene que salir con despacho, ¿qué quiere decir? Que es obligatorio, sí. No hay otra,
2: es así. Pigurina, buen día, ¿cómo anda? ¿Cómo le va?
8: Pero muy bien, ¿cómo están ustedes? Buenos
2: ¿Qué
8: días,
2: tema estábamos bien? Tocando hace un rato, ¿eh? Buen día. ¿No escuchó?
8: Digo, no.
2: ¿Qué tema estábamos tocando? Digo, hace un ratito hablábamos con Fuelle sobre el despacho de tropa digital.
8: Sí, lo escuché.
2: A mí lo que me quedó que es obligatorio. Se terminó, no sé. Pero bueno. Vamos a ir a lo que nos compete. 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
2: Ricardo Pigurina ha sido muy amable por hablar con Palenque. Buen remate para ahora, mañana y pasado mañana del Lote 21. Gracias por estar hoy.
8: Bueno, gracias a ti, y la invitación queda entonces mañana y pasado a partir de las 9 de la mañana. Muchas gracias.
2: Gracias, que tenga buen día. Aquí terminó Palenque, nos vamos. Buenos días para todos. Dios mediante, nos encontramos mañana. Chau.
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11: Todo deportivo, buenos días, bienvenidos al decano, que hayan pasado un fin de semana lindo, largo. Estuvimos presenciando el Festival de Jazz Sensacional con Jorge Cortés, está en contacto el organizador, y lo que se viene, Feni festejó. Le ganó 1-0 la final a Oriental. Racing siguió de celebraciones, empatando 1-1 con Montevideo City Torque, y Tacuarembó espera

0: por Rentistas este domingo a las 4:30 de la tarde en el Estadio Goyanola, con jugadores conocidos de ustedes. Nicolás Pintado ya jugó en el rojo Rentistas el año pasado, y Douglas Yardel, que estuvo militando en Tacuarembó en la temporada anterior, se fue. Le ganó el decano Albion a Nacional 3-2, le estuvo venciendo 3-1, algunos errores defensivos como una pelota en la que el joven arquero Ignacio Suárez, sin querer obviamente, se la entrega a un contrario, a un adversario, a un rival, terminó 3-2, y Nacional está viajando a Colombia para jugar por Copa Libertadores de América. Y hoy Peñarol, por el torneo uruguayo, a las 7:30 de la tarde, 19:30, va a recibir a Defensor Sporting en el Estadio Campeón del Siglo. El técnico Baba apeló, sobre todo en el primer tiempo, un equipo alternativo de Nacional. Peñarol también, pensando en la Copa Libertadores de América, tienen que tratar de ganar. Nacional ha perdido con los tres clubes que ascendieron. Ayer Albion, antes Deportivo Maldonado, que le goleó 4-2 en el domingo burgueño Miguel, y Central Español. ¿Qué te parece y cómo lo ves con un Tacuarembó que retorna a los entrenamientos esperando ese partido fundamental, y ojalá que llegue la victoria al séptimo y que no descanse después de 3 empates y de 3 derrotas? ¿Cómo te va, Álvaro Gil? ¿Jugaron las formativas con resultados dispares?
1: ¿Qué tal, Dante? Así es. Bueno, esperemos que Tacuarembó pueda ganar el próximo domingo, que lo necesita imperiosamente. Y es así, la divisional juvenil de Tacuarembó jugaron frente a Miramar en Misiones. Cuarta división de muy buen comienzo, ¿no? Ganó los 2 partidos que disputó el equipo de cuarta. Superó al Cebrita con gol de Dylan y Larraz. Quinta división perdió por 1-0. Sub-16 empató 1-1, logrando anotar para el rojiblanco Bruno Vica. Sexta división empató el 0-0. Y séptima división cayó ayer en el Martínez Pozzi por 2-1, convirtiendo para el elenco tacuarembóense Valentino Raveglia en el marco de la segunda fecha de este torneo de ascenso de juveniles.
0: Es familiar de Roberto.
1: Sobrino de Roberto Raveglia, Valentino Raveglia, un chico que había hecho muchos goles también en el baby fútbol de Oriental, y que bueno, ya en 2 partidos se ha convertido 2 tantos en el conjunto tacuarembóense. Después, en el empate de sexta división que estuve mirando dicho encuentro, Benjamín Vázquez, que es el hijo de Héctor Vázquez, que había anotado en Montevideo frente a Cerrito, tuvo una muy clara que lamentablemente definió desviado. Y bueno, fue un partido muy, muy, muy luchado, que Tacuarembó tuvo 2 posibilidades y Miramar en el segundo tiempo fue más, pero dividieron honores y terminaron sin goles.
0: Hijos de muy conocidos jugadores en primera división, está Enzo Acosta, hijo de Artemio Acosta, y Diego Méndez, hijo del famoso Papo Méndez de Fialux.
1: Y estamos con el técnico de cuarta división, Eduardo Da Costa, para hablar de este gran comienzo que ha tenido la Sub-19, 2 partidos jugados, 2 ganados.
0: Sí, buenos días y bienvenido. ¿Cómo le va? Ya voy a venir después con el calendario de la primera fecha del torneo Apertura de la Divisional B. ¿Qué tal? ¿Cómo anda?
2: Buenos días, Dante, Alvarito, ¿cómo andan ustedes?
0: Muy bien, debutaron con triunfo.
2: Debutamos con triunfo de local ante Cerrito, ganando 1-0. Creo que, y ahí, algo para corregir un poco, fue la efectividad que nos faltó a la hora de definir. Y este fin de semana otra Miramar, donde ganamos 1-0, donde fue un partido durísimo y parejo, donde las defensas superaban a los ataques, y bueno, la que tuvimos, por suerte se mandó a guardar, y bueno, el triunfo fue para nosotros.
0: 2 partidos consecutivos con victorias. El otro día en Club Democrático, la charla de Bernardo Giordano, también estaba Gonzalo Goyen, a todos los muchachos de formativas, y por lo que usted me dice, hay un común denominador que con seguridad se va a superar, que

0: pero está, creo que eso ha ayudado muchísimo a la hora de la motivación de los chicos, ¿no?
1: Exacto, y tenés este chico de Irán Larraz que tuvo en Peñarol, que el año pasado tengo entendido que no tuvo demasiados minutos porque estaba lesionado, y tenés a Facundo Almeida, ¿no? Que bueno, él había decidido no seguir en Tacuarembó Fútbol Club, vino al ámbito local, jugó en Wander, jugó con futbolistas formados ya aquí en el ámbito amateur, jugó a nivel de selección, fue titular en el pasado verano en la selección mayor de Tacuarembó, jugó con una vasta experiencia para este nivel, que seguramente también te viene dando una gran mano.
0: El Facu nadie va a negar de las condiciones que tiene. Es un jugador que para plantel se sumó y la verdad ha sido de gran aporte. Tiene unas capacidades técnicas, físicas envidiables. Así que bienvenido que haya venido. Yo estoy convencido que él no va a terminar jugando en cuarta este año. Hoy mismo con Burgo le decía, digo, él termina jugando en primera este año, estoy convencido. Inclusive Gastón es otro, de Danubio, que es el primer año de cuarta, pero tiene la experiencia de haber jugado en Danubio y en la A, que también te da otros aspectos, otros roces. Entonces, creo que en cuarta se armó un lindo grupo, son 20, 21 chicos, inclusive hay uno que no está yendo, pero la idea es que se sume. Entonces es un plantel corto, pero muy unido, y a la hora tenemos muy bien claros los objetivos, digamos.
2: Al decir de Fantasmal Armando Javier Duarte, era el único jugador imprescindible en la selección de Tacuarembó y en Wanderers, Julio Almeida. ¿Es el padre de este muchacho?
0: Exactamente. El año pasado tuvieron la oportunidad inclusive de jugar juntos, que era un sueño entre ellos. Facu por ahí es mucho más técnico que Pajarito, yo a veces le digo porque va junto al gimnasio, pero la verdad, no, Facu es un jugador totalmente profesional que creo que no tiene techo.
2: ¿Es familiar de Quirilo Almeida?
0: ¿Cómo?
2: Si es familiar de Quirilo Almeida.
0: Bueno, ahí sí te conozco, Dante.
2: Muchísimas gracias y que sigan los triunfos.
0: Bueno, no, muchísimas gracias a ustedes y siempre a las órdenes.
2: Muy amable.
0: Vamos.
2: Acá está la primera fecha, el próximo fin de semana, de la apertura del campeonato de la B, Paysandú frente a Huracán, en Terruño Sanducero, Miramar Misiones en River Plate en el Charrúa, Plaza Colonia Fénix, que es el campeón y se aseguró por lo menos un lugar en los playoffs, van a jugar en el estadio Prandi, La Luz Colón, en el Palermo, Atenas Uruguay Montevideo en el campus y Cerrito Oriental que no se confirmó, y obviamente Tacuarembó con Rentistas en el Goyenola el domingo.
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2: Y por ahí el gran Fernando Moreno Velora le pide la hora a Carlos Vázquez, el relojero. Se la pedía al árbitro del partido el 30 de noviembre de 1982, Peñarol Cobreloa, en el Estadio Nacional de Santiago de Chile. Una muy mala actuación de Peñarol. Habían empatado la primera final de Libertadores de América en el Estadio Centenario y estaba terminando el partido, era 0-0, e iban a cancha neutral, al Monumental de River Plate de Argentina. Y Morena hace el gol y el árbitro lo cachaba. Usted quería la hora que lo terminara. Usted me

0: pedía, mire, si termino el partido, no hace el gol. Y la tabla de posiciones, si hoy gana Peñarol, le saca a Nacional 7 puntos. Juega frente a Defensor Sporting. El campeón anticipado, adelantado, es en Racing con 31, Deportivo Maldonado ascendido 26, Albion que ascendió 25, Peñarol un partido menos 23, Central 21, Torque Liverpool 20, Defensor Sporting 20, pero una brega menos, Nacional 19.
1: Bueno, y Peñarol, si no gana hoy y el jueves, sobre todo el partido clave que tiene el jueves por Copa Libertadores frente a Platense en Argentina, ha corrido el rumor en la capital de la República que Diego Aguirre podría renunciar a su cargo. Veremos qué pasa, ¿no? Ninguno de los dos grandes está bien claro esta. Bueno, en el ámbito local se disputó la segunda fecha del torneo sub-20. Wander le ganó 3-2 a Sudamérica de Cortina, Centenario venció 3-1 a Diego Lamas, Estudiantes dio cuenta de Cerrito por 2-0 y Tambores Fénix venció 2-1 a Progreso. Acá lideran Estudiantes y Wander, que bueno, en su 16 lidera Wander y Estudiantes está 2 puntos. Y acá Estudiantes y Wander lideran, ¿no? Estos equipos indudablemente son las instituciones que más han crecido en nuestro medio. Bueno, Estudiantes y Wander lideran con 6, Cerrito, Progreso, Centenario y Tambores Fénix 3, Sudamérica de Cortina, Felux y Diego Lama no han sumado. En la sub-16 justamente, Wander y Estudiantes empataron 1-1, la sexta le ganó 3-1 a Progreso, Cerrito superó 2-1 a Sudamérica de Cortina y Central empató 1-1 con Ferrocarril. A falta de una fecha para terminar la apertura, Wander está en la puerta de quedarse con este primer certamen. Se encuentra en la cima con 16, Estudiante 14, la sexta gran campaña 11, Ferrocarril 8, Cerrito 7, Progreso 6, Sudamérica de Cortina 4 y Sierra Central con 1. Y el representante de Tacuarembó en la Copa Nacional de Clubes A, Estudiantes, va a visitar a Gladiador el fin de semana, arranca el campeonato seguramente en la cancha de Ferrocarril de Salto, iría el domingo ese partido, falta definir el horario.
0: Esperemos que no sea la misma hora no, que Tacuarembó Rentistas.
1: Indudablemente, si no, no vamos a poder transmitirlo, tengo que acompañar a usted ahí en Tacuarembó Rentistas.
0: Un equipo de rentistas que esperemos está Douglas, Yardel, como decíamos hoy, Nicolás Pintado. ¿Recordás a algún otro ex de Tacuarembó?
1: No, Juan Moreira, el goleto Juan Moreira, ¿no?
0: ¿Cómo no? El puntero.
1: Exactamente, juega muy bien, Moreira.
0: Y tiene mucha técnica.
1: Mucha técnica, hay que tener cuidado.
0: Acá en Tacuarembó jugó excedido en el peso.
1: El peso sigue siendo igual. Pero en Tacuarembó lo ponían de volante allá tirado contra la racha, en Cerrito que lo pusieron una especie de segundo punta ayudando al delantero, hizo muchos goles, ¿no?
0: ¿Sabes quién jugó en Rentistas?
1: No lo tengo claro. Julio da Silva, el neutral de la Asociación de Fútbol, dice que jugó Rentista. Ahora no he visto nunca ninguna foto.
0: Sí, el Chopito Esquerra con Martín Lasarte en la defensa. En casi Rentista nada. Jugaban. Avanti, Bersaglieri, un saludo a Radio Irapitá que cumplió 50 años el 1 de mayo. Nos habían invitado, no los pudimos acompañar. Siempre un dejo de nostalgia, porque el 1 de mayo de 1976 fuimos en un Vialvero, un Fiat 125 del químico Dini, con el químico precisamente, y Alan Gómez, el gran cantautor, Radio Zorrilla, en ese momento. Después cambió de dueño la emisora, el químico Dini y Radio Zorrilla era la madrina de Radio Igrapitá, como Radio Carve fue la madrina de Radio Zorrilla cuando se fundó. El primer propietario fue el señor Gancio y el primer gerente fue López, que estuvo con él, hicimos la presentación de Miss Bikini, Reina del Sol, que me disculpen, el baile con más gente, con más público en la historia de San Gregorio, 8 de enero de 1978, Susana Melo, que se casó con un campeonísimo del fútbol de Oriental de la selección de Tacuarembó, Isidoro Rodríguez, fue electa Miss Bikini, Reina del Sol.
2: Buongiorno Dante Dino, dalla bella Roma saluti a tutta Tacuarembó. Avanti Bersaglieri, che la vittoria è nostra.

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1: El Ministerio de Desarrollo Social abrirá un nuevo refugio en el centro de la ciudad de Tacuarembó con capacidad para entre 30 y 35 personas, que va a complementar el actual ubicado en Barrio Artigas, que se encuentra con cupos colmados ante estos primeros fríos. También Tabaré Amaral, director departamental del Mides, informó que luego del 15 de mayo se anexarán las instalaciones del Club de Polo a cargo del Ejército Nacional para brindar alojamiento a personas en situación de calle. La Fundación Pérez Scremini propone para el próximo sábado una venta de hamburguesas en centro de barrio número 13 Longo. El próximo miércoles 13 de mayo se realizará un homenaje al doctor José Eduardo Gómez Lagos. Será en el Teatro Escayola desde la hora 19. La oficina electoral con su mesa e inscriptora móvil llega esta semana a los centros de barrio. Hoy continúa en el centro de barrio 1 por la tarde y mañana tendrán trámites de credencial cívica en centro de barrio número 2 de Barrio López en horario matutino y vespertino. Club Oriental recibe listas hasta mañana martes 5 para las elecciones que se realizarán el jueves 7. Por su parte, Club Central realizará la elección de nuevas autoridades el domingo 17 de mayo entre las 15 y 18 horas en su sede social. Miércoles y jueves se desarrolla la gira de pagos del BPS de pasividades y asignaciones familiares en zonas rurales. Desde hoy quedaron habilitados los pagos en cajeros automáticos y en redes de cobranza. Luis Alberto Cartagena fue el jinete campeón en las criollas organizadas por los gauchos de Batoví. La segunda ubicación fue para Alex da Silva y la tercera para Rodrigo Duret. El CENT lanzó la promo celeste con importantes descuentos para nuevos socios. Y para las mamás socias en este mes de mayo se sorteará un TV LED de 32 pulgadas. Club Nacional de Fútbol Infantil está formando una escuela para niños de 6 a 12 años. Los interesados deben asistir todos los lunes a la hora 17. En este mes de mayo se presentará el reconocido bailarín argentino Hernán Piquín con un homenaje a Soda Stereo en el Teatro Escayola. Será el día 14, mientras que el sábado 16 regresan los iracundos. Estas y otras noticias complementan el panorama informativo este mediodía aquí en este punto del dial.
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1: El tiempo en Tacuarembó este mediodía continúa fresco, 19 grados la temperatura actual. El pronóstico del INUMET está indicando que tendremos una máxima de 23 grados para esta jornada. Continuará algo nuboso y nuboso con periodos de claro. Para mañana se anuncia una mínima de 11, una máxima de 25. Estará cubierto, desmejorando con precipitaciones y tormentas para el miércoles 6. Mínima 14, la máxima 26, nuboso y cubierto, precipitaciones y tormentas aisladas en la zona norte.
2: Con los primeros fríos, ya está colmado a pleno el refugio de los contenedores del Mides, ubicado cercano al T15. Hay 22 personas alojadas allí. El Ministerio de Desarrollo Social abrirá un nuevo refugio en el centro de la ciudad de Tacuarembó, el que será permanente durante todo el año y tendrá una capacidad de unas 30 personas, dijo.

0: Diálogo con CX 140, Tabaré Amaral.
1: Que estemos reforzando los servicios en todo el país de atención para las personas en situación de calle. Todavía no hemos puesto en marcha el plan invierno, que va a comenzar como todos los años por el 15 de mayo, pero en Tacuarembó ya venimos en acuerdos y en trabajo conjunto a partir del Comité Departamental de Emergencia, que ya nos reunimos hace un par de semanas y tenemos todo organizado para comenzar con todo a partir de que comience el plan invierno. Actualmente estamos con el refugio que tenemos en Tacuarembó abierto, con cupos colmados. Dado los fríos, teníamos algunos cupos todavía disponibles, pero estas últimas noches están colmados con 22 personas, y bueno, ya trabajando para comenzar sobre el 15 de mayo a ampliar los cupos disponibles con otro centro acá en la ciudad, que siempre se realiza en invierno, se complementa con el club de polo del ejército, que ya tenemos todo acordado con el Ministerio de Defensa para eso. A la vez estamos en charlas con el alcalde de Paso de los Toros y la artillería de allá para abrir también un centro de estadía durante lo que dure el plan invierno en Paso de los Toros. Y la novedad que tenemos en Tacuarembó es que ya tenemos cerrado también un preacuerdo para abrir un centro de estadía nuevo, que va a ser el centro de estadía central que va a tener Tacuarembó, popularmente conocido como refugio, que actualmente está funcionando en los contenedores de la T15, pero entendemos que no es el mejor espacio para poder desarrollar un trabajo durante todo el año. Y en el marco de la estrategia nacional presentada por el presidente y por el ministro del plan 365, bueno, en Tacuarembó vamos a abrir otro espacio. Los contenedores seguramente queden como una respuesta de emergencia cuando así lo necesitemos, pero con otras características, ¿verdad? Un espacio más amplio, más grande, con espacios comunes, con espacios donde poder también empezar a desarrollar otras estrategias que redunden no trabajar solo la emergencia, sino poder generar acciones que permitan cambiar la realidad de muchas de las personas que actualmente tenemos en los centros de estadía.
0: Tabaré, ¿ya está el lugar? ¿Ya se puede compartir dónde va a ser el centro nuevo?
1: Todavía no lo compartimos porque, bueno, venimos con el acuerdo para firmar y todo lo demás, entonces nos pidieron que, por favor, no lo hagamos público hasta no cerrar todo el acuerdo, pero sí podemos adelantarle a los vecinos y vecinas que va a estar en el centro de la ciudad, entre las dos principales calles de nuestro departamento, de nuestra ciudad, perdón, y ya lo estamos acondicionando, ya se empezaron las obras necesarias para accionarlo y que estén en las mejores condiciones. Apenas podamos informarlo, vamos a hacerlo con todos los medios y también vamos a presentarlo a toda la ciudadanía, porque nos parece importante que todos conozcan, bueno, cuáles son las respuestas que vamos a tener acá en Tacuarembó. Nos parece que esto nos va a permitir reforzar muchísimo la atención que brindamos para que, como es la idea, que ninguna persona duerman ni vivan en la calle, porque la calle, como dice la estrategia, no es un lugar para vivir, pero a la vez nosotros estamos muy embarcados en un trabajo mucho más profundo, ¿no? Es decir, tenemos que trabajar con estrategias que aborden las problemáticas por las que las personas están en situación de calle y no solo estar dando respuestas de emergencia cuando se viene el frío, porque si no, no estaríamos nunca rompiendo ese círculo que genera que tengamos esta realidad. Entonces, bueno, queremos hacia eso. Estamos satisfechos con el trabajo que venimos realizando. No estamos contentos, obviamente, porque no nos puede poner contento abrir un centro de estadía para personas en calle. La idea es que no tengamos, porque quiere decir que no hay gente en esta situación. Pero bueno, dada la realidad, tenemos que dar respuesta y, bueno, vamos a dar respuesta de mejor manera en Tacuarembó ante una realidad que es distinta, que ha crecido muchísimo, y bueno, que tenemos que trabajarla de mejor manera. Y ya se nos había planteado más de una vez, y nosotros mismos lo hemos visualizado, de que, bueno, los contenedores fueron una respuesta de emergencia, pero que necesita ser revisado, ser mejorado, y bueno, es por eso que ya estamos prontos al mes de mayo. Entendemos que si lo podemos hacer para el 15 de mayo, o sea, para el 15, poder estar inaugurando un nuevo lugar para dar una mejor respuesta ante esta situación.
0: ¿Qué capacidad tendrá este nuevo local en el centro de la ciudad de Tacuarembó?
1: y nosotros estamos manejando

0: ocupando un número entre 30 y 35 lugares.
1: Expresiones a Radio Zorrilla de San Martín de Tabaré Amaral, director departamental del Mides.
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1: Repasamos las cotizaciones de las principales monedas. El dólar cotiza la compra 38.95, a la venta 41.55, el euro 44.60 y 50.15, el peso argentino 0.02, 0.20, el real 7.40 y 9.10 a la compra y venta respectivamente. Por su parte, la unidad indexada cotiza este mes a 6.526.
3: La cotización de la moneda.
1: Hacemos una pausa, en instantes más novedades.
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1: La Oficina Electoral de Tacuarembó está atendiendo trámites de credencial cívica. Este lunes en el centro de barrio número 1 y este martes en el centro de barrio número 2. Después la agenda continuará este miércoles 6 en el centro de barrio número 3 y el jueves 7 en el centro de barrio número 5. El horario es de 9 a 12 y de 13 a 17 horas. A continuación aporta más detalles Juliana Puentes, secretaria de la Oficina Electoral de Tacuarembó.
11: Bueno, sí, aquí estamos, empezamos hoy con un recorrido por los centros de barrio. Hoy estamos en el centro de barrio número 1 hasta las 5 de la tarde, tramitando credencial cívica por primera vez, renovaciones y traslados.
12: Contanos, ¿qué requisitos deben de cumplir para cada uno de los trámites?
11: Los que quieren sacar por primera vez la credencial, todas aquellas personas nacidas hasta el 12 de mayo del 2012, ya puede realizar su trámite con la partida de nacimiento y la cédula. Y para renovaciones y traslados vienen con la cédula, sí tienen la credencial anterior también y tiene un costo de 200 pesos.
12: Contanos cómo sigue esta agenda de ustedes por los diferentes centros de barrio.
11: Bueno, hoy como te comentaba estamos en el centro de barrio 1, mañana vamos a hacer el 2, el miércoles el 3 y el jueves el 5. Y después tenemos agendado para el... Si no me equivoco, ahora es el mes que viene o el próximo, los centros de barrios que quedan.
12: Ese es un dato importante porque muchas veces la gente se deja estar y hay disponibilidad de tiempo, hay espacio para que ustedes puedan atender cada uno de los trámites, sobre todo de quienes van a sufragar por primera vez en el próximo periodo electoral.
11: La idea nuestra es acercarnos a la población, que no tengan que trasladarse hasta la oficina, aparte el horario de la oficina es un poco más corto, Y bueno, que ya vayan tramitando su credencial. Si bien todavía falta para las elecciones, también hay otros trámites que les piden este documento.
12: Para los que votan por primera vez para tramitar la credencial cívica, ¿la partida de nacimiento es gratuita?
11: Es gratuita, las personas nacidas en Tacuarembó pueden solicitarla en la Intendencia, dicen que para la credencial cívica no tiene costo, y aquellas personas que nacieron en otros departamentos pueden solicitarla en la oficina electoral y nosotros la conseguimos sin costo también.
12: Juliana, contanos, ¿están ahí ustedes en el centro de barrio número 1, que es un área de influencia de 14 barrios de la ciudad de Tacuarembó? Está el liceo número 2, es una muy buena oportunidad para hacer estos trámites correspondientes ante la Corte Electoral. ¿Qué nos podés contar en cuanto al horario que habitualmente cumple la oficina acá en Tacuarembó?
11: Y después de 1 a 5 de la tarde. Ese es el horario de las oficinas móviles que vamos a hacer en todos los recorridos. El horario de la oficina de Tacuarembó es de 10 a 15, es un poquito más corto.
1: Así hablaba en Radio Zorrilla de San Martín, Juliana Puentes, secretaria de la oficina electoral de Tacuarembó. Compartimos el comunicado de Club Central, la Asociación Civil Central Fútbol Club comunica a sus socios que la elección de nuevas autoridades por el periodo 2026-2027 será el domingo 17 de mayo entre las 15 y las 18 horas en nuestra sede social. La presentación de listas para la elección será hasta el viernes 8 de mayo a la hora 17 en la sede del club. Hacemos una pausa en instantes, más novedades.
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1: Tacuarembó recuerda a un compueblano excepcional, cuyo legado y trayectoria permanecen en la memoria colectiva. El doctor José Eduardo Gómez Lagos será homenajeado en el Teatro Escayola el próximo miércoles 13 de mayo a la hora 19, y además será momento para la presentación del opúsculo Campero a cargo de Silvia Puentes de Ollenar, con la participación de Gastón Gómez, María Angélica Dini, Juan Antonio Tegui, Mario Menyú y Pedro Gallego en el piano. Precisamente aquí en Radio Zorrilla de San Martín, el doctor Juan Antonio Tegui comenta más detalles sobre este homenaje al doctor José Eduardo Gómez Lagos.
6: La verdad que es un orgullo participar en la presentación en Tacuarembó del libro que escribió el doctor José Eduardo Gómez Lagos. El libro Campero se llama El Cuento, y la verdad que es un orgullo para nosotros. Lo va a presentar Silvia Puente de Ollenar, y también, bueno, va a estar la familia colaborando y participando en el evento, que fue partícipe de toda la elaboración de ese libro también. Y para nosotros es un orgullo estar presente en una actividad tan relevante que se va a realizar en el Teatro Escayola ahora el 13 de mayo a las 19:00. Se va a realizar con

0: entrada absolutamente gratuita para el evento y todos los amigos de Gómez Lago los estamos invitando a que puedan hacerse presentes allí, que vamos a tener un hermoso momento para recordar ese libro que ha escrito y repasar muy brevemente lo que ha sido la importancia de su vida en la actividad cultural para Club Tacuarembó y para toda la sociedad de Tacuarembó. Y bueno, y ahí vamos a estar con la cantidad de amigos presentes que va a ser un momento muy emotivo.
1: Juan, ¿cómo lo definís al doctor Gómez Lago? Porque dejó su vida por el Club Tacuarembó durante tantos años, pero también siempre del lado de los jóvenes, con ese consejo, con esa palabra de aliento y de estímulo para seguir desarrollándose en los diferentes rubros.
0: Como una persona muy abierta a la actividad cultural, muy inquieta por la actividad cultural, y logró hace 20 años, más de 20 años que comenzó en el año 2002, empezamos en el Club Tacuarembó y me llegó como una persona muy joven para enseñarme cómo se desarrollaba la gestión de la actividad cultural y así lo pude aprender de él, para volcarlo a otras personas que puedan seguir también en el club. Y una persona profundamente abocada a la actividad cultural y con un sentimiento muy solidario con la sociedad, porque le dedicó muchísimo tiempo al Club Tacuarembó y lo pudo llevar a sitiales de privilegio a nivel departamental y nacional también.
1: Juan, contanos, el doctor Gómez Lagos en los últimos meses antes de su fallecimiento estuvo muy preocupado por rescatar ese circuito cultural y de edificios, narrando su propia historia aquí en Tacuarembó, dejando también esa huella en las generaciones de diferentes alumnos de los liceos y bueno, el público en general que se iba acercando a esas recorridas.
0: En esta etapa ya se encontraba jubilado, disponiendo de mucho más tiempo y decidió volcar el conocimiento que profundo que estaba teniendo y constantemente, era una persona que siempre estaba estudiando y profundizando el conocimiento y volcaba lo que sabía a las distintas actividades que se desplegaban en el departamento. Venían los alumnos de los liceos, las personas que venían de otros departamentos, entonces les volcaba lo que era la historia de cada uno de los edificios y cada vez que les hacía mención les describía lo que era la historia de Tacuarembó y cómo había evolucionado. Y realizaba ya ahí un aporte muy importante ya para la sociedad, no solo para el gobierno departamental de Tacuarembó, sino para la sociedad también. Y bueno, era una persona que siempre estaba aportando conocimiento para los jóvenes, para los mayores, para las distintas actividades sociales, para la actividad turística. Y bueno, y la verdad que venía desplegando una tarea muy relevante y fue que su partida fue muy tempestiva y fue con profundo pesar para todos nosotros.
2: Eran expresiones del doctor Juan Antonio Otegui, invitando para el homenaje al doctor José Eduardo Gómez Lagos, que se va a estar desarrollando en el Teatro Escayola de Tacuarembó el próximo miércoles 13 de mayo a la hora 19. El Banco de Previsión Social está citando a las siguientes personas para que pasen por el área pasivos. Calle General Artigas 266 por asunto de su interés, Alicia Barrios Núñez, Patricia Barbosa Burgos, Levi Luan Sánchez Alves, María Gisela Medaglia Belén, Yuri Rufina González Maciel, Junior Daniel Almeida y Mara Daniela Leal Silva, personas que deberán pasar por la sección pasivos del Banco de Previsión Social.
3: La Fundación Pérez Scremini llevará adelante el próximo sábado una venta de hamburguesas solidarias a 150 pesos cada una en el centro de barrio número 3, El Hongo. En diálogo con CX140, Carolina Mendoza nos brinda los siguientes detalles.
4: La verdad que estamos felices de hacer este evento el sábado y poder así seguir colaborando con nuestra fundación. Son hamburguesas que salen 150 pesos. ¿Tá? Las hamburguesas son del frigorífico Tacuarembó, el pan es de Bimbo. Los aderezos son de Hellmann's y llevan tomate y lechuga. Sale 150 pesos, las vamos a estar vendiendo por Red Ticket, por tickets que los voluntarios tienen, cualquier voluntario somos unos cuantos y si no se comunican a mi teléfono. Y también las pueden encargar o comprarlas el mismo día en el centro de barrio número 3.

0: El sábado, 9 de mayo, el día anterior, el Día de la Madre, también vamos a tener postres. Entonces vamos a estar en el centro de barrio número 3, el 9 de mayo, desde las 12 a las 15 horas.
1: Las empresas nos imaginamos que también han colaborado para que pueda dar ganancia, mayor ganancia, toda la venta de hamburguesas.
0: Claro, sí, es todo donado. En realidad son empresas que son colaboradoras de la fundación. Y lo otro que proponemos también, que nos ha pasado, es que hay empresas o personas que quieran, que no consuman o quieran donarlas, hacen doble beneficio, nos ayudan a nosotros y a su vez ayudan a un merendero, a una empresa, a una institución que quieran elegir, y también lo podemos nosotros ser vehículo de eso.
1: Dejanos un teléfono para que alguien que también le quede más fácil telefónicamente se pueda comunicar.
0: Es 099-976-937, que es mi teléfono, y por mensaje es más fácil. Por WhatsApp, me piden y le hacemos llegar los tickets.
1: Expresiones a Radio Zorrilla de San Martín de Carolina Mendoza de la Fundación Pérez Scremini. Destacamos aquí en CX140 Radio Zorrilla de San Martín que habrá feria de ropa económica y artículos varios en la parroquia de la Santa Cruz este 5, 6 y 7 de mayo de 9 a 17 horas. Destacamos también aquí que el pago de pasividades en las zonas rurales estará comenzando este miércoles 6 junto con las asignaciones familiares y se pagará en Las Toscas 8:30 de la mañana, en Puntas de Carretera 11:45, en Picada de Quirino a la hora 12, en Pueblo del Barro a la hora 12:30, en Cuchilla del Ombú 12:45, en Achar a la hora 8 hasta la hora 11, en Clara a la hora 12:30 y en Lo Furtado en el Salón Comunal a la hora 13:30. El día 7 de mayo, el jueves, se pagará en Curtina a la hora 8, Sauce de Batoví 9:30, Paso de los Novillos 11:15, Cerro del Ombú a la hora 12, en La Hilera 12:45, La Calzada Bañado Rocha a la hora 7:30, en Paso del Cerro a la hora 8:30, en Laureles 10:15, Cañas a la hora 11, en Paso del Medio, hora 11:45, destacamos que en Paso Seferino se estará pagando a la hora 12:15, Paso de las Carretas a la hora 13, en Valledén 7:30, Piedra Sola a la hora 8:30, Rincón de la Aldea a la hora 10:15 y en Cerro Travieso a la hora 12:30. El Club Atlético Oriental, de acuerdo a lo dispuesto en el artículo 52 de los estatutos, llama a Asamblea General Ordinaria a los efectos de considerar el siguiente orden del día. Lectura y consideración acta anterior, memoria y balance anual, nombramiento de la Comisión Electoral y elección de Comisión Directiva y Comisión Fiscal. El plazo para la presentación de listas vence este martes 5 y la Asamblea se realizará el jueves 7 de mayo a la hora 19. 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
3: Títulos de las 13 horas. Generó críticas en la oposición y en el PIT-CNT la visita que el presidente Yamandú Orsi realizó a un portaaviones de Estados Unidos y el hecho de que lo vinieran a buscar en un avión militar norteamericano.
4: El diputado nacionalista Federico Casareto cuestionó que el Poder Ejecutivo no haya solicitado autorización al Parlamento para el ingreso a territorio de aeronaves y personal militar extranjero.
3: El PIT-CNT rechazó que Orsi fuera el portaaviones en momentos en que el presidente Donald Trump amenaza con atacar Cuba y afirmó en un comunicado que se violentó la Constitución.
4: Para el presidente de la Central Obrera, Marcelo Abdala, se está ante un hecho penoso y decepcionante.
3: El ministro del Interior, Carlos Negro, está reunido con el comando ministerial, jefes de zona y comisarios de Montevideo.
4: Se anunció que luego de ese encuentro se informará más sobre operativos desplegados en frontera.
3: El MIDES adelantará medidas del plan invierno.

0: las personas en situación de calle.
1: La Intendencia de Montevideo comienza a informar a vecinos y comerciantes sobre el sistema de cámaras que instalará desde hoy para controlar los desbordes de los contenedores y aplicar multas.
0: Ingresará hoy al país un frente frío que traerá lluvias intensas en todo el territorio, indicó a Radio Monte Carlo y Cori el metrólogo Luis Unino.
1: El presidente Orsi se reunió hoy con representantes de Netflix y se anunció el rodaje internacional de la serie de ficción en Montevideo.
0: El protagonista será el actor uruguayo Enzo Vogrinsic. La filmación tendrá un costo de 8 millones de dólares.
1: La tarde Orsi recibirá al director general de la OIT y luego lo hará con madres y familiares de desaparecidos.
0: El directorio del Partido Nacional recibe a Rodolfo Saldain para analizar los cambios propuestos por el gobierno a la seguridad social.
1: Identidad Soberana presentó en el Parlamento un proyecto de ley para topear en 6 sueldos mínimos nacionales. Los salarios en el Estado serían 147 mil pesos.
0: El diputado Gustavo Salle dijo que ningún funcionario público debería ganar más que eso, e incluso para los legisladores se propuso que el salario sean 4 salarios mínimos, 98 mil pesos.
1: Dirigentes y legisladores del Frente Amplio recorren hoy los departamentos de Durazno y Rocha. Mañana irán a Maldonado.
0: Se conocerá esta tarde el resultado del recurso de amparo presentado por el científico Gonzalo Moratorio para acceder a un medicamento de alto costo en su tratamiento contra el cáncer.
1: El Ministerio de Trabajo, junto a la Cámara de Industria, Panaderos, Sindicato del Pan, presenta la declaración de tolerancia cero ante el acoso en las panaderías.
0: Los asistentes técnico-docentes en educación inicial denuncian que hay 305 cargos esperando para poder entrar a trabajar en las escuelas.
1: Chorema Pleda señaló a Radio Monte Carlo que la carrera fue creada en el año 2013 y aún no son contempladas por el sistema educativo ni en el presupuesto.
0: La justicia condenó al preso que se había fugado de la cárcel de Rocha y fue detenido luego de hacer dedo en la ruta y subirse al auto de un comisario.
1: En el deporte, en el cierre de la fecha 14 de la apertura, Peñarol recibe hoy a Defensor en el campeón del siglo, 19:30.
0: Los aurinegros se presentarán una alineación alternativa y reservarán a varios titulares para su próximo partido por la Libertadores ante Platense.
1: Nacional, en medio de una crisis futbolística, viajó a Colombia para su próximo compromiso por Libertadores ante el Tolima.
0: El técnico celeste Marcelo Bielsa sigue de cerca la evolución de Rodrigo Bentancur, quien ayer se retiró lesionado del Tottenham a los 64 minutos.
1: Mañana comienzan los playoffs del básquetbol con los partidos Peñarol Urunday y Nacional Biguá.
0: Del exterior, en España, el Ministerio del Interior desplegará más de 13.000 policías por la visita del Papa León XIV y reconoce que el contexto internacional no ayuda.
1: Emiratos Árabes Unidos denunció un ataque terrorista con drones de Irán contra un buque iraní en el estrecho de Hormuz.
0: Europa reafirmó su compromiso con Estados Unidos, pero mantiene todas las opciones abiertas ante las amenazas de aranceles.
1: El ejército de Marín neutralizó una veintena de terroristas en una operación en el suroeste de ese país.
0: Estamos con cielo algo nuboso sobre Montevideo, la temperatura 17 grados 5 décimas.
1: Los vientos rotan del noroeste a 6 kilómetros.
0: Presión 1013 decimal 4.
1: Humedad 58%.
0: Visibilidad de 15 kilómetros.
1: Resto del día templado con cielo algo nuboso, 20 grados la máxima para el área metropolitana, 23 para el norte.
0: Les decíamos en titulares que se va a firmar aquí una serie de ficción en Montevideo. Será a cargo de Netflix y el protagonista será el actor uruguayo Enzo Vogrinsic. Todo esto se está anunciando en estos momentos en Torre Ejecutiva. Vamos para ahí con Viviana Bermúdez.
2: Muchas gracias. Exactamente, se está desarrollando ahora la conferencia de prensa donde están brindando detalles acerca de justamente esta audiovisual. Vamos a escuchar lo que están diciendo las autoridades en este momento.
3: Que es de una escala que no tiene precedentes en la región. Nosotros somos los productores del Eternauta, o sea que venimos de hacer cosas grandes y complejas. Esto lo es todavía más. Y tiene como diferencial que sucede en un futuro distópico, en el 2047, en una Latinoamérica que se reorganizó política, económica y administrativamente. Entonces es un proyecto, por eso la diversidad de actores, es un proyecto que sucede en un ámbito regional donde se mezclan distintos países, y Netflix está apostando en ese sentido a un proyecto que tiene una personalidad y un carácter latinoamericano, regional, no representa a un único país. La posibilidad de combinar locaciones entre

0: de distintos lugares y todo lo que nos ofrecía Uruguay nos decidió a desarrollar una parte crítica del proyecto acá en mayormente en Montevideo y alrededores. Venimos trabajando desde hace más de un año en esto, y además es el primer proyecto que inaugura las actividades de CAIES Uruguay. Es el primero. Este año vamos a filmar otro proyecto más aquí en Uruguay a partir de agosto y hasta fin de año, y estamos desarrollando otros proyectos que continuarán, esperamos, durante el mediano y largo plazo. ¿Por qué Uruguay? Por las locaciones, por la capacidad profesional, tecnológica, logística, que se fue desarrollando en los últimos años. Evidentemente se trata de un mercado, de un país, de una industria que es un ejemplo de desarrollo y de crecimiento en base a políticas públicas, en base a la decisión de apostar a la creación de contenidos audiovisuales, en base a la profesionalización de sus actores técnicos, a la inversión en tecnología. Es impresionante lo que se invirtió en tecnología en Uruguay en el último tiempo, lo que se para audiovisual, lo que se invirtió en infraestructura, lo que se aprendió en términos de propiedad intelectual, el desarrollo y el potencial que tiene este país en términos de efectos visuales, articulando gaming, articulando inteligencia artificial. Realmente creemos que hay una cantera de talento y un potencial creativo que tiene una proyección de crecimiento impresionante y que además va a liderar en Latinoamérica en todo lo que tenga que ver con generación estratégica de contenidos.
1: Ahí estaba entonces lo que decían los productores de esta serie de ficción, que se va a llamar El futuro es nuestro y se va a rodar aquí en nuestro país con un costo de 8 millones de dólares. Sigue Viviana Bermúdez trabajando en Torre Ejecutiva.
2: Ingresa mañana desde el norte un frente cálido que traerá lluvias intensas.
1: El fenómeno va a cubrir todo el territorio con alguna mejora para el miércoles a la tarde.
2: Luego se formará un ciclón extratropical que puede generar acumulado de lluvias 80 milímetros, es decir, la lluvia de un mes en dos días.
1: Así lo indicó a Radio Monte Carlo y Cori el meteorólogo Luis Unino.
3: El informe de hoy es un informe que, bueno, de alguna manera nos está augurando una semana que vamos a tener bastante complicada. Ya en el día de mañana, y a nivel del departamento de Salto, proveniente del norte de Córdoba, se forma un frente cálido con precipitaciones. Estos frentes son lentos en desplazamiento y dan muchos acumulados. Pueden haber precipitaciones mayores a 50 milímetros ya desde el norte del país hacia el sur. La tendencia es a cubrirlo todo el territorio, desde norte a sur, como les decía, con alguna mejora que podría estar planteándose por lo menos hasta el día del miércoles en la tarde. Luego, a partir del mismo miércoles, nuevamente se vuelve a posicionar este ciclón extratropical, ¿no?, que se forma. En orden entonces, primero es un frente cálido que arranca desde Córdoba, ingresa en nuestro territorio en la zona termal por Salto, y a partir de ahí y durante el día miércoles comienza a gestarse un ciclón, que en principio es un ciclón o una depresión en la provincia de Buenos Aires, con un valor de 996 hectopascales, que puede generar acumulados de lluvia en el orden de los 80 milímetros, es mucha lluvia, prácticamente la lluvia de un mes, que estaría ocurriendo en un par de días, que abarcaría todo el territorio nacional, además, no solamente la zona sur, y que justamente el día jueves, sobre las 6 de la tarde aproximadamente, ya vamos a tener la conformación de lo que puede ser un ciclón y un ciclón extratropical. El viernes aparecen mejoras temporales en cuanto a precipitaciones sobre el litoral oeste. El río Uruguay comienza a despejarse, pero no así en cambio el resto del territorio, porque comienza a desplazarse el mismo hacia el este. Las precipitaciones cesan en esa zona, en la zona termal particularmente, pero se vienen fuertes vientos del componente suroeste y ahí viene la segunda parte del fenómeno, más allá de las lluvias. Ahí vamos a tener vientos de componente suroeste en el orden de los 80 kilómetros en la hora, sostenidos con rachas que pueden alcanzar hasta 120 kilómetros en la hora. Esta situación estaría planteándose el viernes, particularmente sobre las 4 o las 5 de la tarde. En áreas costeras es donde justamente el viento se torna más severo y somos costeros prácticamente hasta Rocha, bueno, y más allá. Quiere decir que ese fenómeno, el del ciclón que ya hice, tiene todas las características de un ciclón extratropical, va a seguir afectando áreas costeras.
1: El meteorólogo Luis Unino.
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2: ¿Se está Martín Olaverri?
10: Buenas tardes, el gusto de saludarlos hasta ahora para actualizar la información vinculada a la actividad de los agronegocios. ¿Cómo impacta en la agricultura la suba del precio del combustible en plena cosecha de soja en este momento? Uruguay tiene aproximadamente 1.100.000 hectáreas de soja. El rendimiento de la soja se ve afectado en este año sobre todo por el impacto de la sequía en la zona núcleo del país, parte del departamento de Soriano, Colonia, en esa zona donde habitualmente la soja rinde más, fue donde la sequía pegó más fuerte. Además, el precio de la soja, si bien en estos días repuntó algo, está en el entorno de los $400, es un valor que no va a compensar el incremento de costos. Y uno de los costos que sube, como decíamos, es el tema del combustible. Hoy el gasoil está 57 pesos con 72. La suba del 1 de mayo se dio un incremento de un 14% en el precio de este insumo. Conversábamos sobre este tema con el presidente de la Agropecuaria Dolores, Andrés Alayón.
11: Y se impactan en la cosecha, sobre todo en el aumento del costo del insumo principal para la máquina, ¿no?, que es el gasoil. Estamos hablando, coincide este año en base a los magros rendimientos, los consumos han disminuido un poco, no es raro encontrar consumos promedios entre 8, 9, 10 litros para una cosechadora, quizás en algunos casos un poco menos, pero bueno, eso es resultado del poco material y grano que se cosecha. Ya en la cosechadora ya tenemos un aumento, cosechadora y tolva, ¿no?, un aumento en el precio, más lo que se traslada de la parte de los camiones, ¿no?, que el precio es el ajuste, se lo trasladan al productor.
2: Claro.
11: Entonces, generalmente el productor siempre es el que termina pagando estos costos. Y bueno, la verdad que desde el punto de vista productivo, que la verdad que es lamentable, acá a la vuelta, una suba todavía del gasoil, ya vendría a ser la segunda, ¿no?
2: Sí.
11: Básicamente, desde que estamos en cosecha, no cae nada bien.
10: Claro. Andrés, hagamos un poquito de,

0: podríamos decir hasta de docencia, o para quienes por ahí no estamos incluso metidos en lo que es la actividad un poco más fina. ¿Cuántos litros lleva una cosechadora, digamos? ¿Cuánto cuesta llenarle el tanque a una cosechadora?
1: Y de cero te lleva 1000 litros, 900 mil litros es la capacidad del tanque que tiene la cosechadora. Ya estamos hablando, haciendo números redondos, unos 60.000 pesos aproximadamente, para poder completar el tanque y salir a trabajar.
0: Claro, y con este rendimiento hoy de 11 litros por hectárea, o sea que estás ahí en el entorno de las 100 y algo de hectáreas más o menos, el rendimiento, porque hay menos kilos, decías vos, por hectárea, y bueno, lamentablemente hay menos kilos por hectárea, el rendimiento es un poco superior, pero más o menos digamos que este número te da para algo más de 100 hectáreas.
1: Sí, se puede tomar entre 90 y 110 hectáreas de promedio por tanque, estaría siendo un número acertado.
0: Escuchábamos a Andrés Alayón, presidente de la agropecuaria de Dolores. Para Informativo Cori y Radio Monte Carlo, informó Martín Olaverri. Buenas tardes, el gusto de saludarlos hasta ahora para
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4: Hora 13:18, volvemos a Torre Ejecutiva, Viviana Bermúdez.
5: Muchas gracias, están dando más detalles acerca de este rodaje que se va a estar realizando en Uruguay. Continúa la conferencia de prensa, la inversión justamente que se estará aplicando, justamente la estará anunciando, y también los puestos de trabajo que rondarán los 3.000 aproximadamente. Vamos a seguir compartiendo la palabra ahora para conocer más detalles acerca de esto.
6: Del 90% de los trabajadores. Sí, buenas tardes, Mónica León de Canal 5. ¿Qué porcentaje de la inversión queda en nuestro país? ¿Cuáles son los recursos con los que van a contar para desarrollar durante este mes el trabajo? Y bueno, ¿cuál es la inversión que nos va a beneficiar como país?
7: No, cuando hablamos de inversión, hablamos de una inversión que queda totalmente en el país, el 100%. No hay ninguna erogación. El proyecto tiene otras erogaciones a nivel internacional, digamos, en el caso de actores extranjeros, pero cuando hablamos de esta inversión a la que hizo referencia Diego, nos estamos refiriendo a la inversión hecha en Uruguay y que queda en Uruguay.
8: Daniel de León de Canal 12 del Mundo. ¿Cuándo comienza? ¿Qué día comienza la grabación? Dijeron en mayo. ¿Y en qué lugar? ¿Por qué punto?
5: Sábado. Comienza el sábado 9 de mayo en la calle Piedras. Uruguay, en el marco de la conferencia de prensa que se está desarrollando aquí en la ejecutiva. Pero les contamos también que el presidente de la

0: práctico desde los 7 años, que son personas de bien. Y estoy seguro que los que se quieran arrimar a practicar artes marciales, porque esto es un espectáculo, van a ir a ver las peleas, pero los que se quieran arrimar a las artes marciales, no tengo duda que le va a sumar muchísimo para su vida. El lanzamiento va a ser el 7 de mayo, ahora este próximo jueves, en el Hotel Arena, y desde ahí se va a hablar de la venta de entrada, de la televisación, de todo eso. Sí, por supuesto, por supuesto. Va a ser un evento muy importante para toda la región. Como te decía, Bernacol es el deporte de combate con mayor crecimiento a nivel mundial. Tuvo eventos en Europa, tuvo eventos en Asia, tuvo eventos en Estados Unidos, pero nunca en Sudamérica. Y la primera vez que llegan a Sudamérica lo van a hacer en Uruguay. Y algo muy importante, van a hacer un casting para captar talento de la región. No soy solamente el único uruguayo que va a pelear. Van a haber otros uruguayos y uruguayas que van a estar en la cartelera. A mí eso me emociona un montón porque es una gran oportunidad. En mi caso yo no la tuve. Tuve que ir al exterior para poder buscar las oportunidades. Ahora las grandes ligas vienen a Uruguay a buscar talento y estoy seguro que va a ser eso. El casting va a ser el próximo sábado a las 10 de la mañana en el Centro de Deporte de Combate.
1: Bueno, está así entonces la palabra del deportista Gastón Tonga Reino en el marco de esta instancia de boxeo que se va a estar realizando en la Hotel Arena el próximo 25 de julio y en el marco de lo que fue esta reunión que mantuvo esta mañana con el presidente de la República, Jamal Gorti. Para Radio Monte Carlo y Cori, informó Viviana Barroso.
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8: 13:24, los asistentes técnicos docentes denuncian que hay 305 cargos esperando para poder entrar al sistema educativo.
9: Esos funcionarios son los que trabajan en dupla con los maestros de primera infancia con niños de 0 a 5 años.
8: Remabilidad, asistente técnica, dijo Radio Monte Carlo que la carrera fue creada en el año 2013 y aún no son contemplados por el sistema educativo ni el presupuesto.
1: Y nos está sucediendo que no estamos siendo visualizadas, ni contempladas, ni valoradas, ni tanto por el sistema educativo en sí, y muchas veces dentro de las instituciones se desconoce nuestro rol y nuestro cargo para qué es. A raíz de esto, las ATPI venimos luchando e intentando generar instancias de diálogo y de negociación con las autoridades salientes y con las recientes, justamente en pos de nuestra visualización y de valorización. Es una carrera experimental que surgió allá en el 2013, el cual nos dijeron que, bueno, esto no sabía mucho qué iba a suceder con nosotros, dónde colocarnos y todo lo demás, pero ya no estamos en una carrera experimental, ya estamos en el 2026, hay muchas generaciones egresadas, muchas compañeras esperando para entrar al sistema, que de hecho, en una entrevista que salió hace unas semanas, a principio, bueno, hace unas semanas no, ya hace un mes, porque fue a principios de turismo, nuestro presidente Fernando Prego de AFUPRIN aclaraba que hay 305 cargos esperando para entrar, y sí, hay 305 compañeras ATPI que están esperando para entrar ya con su puntaje de concurso y ya en lista para tomar el cargo. Todavía no se les ha habilitado la posibilidad de agarrar un cargo dentro de las instituciones.
9: Ahora, Bleda, es un tema entonces de recursos el problema de ustedes, es decir, en la última ley de presupuesto, ¿no les otorgaron recursos para que ustedes puedan asumir esos cargos que está mencionando?
1: Es un tema de recursos y también es un tema, como te digo, estructural, que no se está visibilizando este recurso humano que tiene ya disponible.

0: sostenible las instalaciones y las instituciones públicas, y también tiene que ver con un tema de que nosotras, la mayoría de las ATPI, seguimos la carrera y nos recibimos de maestras en primera infancia.
1: Yurema Bleda, asistente técnico docente.
2: Presentaron el esquema de las obras previstas para el muelle del ex frigorífico Anglo. Amplía Mario Rostán, de Radio Rincón de Fraiventos.
3: Se realizó la presentación del reinicio de las obras del muelle del ex frigorífico Anglo, sitio patrimonial histórico de la humanidad. En la ocasión llegó la ministra de Transporte y Obras Públicas, Lucía Echeverri, para confirmar que se retoma el proyecto tal cual estaba previsto en sus etapas originales durante el año 2019. En este aspecto, indicó que realizar la obra era una prioridad para la cartera.
4: El tema que salió como prioridad era reiniciar esta obra, por su valor histórico, por su valor patrimonial, pero sobre todo por la jerarquización de un departamento y de una historia que tenía todavía la potencialidad para generar muchas más oportunidades de desarrollo y de trabajo. Y ahí sentimos que teníamos una sintonía, porque una de las primeras cosas que el ingeniero Colache puso en valor en hidrografía es: empecemos a mirar esta riqueza enorme que tiene el litoral, que es el río. Y acá era el lugar que efectivamente tenía todas las condiciones para que eso sea así.
3: El director de hidrografía, Carlos Colache, habló respecto a las etapas. La etapa 2, que inicia inmediatamente, será la construcción de la pasarela para el amarre de embarcaciones, mientras que la etapa 3 está prevista realizarse durante todo el año 2027.
2: Muy amable, gracias, Rostán.
1: Participamos en la edición noticiosa de este lunes 4 de mayo de 2026.
2: Informativista Leonardo Lucy y Javier Toledo.
1: En exteriores, Viviana Bermúdez.
2: En sala de redacción, Ivana Vázquez y Gastón Espino.
1: Con los deportes, Martín Díaz.
2: En el agro, Martino Laverri.
1: Corresponsal en Argentina, Claudio Cardoso.
2: Servicios internacionales, agencia TPA.
1: Operador, Hernán Devoto.
2: Coordinación, Leonardo Lucy.
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10: Las 13 horas y 29 minutos.
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Muchas gracias. Pues este tema que sigue es un está escrito por el señor Rubén Blades y habla acerca de toda esa gente que han esa gente

que se ha dedicado a tratar de tener un mundo más justo y los han perseguido, los han torturado, los han desaparecido y algunos matados. Esto se llama desapariciones.

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7: Las 13 horas y 55 minutos.
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10: Las 14 horas.
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2: Señoras, señores, ¿qué tal? ¿Cómo están? Muy pero muy buenas tardes. Cuando pasan 13 minutos de la hora 14, pasan 13 de las 2. Estamos comenzando esta nueva edición de Palabras Más, Palabras Menos, aquí en la tarde de Zorrilla de San Martín, para estar compartiendo noticias, para estar compartiendo muy buena música, comunicación con ustedes, entretenimientos, para recibirlos para lo que necesiten a través de las líneas de comunicación, el 4632-2605, el 091-00-1400, son las líneas para estar en comunicación con nosotros aquí en la tarde de la ZEYM. Tenemos temas para charlar, tenemos varios juegos, tenemos mucha y muy buena música, como siempre, para estar haciendo el programa juntos. Ya vamos a compartir más música, pero antes de eso, lo voy a saludar, le doy la muy buenas tardes, Hugo Rivero, qué gusto, qué placer.
3: Buenas tardes, Oscar, buenas tardes para toda la audiencia de Palabras, para toda la audiencia de Zorrilla. Fresquita la mañana estuvo, ¿no?
2: Sí.
3: La primera que vi yo, por lo menos, la primera ladita chica, pero se vio, algo frío. Blanco se vio.
2: Frío, frío.
3: Estuvo bastante frío la madrugada y la mañana también hasta aproximadamente las 9, 10 de la mañana estuvo.
2: Y hecho que se dio en todo el país, ¿no, Hugo? En todo el país, realmente.
3: Sí. Sí.
2: Con temperaturas bajas.
3: Exactamente, estaba previsto, ¿no? En el momento sí, tenemos exacto. 23 grados de temperatura. Estamos prácticamente en la máxima que prevé meteorología para el día de hoy. Para mañana se prevé una mínima de 11, ya sube bastante la mínima, y 25 la máxima. Puede haber alguna desmejora a partir de mañana. El miércoles 14 la mínima, 26 la máxima, y para el jueves 17 y 22. Si me permite, usted,
2: sí.
3: Orca, y la audiencia, tenemos un... Usted sabe, y la audiencia también, ya lo hemos dicho varias veces, que nuestro meteorólogo de cabecera es Guillermo Ramis, de Radio Sarandí, y todos los días estamos sintonizando y chequeando lo que son los datos del tiempo y qué es lo que se viene. Si usted me permite, voy a emitir el informe que hizo hoy a la mañana Guillermo Ramis sobre lo que se viene para lo que es la primavera 2026 y el verano 2027.
2: Sí,
3: por ver, aquí por yo,
2: hasta
3: por
2: julio y agosto tengo datos. Bueno,
3: escuche lo que decía Ramis esta mañana en Informativo Sarandí, allí Informativo Sarandí con Aldo Silva y todo el equipo por allí. Esto era lo que decía Guillermo Ramis, lo que se viene para lo que es la primavera y el verano 2027.
4: La primavera.
5: Sí.
4: La primavera de 2026 y el verano de 2027.
5: Ah, viene por ahí.
4: El fenómeno del Niño va a ser el quinto más intenso desde 1950. El quinto más intenso desde 1950. En Río Grande do Sul van a haber precipitaciones abundantes y copiosas con inundaciones en julio y agosto. Esas inundaciones van a desembocar en la cuenca alta y media del río Uruguay, provocando evacuados en agosto. Y en agosto va a haber abundante lluvia, abundante precipitación sobre Uruguay. Los evacuados pueden llegar a miles por las suyas y otros tantos miles por que sean trasladados. Artigas, Salto, Paysandú y Río Negro. Ahora, en este momento estamos en una débil fase fría del fenómeno del Niño. Ya comenzó. Una débil fase fría que se va incrementando con el transcurso de los meses. Digo esto del Niño para que los tomadores de decisión lo tengan en cuenta, después que no lo sorprenda.

0: Guillermo, ¿qué porcentaje de probabilidades ves en todo esto?
1: 85%. Y bueno, el verano con tormentas, precipitaciones intensas cuando ocurran, pero mucha tormenta fuerte. Sí, obviamente, eso lo digo para que los que tengan que tomar decisiones, por ejemplo, la represa de Salto Grande, que en vez de turbinar para generar energía, sea un amortiguador de la crecida.
0: De acuerdo.
1: O sea, que después no digan que no sabían.
2: Esto era lo que decía Guillermo Ramis hoy a la mañana en Informativo Sarandí, allí en Radio Sarandí de Montevideo.
3: En algunos extendidos, muy extendidos, que se bajaba, que miraba hoy, Hugo, dan para ahora, no dentro de tanto, la posibilidad de vientos muy, pero muy fuertes para el territorio uruguayo. Después tenía eso que acaba de decir Ramis, en lo que tiene que ver a julio y agosto, que pueden llegar a ser muy, pero muy lluviosos y con tormentas. Bueno, lo decía él, la posibilidad de muchísimas lluvias, inundaciones, por lo que se va a dar en el sur brasilero y demás, y de que asociada a las lluvias podrían haber tormentas severas en lo que puede llegar a ser los meses de julio y agosto. Llamaba la atención realmente porque se da en algunos portales, y lo dice Ramis ahí con mucha precisión, porque generalmente tenemos pronósticos extendidos de lo que puede llegar a ser, no sé, en esta época, la primavera siguiente, si va a ser muy lluviosa o menos lluviosa. Pero con tanta precisión así, es realmente difícil o poco común, mejor dicho, ¿no? De que se dé y lo están anunciando. Así que, acá como siempre decimos, no es alertar ni asustar, es simplemente tratar de tomar las precauciones necesarias, como lo decía por allí también el propio meteorólogo Guillermo Ramis.
2: Exacto, sí, sí. Está, como tú lo dices, no es a modo de alertar, sino a modo de prevenir, ¿no? Claro. Ojalá no pase nada y ojalá Guillermo se equivoque. Pero es un... Guillermo Ramis es un estudioso de lo que es todo el tema del tiempo. Hace un estudio pormenorizado y muy meticuloso de todos los que son los diferentes modelos de meteorología, y bueno, en base a eso emite pronóstico que hasta ahora es un ser humano como somos todos y se puede equivocar, pero en lo que me es personal, Guillermo Ramis me ofrece mucha seguridad. No con esto desprestigiamos el resto de los meteorólogos, que son muy buenos, ¿verdad?
3: Una cosa no quita la otra.
2: Exactamente. También tenemos por aquí algunos de los pronósticos privados que son dependientes de Metsur por allí, que a mí por lo menos me dan con una posibilidad de un 90%, entre un 70 y un 90% de precipitaciones desde mañana hasta el viernes.
3: Ahí está.
2: Obviamente, como decimos siempre, esto es muy cambiante, ¿verdad? Pero
3: sin lugar a duda,
2: en el informe que estamos mirando, en este momento, precipitaciones desde mañana martes 5 de mayo hasta el viernes 8 de mayo, por lo menos, es lo que me dice a mí por aquí los pronósticos del tiempo.
3: Bien, eso en lo más inmediato que vamos a tener entonces ahora, pero es bastante unánime, digámoslo así, las posibilidades de que tengamos un final de invierno, una primavera y verano, bueno, lo decía, no, verano 2027 también, con lo que tiene que ver estos fenómenos del Niño y lo que pueden llegar a ser entonces la posibilidad de inundaciones y de muchísimos evacuados para lo que es la República Oriental del Uruguay. Hablaba el propio Ramis de la más severa en cuanto al comportamiento del Niño sobre esta parte del mundo desde 1950, estamos hablando que se hace 70 años, entonces nos estaría dando así. Seguramente algo de lo que tiene que ver a fenómenos que se dan espaciados en el tiempo, pero para mí cada vez más seguido, tanto sequías como inundaciones, que es producto, sin lugar a dudas, también del cambio climático, ¿no? De todo lo que hemos dañado al planeta.
2: Sin lugar a dudas, cada vez estamos teniendo menos lo que son las estaciones intermedias, ¿no?
3: Exacto.
2: Cada vez se ve menos lo que es el otoño, la primavera, eso que empezaba paulatinamente. Nos ha tocado en este año y en otros ver, por ejemplo, que los árboles están quedando de color amarillo y estamos con temperaturas de más de 30 grados.

una realidad. Señores, los teléfonos están habilitados, son el 4632-2605, el 091-00-1400, para que ustedes, a través de mensaje, también se comuniquen con nosotros para darnos su opinión, para estar a las órdenes de ustedes, con saludos, con agradecimientos, con pedidos de solidaridad, si podemos, por supuesto. Tenemos nosotros agradecimientos por acá. 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Tenemos comunicados, tenemos agradecimientos, tenemos invitaciones. Tenemos por acá lo que son los resultados, pero también un agradecimiento que, por supuesto, lo vamos a estar dando a conocer. Antes, contarles, porque tuvimos muchas actividades en este fin de semana largo, fundamentalmente en lo que tiene que ver a fiestas de campo en diferentes sociedades criollas. Fundamentalmente, lo veníamos anunciando desde la semana pasada, en lo que iba a ser y fue la Juan Gastelú y en el ruedo de los gauchos de Batoví. En la Gastelú, y fue ayer domingo, el concurso de doma, el primer premio fue para Agustín Ramos, el segundo premio para Bruno Ustra y el tercer premio para Darío Leites, el caballo mejor presentado para Bruno Ustra. En el tiro de lazo, en la primera ronda, primero, Martín de los Santos, de Laureles de Salto. Segundo, Nino Guimaraes, también salteño él. En la segunda ronda, el primero, Mario Averosturi, de Paso Hondo, Tacuarembó. Y el segundo para Cristian Alonso, de Pepe Núñez, en el departamento de Salto, pero cerquita de aquí de Tacuarembó. Y la tercera ronda fue, primero, Martín Ferreira, de Paso de las Piedras de Salto. Y segundo, Cristian Alonso, de Pepe Núñez. Anduvieron bien los salteños por la Juan Gastelú, tirando el lazo. Así que, bueno, las felicitaciones para todos ellos y para la gente de la Juan Gastelú, que organizó y llevó adelante nuevamente una muy buena fiesta allí en su sede de la Ruta 26 al oeste y hacia Paysandú. También tenemos por acá, dice, a los gauchos de Batoví agradecen a Radio Zorrilla por la difusión de nuestra fiesta anual del primero de mayo, ya sea en informativos, programas de las emisoras, que respaldaron nuestra propuesta como desde hace 48 años, al público en general, por su comportamiento ejemplar y a todos aquellos que de una u otra forma colaboraron para sacar adelante una fiesta de calidad que se realiza en forma gratuita para todos quienes deseen año a año

0: asistir. Y tenemos los ganadores. En el tiro de lazo de mañana tempranito, el sábado, en Batoví fue primero Sebastián Frost, el segundo Bruno Alves y el tercero Martín de los Santos. La rueda de aficionados, el primer premio para Kevin Azambulla, el segundo premio para Enzo Arbiza. La rueda en cuero tendido, el primero fue Luis Vázquez y el segundo Luis Alberto Cartagena. La rueda especial, una fuerte, en el pelo, fue primero nuevamente el de Curtina, el pollito Luis Alberto Cartagena, con potro de la Yunta de Escoto, el segundo Alex da Silva, con potro de la Sureña de Maxi López, y tercero fue Rodrigo Duret, con potro de los Diablos de Martínez y Meireles. Lo que tuvo que ver a los ganadores en la fiesta del 1 de mayo, todos jinetes consagrados en el Prado y en enormes festivales de todo el país. El Pollito Cartagena, Alex da Silva y Rodrigo Duret, los tres primeros premios entonces en la rueda en pelo. A todos muchas gracias, los esperamos el año que viene para cumplir juntos y festejar los 49 años de la fiesta, disfrutando de la tradición y con entrada gratis para todo el mundo, como siempre, es el comunicado que nos hace llegar la gente de los Gauchos del Batoví.
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4: 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El saludo grande para toda la gente que está en comunicación con nosotros a través del teléfono particular, y ya les vamos a dar lectura también en un ratito a todos los mensajes que están llegando al 091-00-1400, la línea celular de Zorrilla de San Martín. 091-00-1400, para que estés con nosotros haciendo el programa junto aquí en la tarde de la radio. Que tengan una super semana, nos dice más.

0: Larga, como siempre allí, y nosotros acá con Rivero, con muchas ganas siempre, y portando los preciosos, claro, por supuesto, siempre portando los preciosos.
1: Tengo un reclamo para usted.
0: ¿Para mí? Ay, no.
1: Sí.
0: Bueno.
1: Para usted, para el compañero Fabián, para Neri de los Santos,
0: a ver.
1: Claudia Favila. Ayer un pajarito que anduvo rondando ahí. Me comentó de que se habían dicho algunas palabras fuera de lugar, llamémosle así, el lunes pasado cuando yo me tuve que ausentar.
0: En lo personal no. En lo personal lo defendimos acá con Fabián Correa.
1: No fueron las versiones que me llegaron.
0: Bueno, no, nosotros lo defendimos.
1: Es más,
0: usted no escuchó.
1: Es más, le pedí.
0: Lo único que puede hacer para recriminarme eso es ir a la grabación y escuchar. Ah, bueno.
1: Ya están pedidas. Ya están solicitadas las grabaciones, ya evidentemente las autoridades pertinentes se irán a poner en contacto con usted, con los demás compañeros.
0: Yo tengo mis abogados.
1: Me comentaron ayer.
0: No fue tan así.
1: Se había difamado mi persona.
0: No, seríamos incapaces.
1: Vamos a ver qué dicen las grabaciones.
0: Bueno, sí. Se le va a pedir que las ponga al aire las grabaciones cuando las tenga. Las edita, recorta y pone al aire.
1: Me voy a reservar el derecho de mostrarle a la persona que corresponda a la grabación. Pero no, al aire no la vamos a emitir.
0: No. Ella salió al aire.
1: Sí, no, yo. Es más, el amigo que me comentó me hizo escuchar una de las grabaciones, en la cual salía su voz, no precisamente defendiéndome.
0: ¿Cómo no? Está loco, ¿no?
1: Y a una persona que consideraba un compañero realmente como Fabián Correa.
0: No.
1: En
0: está
1: dos
0: bien.
1: Programas me
0: también,
1: la
0: te
1: verdad que me
0: defendimos, ¿no? Si te defendimos. Es más, si te tendré presente que pasé toda la tarde diciendo el Huguito Fabián, calculalo. Y según él me dijo cómo era. Ah, no me acuerdo cómo es. Si yo estaba hablando tuyo, vos debías andar. No sé, no me acuerdo cómo era. Soy malo para eso. Pará, porque vamos a ir a la pausa, ya vamos a venir para jugar y tenemos mucho. Pero tengo que saludar a una gran amiga que está cumpliendo años en el día de hoy. Hablamos de Lucía Luna Rocha, que está cumpliendo años y la mamá orgullosa de ella, por supuesto, de la más chiquita y de la mimosa, le manda un beso muy grande y el deseo de feliz cumpleaños, por supuesto. Nos lo hacemos llegar nosotros desde acá, de parte de la mamá, pero de parte de todos nosotros también, Lu, el beso muy, pero muy grande y el deseo de un muy, pero muy feliz cumpleaños. Nos vamos, nos estamos yendo a la pausa, prácticamente pausa de Zorrilla de San Martín. Dale, ya venimos.
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1: La temperatura, 23 grados.
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3: Abrimos el segundo bloque de Palabras Más, Palabras Menos aquí en la tarde de Zorrilla de San Martín. Mando un saludo grande a Juan. Mirá que Juan, desde la apertura a más de las 12 de la noche, escucha Zorrilla todos los días y nos estaba diciendo a través del 2605 que jamás se manchó el nombre de su persona, Hugo Rivero, en este espacio. Ni los demás compañeros, me dijo tampoco. Ni los demás locutores.
4: Responde por todos él.
3: Él escucha todo el día.
4: Igual. Mejor haciendo.
3: Tranquilidad para usted, claro.
4: Menos trabajo para mis abogados.
3: Tranquilidad para usted. No, yo realmente estoy muy nervioso porque hay gran nerviosismo acá en la radio y demás, pero... bueno,
4: no, pero si usted... La conciencia es lo principal. No,
3: estoy, en eso estoy muy tranquilo, pero a por lo mejor... Eso. Vio que las cosas pueden ser tomadas de diferente manera, o siempre pueden haber dos lecturas para cosas que uno dice.
4: Totalmente, totalmente.
3: Le hago miedo por eso, yo jamás lo dije con esa intención, pero si se toma, me pueden por ahí, no sé.
4: Ya referirse a una persona que no se encuentra en el momento para defenderse ya es un...
3: Era porque lo extrañábamos.
4: ¿Sí?
3: Sí.
4: Buah.
3: Vamos a comenzar a jugar, Hugo. Habilitamos los teléfonos para jugar ahora, porque Hugo Rivero presenta entretenimiento aquí en la tarde.
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0: Comenzamos la jugar en la tarde y vamos a jugar hoy, en el primer entretenimiento, claro, con ciudades. Así es. O localidades, más que ciudades, les diría yo. Más que ciudades, localidades. Una es una histórica ciudad europea, muy rica por su cultura, una localidad, ciudad milenaria de Europa. Aquí, en la República Oriental del Uruguay, hay una localidad que tiene exactamente el mismo nombre que esa ciudad histórica europea. Lo que les preguntamos es cuál es la localidad aquí en Uruguay, cuál es la ciudad europea. 4632-2605 es la línea de comunicación. Nos pueden llamar por WhatsApp al 091-00-1400. 091-00-1400 por WhatsApp. 4632-2605, la línea de comunicación. Es una ciudad europea, milenaria, muy rica por su cultura. Aquí en Uruguay tenemos una localidad con exactamente el mismo nombre. Si hay más de una, nos tienen que contestar cuál es la que nosotros buscamos. Buscamos una en particular. Palabras, buenas tardes.
1: Buenas tardes, ¿cómo están?
0: Muy bien.
1: Bueno, me alegro. ¿Puede ser Colonia, que hay una en Alemania y acá está Colonia del Sacramento?
0: Puede ser, pero esta que buscamos es una ciudad milenaria, europea, milenaria, europea, muy rica por su cultura.
1: Bueno.
0: No es en este caso. Gracias por estar con nosotros, gracias por comunicarte aquí en la tarde. ¿Cuál es esa ciudad europea? ¿Cuál es la localidad, villa, ciudad pequeña, que existe con el mismo nombre exactamente, homónima, aquí en la República Oriental del Uruguay? Vamos a recibir a más oyentes. Palabras, buenas tardes.
2: Hola.
0: ¿Tu nombre?
2: Julio.
0: ¿Cómo andas, Julio?
2: ¿Vienes tú?
0: Pero lo más bien.
2: Bueno, yo voy a tirar algo.
0: ¿Cómo no?
2: ¿Nueva Helvecia?
0: No. No es en este caso. No es Nueva Helvecia la ciudad que estamos buscando. Es una ciudad europea y hay una localidad que no llega a ciudad, no llega a ciudad, es villa. Aquí en la República Oriental del Uruguay. Lo que les preguntamos es cuál es el nombre. Es el mismo, el de la ciudad europea, con esta villa de el Uruguay. Palabras, buenas tardes.
3: Buenas tardes, ¿cómo le va?
0: Bien, muy bien.
3: ¿Puede ser el Sacramento?
0: No. No. El Sacramento, no sé si hay ciudad acá, en un paraje acá en Uruguay, ni si hay ciudad de Europa, no. Esta es muy, muy, muy conocida. Acá, WhatsApp, muy bien. Palabras, buenas tardes.
4: Sí, buenas tardes, Oscar. ¿Puede ser Villa Soriano?
0: No.
4: ¿No? Bueno.
0: No, ciudad milenaria. En Europa no hay Villa Soriano. No. Palabras, buenas tardes.
5: Buenas tardes.
0: ¿Su nombre?
5: José.
0: José.
5: La ciudad de Berlín. ¿Puede ser?
0: Con Nuevo Berlín acá, podría ser, pero no es en este caso. No es la que estamos buscando, hay un Nuevo Berlín, Nuevo Berlín acá. Estos son exactamente el mismo nombre. Y les digo más, es una sola palabra. Una sola palabra y es exactamente el mismo nombre. De esta ciudad milenaria europea, con una villa de aquí de la República Oriental del Uruguay. 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Palabras, buenas tardes.
6: Oscar, ¿cómo te va?
0: Bien, impecable.
6: ¿Todo bien?
0: Bien.
6: Bueno, esto es un acertijo y digo la ciudad de Toledo en España y la villa Toledo en Canelones.
0: Conocida como la ciudad de las tres culturas.
6: Las tres culturas sobre el río Tajo. Sobre el río Tajo.
0: Sí.
6: Y famosa por los aceros toledanos.
0: Sí, cómo no.
6: Y hay un dicho en España que dice: eres más derecho que un acero de que una espada toledana.
0: Los cuchillos de Toledo son famosísimos.
6: Realmente. Suponía que podía ser esa.
0: Y sacar.

0: Gastaste bien la cuenta. No, no suponías, no, vos te tiraste ahí conociendo bastante.
1: Sí, queda exactamente a 220 kilómetros de Madrid hacia el sur.
0: Cerquita, sí, o sea, para lo que son las distancias, cerca, cerca, bien
1: En un
0: próxima a
1: tren
0: Madrid.
1: rápido llegás en una hora.
0: Ahí va.
1: Hasta luego, amigos.
0: Felicitaciones, Ever. Muchas gracias. Conocida como Ciudad de las Tres Culturas por la convivencia de cristianos, judíos y musulmanes, allí en la ciudad de Toledo. Toledo, con más de 2.000 años en España, y Toledo, aquí en Canelones, República Oriental del Uruguay. Con esto era lo que estábamos jugando aquí en la tarde de Palabras en la Tarde, de Zorrilla, de San Martín.
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Seguimos en la tarde de Zorrilla de San Martín, seguimos en la tarde de Palabras Más, Palabras Menos, seguimos haciendo el programa con ustedes aquí por Zorrilla. Varios mensajes que estaban jugando a través de el WhatsApp, no teníamos respuesta correcta tampoco a través de el WhatsApp. Toledo, entonces, era la ciudad con la cual comenzábamos a jugar aquí en la tarde. Vamos a tener algún nuevo juego, vamos a tener algún colado, vamos a tener también algún entretenimiento con el diccionario, alguna pregunta relacionada con la música. Tenemos mucho aquí en la tarde para seguir junto a ustedes. 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Vamos a ir con un nuevo juego, vamos a ir con un nuevo entretenimiento.

0: Y vamos a continuar con música. Tenemos que cumplir con los compromisos de Zorrilla de San Martín. A esta hora, la comunicación con ustedes, por supuesto, siempre al 091-00-1400. Cristina, que nos dice... no pudo entrar para contestar, que era Toledo. Tal vez pueda ir nuevamente. Hermoso, nos dice Cristina, por acá. Toledo, ¿dónde está el Museo del Greco? Nos dice el gran amigo y maestro Edgardo. El abrazo grande para él también. Gracias a todos por participar y por enriquecer aquí en la tarde de Zorrilla, aquí en la tarde de Palabras, con los entretenimientos que les planteamos. Les vamos a plantear alguno más, después tenemos sinónimos, tenemos preguntas abiertas también para plantearles aquí en la tarde, para estar jugando y para estar haciendo juntos la tarde. Vamos ahora con un nuevo juego, con una nueva pregunta, que dice así. De estos que vamos a leer, ¿cuál de estos países tiene más habitantes? Vamos a leer cuatro. ¿Quién tiene que contar de estos cuatro cuál es el que tiene más habitantes? Estados Unidos, China, India, Rusia. ¿Cuál es el que tiene más habitantes? 4632-2605 es la línea de comunicación con nosotros. Pregunta entonces que ya está planteada. ¿Cuál es el país que tiene más habitantes de estos que nosotros les nombrábamos? Solamente dentro de estos cuatro. Voy a recibir a más oyentes. Palabras, buenas tardes.
1: Buenas tardes.
0: Buenas tardes, ¿su nombre?
1: Juan.
0: Juan, te escucho.
1: ¿Puede ser China?
0: No. No es correcto. Vamos a dejar la posibilidad a uno más, nomás, porque si no va a quedar hecha y contestada prácticamente. Está sonando el celular, está sonando el teléfono. ¿WhatsApp? ¿No? Vamos acá entonces, gracias Hugo. Palabras, buenas tardes.
2: Otra buenas tardes.
0: Buenas tardes.
2: Bueno, a partir de este año es India la que tiene más población.
0: India es la más poblada de estos cuatro y hoy es la más poblada también del mundo, superando a China. En realidad lo supera desde el 2023.
2: Sí, pero después de los últimos estudios que se realizaron, lo dieron como después del 2026.
0: Ah, puede ser. No la tenía esa. A esa no la tenía. Lo cierto es que hoy por hoy, no solamente de estos cuatro, sino en todo el mundo, el que tiene más habitantes es la India. Exactamente. Exactamente. Respuesta correcta. Gracias por estar con nosotros. Gracias por comunicarte aquí en la tarde de Zorrilla, aquí en la tarde de la ZSM. Gente que estaba contestando a través de mensajes, gente que se está comunicando también al teléfono particular. Les agradecemos, como siempre les decimos a todos, muchísimas gracias. Pero para jugar y para tener la posibilidad de ser ganador, hay que llamar, hay que comunicarse con nosotros a las líneas telefónicas, el 4632-2605 o al 091-00-1400 en esta presentación de los consultorios médicos particulares de Juan Ortiz, esquina de Ituzaingó, diversas especialidades y donde tenés todos los estudios cardiológicos. 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Nos vamos a ir a la pausa. Cumplimos con los compromisos de esta hora. Hugo Rivero, los comerciales. Jorge Saavedra, Diario del Aire, que corresponde a la hora. Venimos con más música, venimos con entretenimientos. hasta las 4.

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1: 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Diego Tricot Larrea, que en paz descanse, falleció en la paz del Señor ayer 3 de mayo. Su compañera Saer Ramos, sus padres Miguel Tricot y Mari Larrea, su hermano Noé Tricot y Silvia, su sobrino Emiliano y demás deudos lamentan con profundo dolor su deceso. Su cremación se realizará mañana martes a la hora 8 en el crematorio de Empresa Bris. Se domiciliaba en Ferreira 192. No se realiza velatorio. Diego Tricot Larrea, que en paz descanse, falleció en la paz del Señor ayer 1 de mayo. John Dachagas y familia participan con profundo dolor su deceso. Su cremación se realizará el día martes a la hora 8 en el crematorio de Empresa Bris. Se domiciliaba en Ferreira 192. No se realiza velatorio. Servicio de Empresa Bris, Sociedad Anónima, Jaime Ross, 208, Plaza de la Cruz. Teléfonos 4632-2380 y 4080. Adherida a Previsión Sociedad Anónima. Afiliada a EFI y CETI Sociedad Anónima. Ingresando en la página web puede dejar su homenaje o condolencias. Diego Tricot Larrea, que en paz descanse. 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
5: Las 15 horas y 4 minutos.
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0: Diario del aire de la hora 15 aquí en CX 140 Radio Zorrilla de San Martín. Se anuncia para mañana martes 5 de mayo una temperatura mínima de 11, la máxima 25 grados, desmejorando con precipitaciones y tormentas para la próxima jornada. Para el miércoles 6, 14 la mínima, 26 la máxima, también con lluvias. Para el jueves 17 y 22, mínima y máxima anunciada por Inumet. 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
0: Expresiones de la contadora Pilar López del CEMT. Ya continúa Palabras Más, Palabras Menos, próximas noticias a la hora 16. Y en cualquier instante la noticia importante para que usted sea el primero en saberlo.
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Vamos a seguir jugando. Abrimos este bloque de palabras más, palabras menos. Pero están llegando mensajes, y nos llega un mensaje por acá, se refiere a lo que hablábamos al comienzo del programa, porque dice: buenas tardes. No solamente los animales están perdidos en la época. Yo tengo una enorme planta de jazmín que florece solo en verano, pero ahora está lleno.

0: de pimpollos en esta época. Es lo que hablábamos al principio, si alguien se prendió más tarde, Hugo, acerca de lo que hablábamos un poco del cambio climático, y en base a que el tema salió por lo que estaba, o lo que estábamos hablando de que de lo que se está pronosticando para los meses de julio, agosto, pero incluso para la primavera y el verano ya que viene, con abundantes lluvias. El día esta oyente, nos dice esta oyente por acá entonces, que el jazmín está lleno de pimpollo en esta época. Claro, si veníamos con temperatura de... ¿cuánto? Ahora, seguramente y lamentablemente para ella, con estos cambios y con estos fríos, no prosperen los pimpollos. Calculamos, no sé. Vamos a esperar. Pero sin lugar a dudas que en la naturaleza también se siente y que también vemos, indudablemente, lo que es el cambio climático dado por el calentamiento global, indudablemente de lo mal que hemos tratado al planeta en el transcurso de los siglos. Vamos a plantearles algún juego más, algún entretenimiento más. Tenemos música para compartir con ustedes, pero vamos ahora con un diccionario.
1: Jugate ya.
0: Vamos a definir una palabra. Vamos a dar conceptos de una palabra y ustedes nos tienen que decir cuál es la palabra a la que nos referimos. Dice, se refiere a algo formado por la unión de dos elementos distintos, que pueden ser organismos biológicos, térmicos, o mejor dicho, de la tecnología, y hoy también refiere a conceptos mixtos de dos cosas. Se refiere a algo formado por la unión de dos elementos distintos. Pueden ser elementos biológicos, pueden ser elementos de tecnología, o pueden ser conceptos mixtos. Cuando cruzamos dos elementos diferentes, el producto de eso, ¿cómo se le llama? Por ejemplo, en la biología, organismo procreado por dos individuos de distinta especie y o subespecie. Eso es lo que tiene que ver a la biología. También puede ser en lo que tiene que ver a la tecnología. Acá, para darles una ayuda muy grande, últimamente están de moda en los autos. En autos, tecnología, en biología, en conceptos mixtos. ¿Cómo se llama? Cuando en biología cruzamos organismos de diferentes subespecies. Actualmente está de moda en el tema de los autos. 4632-2605 es la línea de comunicación que ya está sonando. 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Palabras.
2: Buenas tardes.
0: ¿Quién habla?
2: Miriam.
0: ¿Cómo?
2: Miriam de la Plaza de la Cruz.
0: ¿Miriam de la Plaza de la Cruz?
2: Sí.
0: Miriam, te escucho.
2: ¿Mezcla binaria?
0: ¿Cómo?
2: ¿Mezcla binaria?
0: No, no, es una sola palabra. En la biología, organismos procreados por dos individuos de distinta especie. El producto, lo que sale de eso, ¿cómo se le llama? Palabras.
3: Hola, habla Marita.
0: Marita.
3: Del barrio Montevideo.
0: Del barrio Montevideo, Marita, un gusto.
3: Híbrido puede ser.
0: Híbrido, exactamente. Es el producto de dos organismos

0: ¿Sí?
1: Bueno, felicitaciones a ustedes.
0: Muchas gracias por estar con nosotros, muchas gracias por participar. Marita, entonces, contesta, descifra correctamente la palabra que nos estábamos refiriendo, híbrido. Vamos a seguir aquí en la tarde de Zorrilla, vamos a seguir aquí en la tarde de palabras, en una presentación de Ferretería Los Amigos, donde cada cliente es un amigo. 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
6: Vamos a continuar jugando aquí en la tarde. Vamos a seguir planteándoles algún otro entretenimiento. Vamos ahora con un juego que hace un tiempo largo que no hacemos. Y vamos a jugar ahora con un anagrama. Vamos a explicar un poquito antes por las dudas. Un anagrama es la reconsideración de las letras de una palabra o frase para formar una nueva, utilizando exactamente las mismas letras. Le voy a decir una palabra entonces, y ustedes van a tener que formar otra utilizando exactamente las mismas letras. Y la palabra es cuaderno, utilizando las mismas letras, la misma cantidad, además, solamente cambiándoles el orden, tienen que formar otra palabra. Cuaderno es la que nosotros les damos. Quito, ¿complicado o no? Con cuaderno, ¿qué palabra pueden armar una diferente a cuaderno, pero utilizando las mismas letras y la misma cantidad de letras? Es decir, 8. Con las 8 letras de cuaderno, ¿qué palabra pueden formar? Con anagrama jugamos en la tarde de Zorrilla, en la tarde de palabras. Los invitamos porque este viernes 8, Tacuarembó solidario, como siempre. 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Para reservas, para comunicarse, 099-105-964, 099-105-964.

0: 5964, entonces el 8, todos a colaborar con el amigo Mariano Roura allí en lostrapitos.com, en la avenida Leandro Gómez. Está planteado el entretenimiento, capaz que con lápiz y papel van a tener que para armarlo, porque con la palabra cuaderno tienen que armar con las mismas letras, con la misma cantidad de letras y las mismas letras exactamente, solamente cambiándoles el orden, tienen que armar otra palabra. Hay otra palabra bien conocida que de alguna manera puede estar hasta relacionada con cuaderno, mirá vos, que ustedes tienen que armarla, llamar y contestar correctamente. Con anagramas jugamos aquí en la tarde. Cuaderno es la palabra. Una, que solamente cambiando el orden de las letras. ¿Cuál será? Tiene que tener las mismas letras. Palabras, buenas tardes.
1: Buenas tardes.
0: ¿Su nombre?
1: Luis.
0: Luis, ¿qué tal? Mucho gusto, encantado.
1: ¿Bien, bien usted?
0: Impecable. A ver, Luis, ¿cómo andamos en esto?
1: Para mí, educaron.
0: ¿Cómo?
1: Educaron, como tiene relación ahí, me parece que tiene la misma letra, ¿o no?
0: Son las mismas, solamente cambia el orden, exactamente. Felicitaciones, Luis, querido.
1: Bueno.
0: Educaron y cuaderno, educaron. Gracias por estar con nosotros.
1: Bueno,
0: gracias por comunicarte aquí en la tarde. Salió, costó, pero de primera. Allí, Luis, cuaderno, educaron, con anagrama. Jugamos aquí en la tarde de Zorrilla, en la tarde de palabras más, palabras menos. Vamos a tener algún otro entretenimiento. Traemos mucha música para compartir con ustedes en un ratito nada más. 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Más mensajes que están llegando por acá. Acá nos llega una flor en una planta de jardín y en estos días. Y esta floreció y está por marchitarse. Esto cumplimos también, por supuesto, con la audiencia, porque hablábamos hace un rato los cambios que se vienen dando con el clima, con la naturaleza, en los seres vivos. Nos llegaba un mensaje de una oyente que tiene las plantas de jardín llenas de pimpollo, nos llega ahora otro mensaje de una planta de jardín bien florecida. Estamos haciendo la tarde de Zorrilla con ustedes. Estamos haciendo palabras más, palabras menos. Vamos a ir a cumplir con la tanda, porque Hugo Rivero ya tiene los 20 diferentes del sorteo vespertino de Quiñera y Tómbola del día de hoy. Nos venimos con música, tenemos juegos, hasta las 4 estamos con ustedes.
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1: La temperatura, 23 grados.
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2: Continuamos en la tarde de Zorrilla, continuamos en la tarde de Palabras, compartiendo música. Tenemos algún juego más para compartir con ustedes y tenemos más música y la comunicación, siempre, y el agradecimiento. Dice, buenas tardes, a mí me llamó la atención un duraznero que tengo en casa, florecido. Todo va cambiando, excelente programa, nos dice Lucy. Más gente entonces que se comunica de o cómo está el comportamiento de las plantas y de los animales en base a cómo ha cambiado el clima, donde ya tenemos bastante polarizado, podríamos decir, cada vez más corta lo que tiene que ver otoño y primavera, ¿no? Eso no hay duda. Vamos a ver cómo nos trata este otoño. Había leído hace un tiempo que iba a ser corto, pero muy intenso, en cuanto a las heladas, por ejemplo, y el frío. Pero ya hoy a la mañana, por ejemplo, tenemos un frío que se hizo sentir. Y estamos comenzando el mes de mayo recién. Tenemos que mandar el saludo muy grande para una joven y querida oyente, como es

0: Cindy Correa, que nos está escuchando. Nos llama a veces al programa. Le mandamos el beso muy, muy grande y que se porte bien. No, ella. El papá también, pero no sé. Eso que me cuente Ana después ahí, cualquier cosa. ¿Cómo es el tema? ¿Quién cuida a quién? ¿Ya? 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Tenemos más mensajes y más comunicación que está llegando por acá. Agradecemos a todos, por supuesto, quienes se comunican por mensajes, quienes nos mandan fotos, por todos los temas que hablamos y que tratamos aquí en el programa. Vamos a ir con un nuevo juego. Vamos a ir con una pregunta. Esta ya es más fácil. Nos vamos para la música. A ver, de memoria, si se acuerdan, De memoria, porque es un tema que a mí por lo menos me encanta. Después que yo salga el juego, que diga algún auspiciante más que tenemos por acá, seguramente Hugo Rivero nos va a hacer deleitar con ese tema. De memoria, ¿Quién es el autor de la letra del tema Garganta con Arena? Versiones hay muchas, hay algunas hechas por uruguayos y uruguayas, hermosos, ¿no? El original también está buenísimo, hermoso. ¿Quién es el autor de la letra del tema Garganta con Arena? 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Habilitado en este momento, habilitado también el 091-00-1400 para las llamadas por WhatsApp. ¿Quién escribió la letra? Palabras, buenas tardes.
1: Buenas tardes.
0: ¿Tu nombre?
1: Pues, Natalia.
0: Sí, Natalia, te escucho.
1: ¿Puede ser Cacho Castaña?
0: ¿Quién?
1: Cacho Castaña.
0: Cacho Castaña, exactamente. Letra, música, primera interpretación, todo es de Cacho Castaña. Felicitaciones, gracias por estar con nosotros, gracias por comunicarte aquí en la tarde, prácticamente en el final. A ver, Hugo, por favor. Ya lo vamos a tener. La versión la elegís vos, pues si no, capaz que vamos a discutir.

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0: 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Que iba a salir la de la uruguaya también. Que le pelea de igual a igual a Cacho Castaña. Una espectacular versión nuestra, ¿no?
1: Totalmente. No podía faltar la versión de Adriana Varela. Hay una cantidad de versiones, pero en lo personal son las dos que más me gustan. Cacho Castaña y Adriana Varela, que tiene ese vozarrón para el 2x4.
0: Garganta con arena la de Adriana también.
1: Exactamente.
0: Poner un poquitito más de Hugo, y con esto estamos marcando el final, porque ya se vienen los compromisos de Zorrilla y el disco al instante. Hasta mañana.
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Diego Tricot Larrea, que en paz descanse, falleció en la paz del Señor ayer 3 de mayo. Su compañera Sara Ramos, sus padres Miguel Tricot y Mari Larrea, su hermano Noé Tricot y Silvia, su sobrino Emiliano y demás deudos lamentan con profundo dolor su deceso. Su cremación se realizará el día martes a la hora 8 en el crematorio de Empresa Bris. Se domiciliaba en Ferreira 192. No se realizaba velatorio. Diego Tricot Larrea, que en paz descanse, falleció en la paz del Señor ayer 3 de mayo en Tacuarembó. John Das Chagas y familia participa con profundo dolor su deceso. Su cremación se realizará el día martes a la hora 8 en el crematorio de Empresa Bris. Se domiciliaba en Ferreira 192. No se realiza velatorio. 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Teléfonos 4632-2380 y 4080. Adherida a Previsión Sociedad Anónima. Afiliada a EFI y SETI, Sociedad Anónima. Ingresando en la página web puede dejar su...

0: Hugo homenajeó con dolencias. Diego Tricot Larrea, que en paz de descanse. 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
5: Las 15 horas y 57 minutos.
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13: Diario del aire de la hora 16 en Radio Zorrilla de San Martín. Se anuncia por parte del Instituto Uruguayo de Meteorología para mañana martes 5 de mayo una mínima de 11, la máxima 25 grados. Para el miércoles 6 la mínima 14, la máxima 26. Para el jueves 17 y 22 las temperaturas extremas desmejora a partir del martes según Inumet. La Fundación Pérez Scremini llevará adelante el próximo sábado una venta de hamburguesas solidarias a 150 pesos cada una en el centro de barrio número 3, El Hongo. En diálogo con CX140, Carolina Mendoza nos brinda los siguientes detalles.
14: La verdad que estamos felices de hacer este evento el sábado.

0: y poder así seguir colaborando con nuestra fundación. Son hamburguesas que salen 150 pesos, ¿tá? Las hamburguesas son del frigorífico Tacuarembó, el pan es de Bimbo, los aderezos son de Hellmann's y llevan tomate y lechuga. Sale 150 pesos, las vamos a estar vendiendo por Red Ticket, por tickets que los voluntarios tienen, cualquier voluntario somos unos cuantos, y si no se comunican a mi teléfono, y también las pueden encargar o comprarlas el mismo día en el centro de barrio número 3. El sábado 9 de mayo, el día anterior al Día de la Madre, también vamos a tener postres, entonces vamos a estar en el centro de barrio número 3 el 9 de mayo desde las 12 a las 15 horas.
1: Las empresas nos imaginamos que también han colaborado para que pueda dar ganancia, mayor ganancia, toda la venta de hamburguesas.
0: Claro, sí, es todo donado. En realidad son empresas que son colaboradoras de la fundación. Y lo otro que proponemos también, que nos ha pasado, es que hay empresas o personas que quieran, que no consuman o quieran donarlas, hacen doble beneficio, nos ayudan a nosotros y a su vez ayudan a un merendero, a una empresa, a una institución que quieran elegir. Y también lo podemos nosotros ser vehículo de eso.
1: Expresiones a Radio Zorrilla de San Martín de Carolina Mendoza de la Fundación Pérez Gremini. Ya comienza el disco al instante con la conducción de Hugo Rivero. Nosotros volvemos a la hora 17 y en cualquier momento la noticia importante para que usted sea el primero en saberlo.

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1: Atención, atención, atención.
2: Hola,
3: hola,
2: hola. Estamos comenzando otra edición del
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0: 9 minutos pasan de la hora 16 en todo el país. Les damos la bienvenida a otro encuentro del Disco al Instante aquí en Zorrilla de San Martín. Encuentro de lunes 4 de mayo. Ya estamos en mayo, Ya estamos en el mes 5, casi a mitad de año, aunque usted no lo crea, En el mes 5 estamos, mayo.
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0: 23 grados de temperatura aquí en el centro de la ciudad de Tacuarembó. Está ahí agradable, está, no se sabe qué va a pasar. Aparentemente va a estar desmejorando para el día de mañana. Vamos a ver qué es lo que pasa. 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Qué comienzo. Alexander Pires, esta versión en vivo, esta versión de Dejaría Todo, un clásico de Cheyenne. En esta oportunidad, Alexander Pires, el Brazuca, aquí en la tarde de Zorrilla de San Martín.

0400-4632-2605. Esa es la forma de comunicarse aquí al disco, de las diferentes maneras de estar en contacto con nosotros en la tarde de Zorrilla de San Martín. Música y comunicación hasta las 17. Así nos vinimos hoy, mirá, escuchá.

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1: 27 minutos pasan de la hora 16 en todo el país. La música de Abel Pintos, Emanero y De La Planta.
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1: Borracho y Loco, se llama el tema que compartíamos aquí en la tarde de Zorrilla de San Martín, aquí en la tarde del Disco al Instante. Mensajes que llegan al 091-00-1400. Un tema de Calypso me piden por aquí.

Para Duli de parte de Ana y Ricardo de La Pedrera. Ya viene Calipso. Anita por allí dice, hola amigo Hugo, ¿cómo te va? Qué lindo día, si puede me pasa un tema bien movidito para mi sobrina Brenda, que está de cumpleaños en el día de hoy. Un abrazo grandote, gracias. Gracias a ti, Anita, por estar allí. Abrazo grande para Brenda, entonces, en su aniversario hoy. Hoy cortamos las tortas.

0: Mensajes que siguen llegando. Hola, soy Marga. ¿Puede pasar para mi hija Lucía Luna? Mirá, que está de cumpleaños. 23 años cumple hoy. Algo de Gustavo Valiente, Miedo, me piden por aquí. Un abrazo grande para Marga, por allí, para toda la familia. Y para... Lucía, que está en su aniversario hoy también, Más mensajes que llegan por aquí. Mirá, se perdió. ¿Quién se perdió? Buenas tardes, se me perdió una perrita caniche ciega en Torres Medeiro. Bueno, quedamos con el teléfono por aquí, muchas gracias. Así que se extravió una perrita ciega, aparentemente tendrá ya algún año encima. En la Torres Medeiro, por allí, cualquier cosa nos llaman nosotros, que tenemos el mensaje, el número por aquí para comunicar.
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0: 091-00-1400-4632-2605. Me pedían algo de Rocío Quiroz, aquí está, esto se llama Perdonarte.
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1: La temperatura, 23 grados.
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0: Ya estamos de vuelta. Este es
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2: Ráfaga estaba marcando el comienzo de este segundo y último bloque del disco en instante aquí en Zorrilla de San Martín, Colegiala. Vaya el saludo entonces para Brenda, por allí la sobrina de Ana que está en su aniversario hoy.
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2: Colegiala Ráfaga aquí en la tarde del disco. 091-00-1400-463-2605. Pasamos un tema de Calypso para Duli de parte de Ana y de Ricardo de La Pedrera. Aquí está Calypso, Chacho Ramos, Amos del Swing.
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2: Quisiera olvidarte, se llama.
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Hola, hola, buenas tardes. Acá te escuchamos tomando matecito, la hora del matecito amargo. Y queríamos escuchar a Cazú con otra, creo que se llama el tema. Que tengas una buena jornada y muchísimas gracias.

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53 minutos de la hora 16 en todo el país. Ángeles Azules, solicitado a través de mensaje junto a Pablito Lescano. La cumbia del infinito se llama el tema. El saludo para el amigo Wilson López por allí, en sintonía de la radio. Le mandamos un abrazo grande. Gracias por estar, Wilson. Vamos a quedar reviendo el tema para mañana, Wilson. Mira, este domingo 17 de mayo, Gran Olla Criolla organiza Sociedad Criolla La Baguala a beneficio de Alexis Silva. Esta vez es a beneficio de Alexis, un gaucho conocido, me dicen por aquí. El viernes 1 de mayo no corrió con suerte por los pagos de palmitas. De esta manera lo queremos ayudar y todo lo que quiera donar, todo el alimento, por supuesto, para la olla será bienvenido. Olla Criolla, entonces, a beneficio de Alexis Silva, este 17, domingo 17 de mayo, 150 pesos la porción. Estaremos en el comienzo de la Avenida Oribe, pegado a las canchas. Reserva con tiempo a través del 092-452-733 o al 092-386-987. También tendremos puesto de tortas fritas con la sociedad. Los esperamos con una muy buena atención, entonces, todos por el gaucho, entonces, Alexis Silva. Este 17 de mayo organiza Sociedad Criolla La Baguala, Gran Olla Criolla, entonces, este domingo 17 de mayo. El saludo para el amigo Peluca, por decir que está en sintonía de la radio. Carlos también, que me pide algo de Chato Arismendi, y queda para mañana, Carlitos, el tema de Chato Arismendi con una copa de más. Nos vamos a ir ahora con el tema de La Nueva Luna. Con el saludo para el Peluca por allí, para el amigo que está en sintonía de la radio. Ya se viene Punto y Raya, la tarde de Zorrilla de San Martín. Lo que se va también en la garganta, ya no quiere más. Ya no quiere más nada. A las 18, Cristian Moreira con su relieve de guitarras. Nosotros retornamos mañana, si podemos. No, mañana estamos. ¿Estamos o estamos? La Nueva Luna, si te vas. Así nos vamos.

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6: Las 17 horas.
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1: La oficina electoral de Tacuarembó está atendiendo trámites de credencial cívica este lunes en el centro de barrio número 1 y este martes en el centro de barrio número 2. Después la agenda continuará este miércoles 6 en el centro de barrio número 3 y el jueves 7 en el centro de barrio número 5. El horario es de 9 a 12 y de 13 a 17 horas. A continuación aporta más detalles Juliana Puentes, secretaria.

0: área de la oficina electoral de Tacuarembó.
1: Bueno, sí, aquí estamos, empezamos hoy con un recorrido por los centros de barrio. Hoy estamos en el centro de barrio número 1, hasta las 5 de la tarde, tramitando credencial cívica por primera vez, renovaciones y traslados.
2: Contanos, ¿qué requisitos deben de cumplir para cada uno de los trámites?
1: Los que quieren sacar por primera vez la credencial, todas aquellas personas nacidas hasta el 12 de mayo del 2012, ya pueden realizar su trámite con la partida de nacimiento y la cédula. Y para renovaciones y traslados, vienen con la cédula, sí tienen la credencial anterior también, y tiene un costo de 200 pesos.
2: Contanos, ¿cómo sigue esta agenda de ustedes por los diferentes centros de barrio?
1: Bueno, hoy como te comentaba, estamos en el centro de barrio 1, mañana vamos a hacer el 2, el miércoles el 3 y el jueves el 5. Y después tenemos agendado para el, si no me equivoco, ahora es el mes que viene o el próximo, los centros de barrios que quedan.
2: Ese es un dato importante porque muchas veces la gente se deja estar y hay disponibilidad de tiempo, hay espacio para que ustedes puedan atender cada uno de los trámites, sobre todo de quienes van a sufragar por primera vez en el próximo periodo electoral.
1: La idea nuestra es acercarnos a la población, que no tengan que trasladarse hasta la oficina, aparte el horario de la oficina es un poco más corto, y bueno, que ya vayan tramitando su credencial. Si bien todavía falta para las elecciones, también hay otros trámites que les piden este documento.
2: Para los que votan por primera vez para tramitar la credencial cívica, ¿la partida de nacimiento es gratuita?
1: Es gratuita, las personas nacidas en Tacuarembó pueden solicitarla en la intendencia. Dicen que para la credencial cívica no tiene costo, y aquellas personas que nacieron en otros departamentos pueden solicitarla en la oficina electoral y nosotros la conseguimos sin costo también.
2: Juliana, contanos, ¿están ahí ustedes en el centro de barrio número 1, que es un área de influencia de 14 barrios de la ciudad de Tacuarembó? Está el liceo número 2, es una muy buena oportunidad para hacer estos trámites correspondientes ante la Corte Electoral. ¿Qué nos podés contar en cuanto al horario que habitualmente cumple la oficina acá en Tacuarembó?
1: Y después de 1 a 5 de la tarde. Ese es el horario de las oficinas móviles que vamos a hacer en todos los recorridos. El horario de la oficina de Tacuarembó es de 10 a 15, es un poquito más corto.
0: Así hablaba en Radio Zorrilla de San Martín, Juliana Puentes, secretaria de la oficina electoral de Tacuarembó.
3: Ya comenzamos, punto y raya. 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
1: La temperatura, 23 grados.
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12: Muy buenas tardes, bienvenidos a la ZSM. Hace calor en la ciudad y esto es presagio, o mal presagio, de que se va a venir una lluvia, ¿no? Que va a desmejorar, tal cual está indicando Inumet y todos los pronósticos. 21.6 se marca el termómetro a esta hora de la tarde aquí en el centro de la ciudad de Tacuarembó. Redondeamos a 22, pero 21.6 exactamente es lo que indica Inumet. Vientos del este-noreste a 8 kilómetros en la hora, 62% la humedad. Y atención, para mañana se anuncia una temperatura mínima de 4, la máxima de 24, cielo algo nuboso con neblinas. Esto, según lo que indica, va a estar desmejorando. Veremos qué pasa en las próximas horas, pero en definitiva el anuncio del Instituto Uruguayo de Meteorología es que habrá un desmejoramiento importante en las próximas horas, donde se viene el agua, la lluvia está amenazante, ya a partir de mañana desmejoramiento, con incluso algunos meteorólogos indican un ciclón extratropical que va a traer mucha lluvia en también la República Argentina y en gran parte de Uruguay, con vientos el viernes en la costa uruguaya, lo que está indicando, reitero, el Instituto Uruguayo de Meteorología. Tenerlo en cuenta porque para todo el fin de semana va a estar de esta manera, con la posibilidad de lluvias. Reitero, para mañana 11 y 25 mínima y máxima, cubierto, desmejorando con precipitaciones y tormentas, nieblas y neblinas. Para el miércoles 14 y 26 mínima y máxima, nuboso, cubierto, precipitaciones y tormentas. Para el jueves 7, 17 y 22, para el viernes 10 y 18, ahí baja un poco la temperatura. Para el sábado baja más aún, 9 y 13, y para el domingo 7 y 13 grados. Reitero, descenso de temperatura con lluvias primero en la jornada de mañana, el miércoles y jueves, viernes menos lluvia pero ya con temperatura más baja, y sábado y domingo la máxima va a ser solamente de 13 grados, va a estar realmente frío sábado y domingo, según lo que indica el Instituto Uruguayo de Meteorología. Reitero, a esta hora aquí en Tacuarembó 21.6 y con, tiempo cálido, parece, hace más calor que lo que estamos acostumbrados a esta época y mucho más de lo que fue ayer y antes de ayer a esta hora de la tarde que estaba fresquito, hoy, o frío ayer, hoy no, hoy está amenazante y, reitero, se anuncia también la llegada de un ciclón extratropical, esto lo han indicado meteorólogos privados, no lo ha hecho oficialmente Inumet. Bienvenidos a Radio Zorrilla de San Martín. Comenzó Punto y Raya, 13 pasan de las 17.
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12: Bueno, el Ministerio de Desarrollo Social hoy está con los refugios a pleno, el refugio que tiene aquí, los contenedores del T15, donde ya no hay más lugar, hay 22 lugares disponibles, los 22 están cubiertos. Hoy hablamos con el director del MIDES, porque ya está en curso el trabajo para poder habilitar una casa céntrica que tendrá entre 30 y 35 cupos y va a poder trabajar todo el año con esta cantidad de gente en situación de calle, tratando de buscar una salida definitiva para las personas. Reitero que está trabajando porque ya está completo el refugio del T15 en los contenedores y también se trabaja con el ejército para poder habilitar lo que son las instalaciones del club de polo, donde allí en el último invierno ya se usó y se va a continuar usando precisamente cuando falten cupos para albergar a personas en situación de calle. El viernes también estamos destacando que el sábado, perdón, será la venta de hamburguesas de la Pérez Scremini. Hay que ir allí al centro de barrio número 3, El Hongo, por la mañana para comprar a 150 pesos la hamburguesa. Y si no, lo que lo deseen también pueden encargar mandando un WhatsApp al 099-976-937. Cuestan 150 pesos y se colabora con la Fundación Pérez Scremini. Está movida en todo el país. Aquí en Tacuarembó están nucleados en El Hongo los voluntarios. Contarles también que el SEM lanzó la promo celeste con importantes descuentos para nuevos socios y para la mamá en este mes de mayo se sortea un televisor LED de 32. Los socios o las socias y sus hijos pueden inscribirse tanto en Facebook como en Instagram de el SEM Tacuarembó. Contarles también que mañana continúa el trabajo de la oficina electoral de Tacuarembó con su mesa inscriptora móvil tramitando credencial cívica. Mañana será en centro de barrio número 2 de Barrio López. Hay elecciones en Club Oriental, hasta mañana martes se reciben las listas, el jueves será la elección. También Central está llamando a elección de autoridades el 17 de mayo y por otra parte nos llegó una invitación a una conferencia de prensa. En este caso se trata precisamente de la gente de Central, pero en este caso es la Sociedad Civil Central Fútbol Club. Citan a una conferencia de prensa mañana martes 5 a la hora 11 afuera de la institución con motivo de los llamados a solicitud de llamado a asamblea de socios de la actual comisión directiva. Bueno, hay, reitero, hoy lo dije en adelante, hay situación compleja, hay como dos posturas diferentes, Hay también versiones que tienen que ver con

el manejo de fondos. Veremos qué ocurre en las próximas horas. También destacar que Luis Alberto Cartagena, el pollito, fue el gran ganador de las criollas de los gauchos de Batoví. Ya desde hoy temprano, muchas colas, muchas filas en los locales de pago y, por supuesto, en el Banco de la República, porque se está pagando asignaciones, jubilaciones y pensiones por parte del Banco de Previsión Social. Las giras en el interior del departamento serán miércoles y jueves. Contarles también que se confirmó la llegada del bailarín argentino Hernán Piquín con su homenaje a Soda Estéreo en el Teatro Escayola el día 14, el sábado 16. También estarán presentes los iracundos. Va, obviamente no hay ningún iracundo de los originales. Siguen con el nombre y hacen canciones de los iracundos que salen muy parecidas, parecidas. Los iracundos sin Franco no son los iracundos para mí, pero bueno, el nombre y la familia de los iracundos originales han seguido con el nombre. Hay varios iracundos incluso, ¿no? Porque habían unos en Argentina, había otros por Colombia o Ecuador, no recuerdo qué país, y aquí en Uruguay también llega cada tanto alguna integración de los iracundos. La verdad que esta no sé si fue la que ya estuvo la otra vez o no, pero queda claro. Para todos, que no sé si queda alguno vivo de los iracundos originales, creo que sí que quedaba uno, pero bueno, en definitiva han fallecido casi todos y no, obviamente que no son los originales, sí sigue el nombre del grupo y demás, ¿no? Pero bueno, siguen con el nombre, se llaman iracundos y hay todo un tema legal con todo eso y estarán presentes en el Escayola. Lo que digo siempre, quiero ver, se terminó Lennon y se terminaron los Beatles, si mañana muere Mick Jagger, los Rolling Stones, no tiene vuelta, ¿no? Pasó con los Abuelos de la Nada, murió Miguel Abuelo en la Argentina y murió, pasó con Soda Stereo en la República Argentina, murió Cerati y se terminó Soda Stereo. Pasa. Sobre todo con los cantantes y el resto de los músicos, algunos que son tan importantes y que son realmente, bueno, otras bandas por ahí, es cierto, yo que sé, AC/DC, el cantante de los primeros dos discos no es el mismo que el actual, pero sí, ya cuando comenzó a ser muy famoso y muy popular, era ya con el cantante que está hoy en día. Bueno, todo un tema eso, ¿no? Pero bueno, lo importante es decirles que está anunciado estos iracundos, que no son, yo lo aclaro, los originales, por las dudas de algún distraído que crea que tienen algo que ver, no son obviamente los iracundos que compusieron, que crearon, sino que es un grupo que imita a los iracundos originales y que tiene el nombre de los iracundos. Legalmente lo tiene. Vamos con la diaria, títulos a esta hora de la tarde. Cambios en el Ministerio de Salud Pública. Laura Jambí es la nueva directora general de Salud. En la subdirección asumirá Gerardo Brusoni. La cartera también comunicó otros movimientos y definió quiénes estarán al frente de las dependencias que creó la última ley de presupuesto. El Partido Nacional expresó rechazo enfático a las propuestas del gobierno sobre la SAFAP. Natalie Barbé sobre el diálogo social. Las SAFAP siguen participando de lo que más les beneficia al lucro, que son las inversiones. El sector pesquero uruguayo concretó la primera exportación a la Unión Europea con arancel cero. ACE, el Frente Amplio, presentará otra investigadora y el diputado cabildante Perrone adelantó que su partido la votará. Director de la oposición en la JUTEP, mirá, el tacuarembuense, Calabria, denunció que le están quitando competencias a la asesoría letrada del organismo. Luis Calabria presentó este lunes un informe al directorio del Partido Nacional en el que sostiene que el organismo concentra en la presidencia el control sobre los expedientes. También en títulos, dice Nacional, con la lista de viajeros a Colombia con novedades, Juan Castillo dijo que él no hubiera visitado el portaaviones estadounidenses. No me gustó, dijo Castillo, el portaaviones en el cual Orsi se sacó fotos con ropa de los marines de Estados Unidos. El ministro de Trabajo manifestó que parece difícil de explicar que al mismo tiempo que se condenan las agresiones y la violación de la soberanía por parte de Estados Unidos, visitemos a una nave que es de guerra, que no está desparramando paz y solidaridad en el mundo. Pizzeneté acusa a Orsi de violentar la Constitución al permitir ingreso de aeronave militar de Estados Unidos sin autorización parlamentaria.
hace el 70% del gasto en convenios en el Círculo Católico fue observado por el Tribunal de Cuentas entre 2020

0: de la reestructura que empodera a la jerarca. También en otros titulares a esta hora, se compran problemas al santo botón, dijo Delgado sobre la visita de Orsi al portaaviones norteamericano. Y acá está la buena noticia del día. La justicia dio la razón a Moratorio, que podrá acceder a medicamentos de alto costo para tratar su enfermedad. Es una muy buena noticia para Moratorio, que hizo tanto por la ciencia y está peleando contra un cáncer. Planta de HIF Global, Justicia Argentina requirió informes a la CARU y envió exhortos a través de la Cancillería. Filmarán millonaria serie de Netflix en Uruguay. También en otros titulares, enfermeras uruguayas duermen 4 horas por día, resignan vida familiar y trabajan agotadas, según un estudio. Está pasando en Tacuarembó lo que también pasa en Montevideo, que trabajan 6 horas en un trabajo y 6 horas en otro trabajo. Acá pasa que hay cantidad de trabajadoras que, obviamente buscando un mejor salario, trabajan 6 horas en el hospital y 6 horas en Comta. Hay cantidad de gente en Montevideo, corren de una mutualista a la otra, de salud pública a la otra, pero trabajan mucha gente en el sector privado en 2, 6 horas y 6 horas, y corren de un lugar a otro. Y eso sumale lo que tiene que ver con el ómnibus para el transporte, para llegar de un lugar a otro, para llegar al trabajo, para llegar a su casa, gente que vive en la Costa de Oro, etcétera, etcétera, y tienen de trabajo específico 12 horas. Bueno, vamos en otros títulos. Dice, reforma de la SAFAP, Rodolfo Saldain explicó por qué lo que era una base razonable ahora perdió su momento. Son algunos títulos, dice, que estamos repasando en Zorrilla de San Martín. Y también dice, hombre permanece grave luego de haber sido atacado con un pico de botella a la salida de un baile en Canelones. Algunos títulos del país, algunos títulos de la diaria que repasamos aquí en Radio Zorrilla de San Martín. Bienvenidos. 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
0: Y en este caso creo que bastante predecible, porque nos gustó la idea esta de que llega precisamente aquí a Tacuarembó, nada más y nada menos que la presencia de Hernán Piquín, que por ahí muchos lo conocerán o lo conocimos popularmente porque estuvo en Videomatch, en Showmatch, el programa de Tinelli, pero que tiene una trayectoria impresionante como bailarín clásico y estará llegando a Tacuarembó con su show en homenaje a Soda Stereo. Saben que nos gusta justamente Soda Stereo y vamos a elegir aquí uno de esos temas para compartir. Vamos con la versión grabada en MTV Unplugged, o sea, desenchufados, más tranqui. Aquí están los Soda Stereo, Cerati, como decía, murió Cerati, terminó Soda Stereo. Y aquí está precisamente T para 3.

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6: La temperatura, 22 grados.
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1: Pasan 41 minutos de las 5 de la tarde. Estamos aquí en Zorrilla de San Martín, como siempre, con noticias. Y en este caso queremos destacar lo que pasó luego del mediodía, que la justicia falló a favor de Gonzalo Moratorio. La sentencia llega luego de que la defensa del científico presentara un recurso de amparo ante la negativa del Ministerio de Salud Pública. La justicia falló a favor del científico Gonzalo Moratorio, quien padece un tumor cerebral y podrá recibir el tratamiento de alto costo que había solicitado al Ministerio de Salud Pública a través del Fondo Nacional de Recursos. Según la sentencia, el fondo deberá financiar la combinación de medicamentos Nivolumab y Relatlimab, que se venden bajo la marca Opdualag. Tiene un costo importante, concretamente la información indica que supera los $30,000 cada dosis. Moratorio había accedido a parte de este tratamiento, pero ya se encontraba sin suministros suficientes para poder seguir adelante. Reitero, cada dosis tiene un costo de alrededor de $30,000. La sentencia de la justicia llega luego de que tanto el fondo como el ministerio desestimaran el pedido de moratorio de poder acceder al medicamento. Ante esto, la defensa del científico a cargo de Rodrigo Rolón

presentó un recurso de amparo que derivó en el fallo a favor en estas horas, por lo cual deberá de otorgársele el medicamento a Gonzalo Moratorio, científico uruguayo destacado. También creo que todos estamos de acuerdo que pueda recibir este hombre de 43 años del Instituto Pasteur, profesor de la Universidad de la República, el medicamento. Pero también está lo de la justicia y está la reglamentación, perdón, del Ministerio de Salud Pública, porque concretamente, bueno, se abre aquí también una puerta para una cantidad de gente que necesita de estos medicamentos. Es increíble que cuesten tantos. Está bien, deben de ser muy difícil de fabricar, de conseguir, etcétera, etcétera. Pero la industria farmacéutica es rica en el mundo entero, ¿no? Multimillonaria. La industria farmacéutica, los laboratorios farmacéuticos internacionales, que aparte tienen una política de que van comprando los laboratorios chicos. Cuando un chico mete una fórmula que andas bien y que tiene un medicamento que realmente crece, vende o puede ser competencia, inmediatamente viene al laboratorio grande y lo compra. Le da un montón de plata, no importa la plata, y se compra el laboratorio, se compra el medicamento, compra la fórmula y así siguen, ¿no? Pero sin lugar a dudas que los laboratorios son pools económicos realmente muy, pero muy grandes. Y, bueno, en este caso, Moratorio, ojalá, como todos, tienen derecho a la oportunidad de la vida y al medicamento. Pero aparte, a uno le toca más cuando una persona que hizo mucho por la comunidad, ¿no? Por salvar vidas, concretamente, como científico. Bueno, hay un informe del País donde dice que no es aislado el caso Moratorio. Hay récord de juicios de amparo por tratamientos de alto costo. Es una alerta, una alarma, a ver cómo vamos entre todos a seguir resolviendo este tema, dijo la directora del Fondo Nacional de Recursos ante la suba exponencial de reclamos. El recurso de amparo que presentó ante la justicia el científico Gonzalo Moratorio para acceder a medicamentos de alto costo para tratar su tumor cerebral no es un caso aislado. El año pasado hubo más de 2.000 juicios para acceder a tratamientos que no están cubiertos por el sistema de salud, cuestan miles de dólares al mes y si no fuera por esta vía no se podría acceder a ellos. Los juicios de amparo para acceder a costosos tratamientos volvieron a subir en 2025, cuando llegó a una cifra récord, según datos que expuso el 21 de abril la directora general del Fondo Nacional de Recursos, Viviana Domínguez. En la jornada académica Sistema Nacional Integrado de Salud, Financiación y Futuro, organizada por la Universidad de la Empresa, Domínguez comenzó destacando las virtudes del Fondo Nacional de Recursos, creado hace 45 años, pensado para brindar tratamientos de alto costo, considerado una rareza a nivel regional e internacional, que tiene un presupuesto de 538 millones de dólares al año. El 69% se destinó en actos médicos, el 29% en medicamentos y un 2% en gastos de administración. Muy bien estos 45 años, pero lo difícil es mantener esta sostenibilidad con el caudal que tenemos de dinero y la innovación y desarrollo que viene. Ese equilibrio es difícil y tenemos que ser muy fuertes, no solamente en el Fondo Nacional de Recursos, sino en la priorización global en el sistema, sostuvo la jerarca en ese momento respecto a los desafíos. Tenemos que pensar bien cómo hacemos para que el Fondo Nacional de Recursos siga varios años más funcionando como hasta ahora. Uno de los riesgos que tenemos que ver cómo mitigar la judicialización de la medicina. Judicialización de la medicina, principalmente en los últimos 10 años. La directora expuso sobre la suba progresiva e ininterrumpida de los juicios de amparo para acceder a los tratamientos que suponen la vida o muerte para muchos pacientes. En 2025 hubo 2.120 juicios de amparo, una cifra superior a lo reportado en 2024, que fue de 1.984, en 2023 1.628, en 2022 1.426. Y también resulta el doble de lo registrado en 2021, que fueron 1.024, y el triple o más frente al 2020, que fueron 782. Y en 2018, 204 juicios, reitero. Y en 2025, 7 años después, 2.120 contra 204 del 2018. Dice, el Fondo Nacional de Recursos ofrece un catálogo con ciertos fármacos y tratamientos para algunas patologías y bajo ciertas condiciones, lo que deriva en que haya pacientes que recurran a la justicia, ya sea para acceder a nueva medicina no incluida en el catálogo de prestaciones del sistema de salud o buscando un tratamiento que está en la canasta pero no está indicado para

la enfermedad. Bueno, concretamente, reitero, lo importante en todo esto es que Gonzalo Moratorio ha logrado llegar y acceder a estos medicamentos que son de vida o muerte y que en este caso cuestan $30,000 cada dosis. Y por otra parte, debemos de decir que cuánta gente anónima hay en situaciones similares, tan complejas como la de Moratorio, y tampoco pueden acceder a, bueno, a un medicamento de alto costo. Por eso es todo muy complejo, pero creo que todos nos alegramos que a Moratorio le hayan dado estos medicamentos y ojalá que también le pueda tocar a otros más y que puedan recibir precisamente el medicamento. Nos vamos, gracias por la compañía. Hoy la música de Soda Stereo aquí en CX140 Radio Zorrilla de San Martín para compartir como en cada tarde lo que proponemos en esta jornada tranquila de lunes con música tranqui, así como hemos elegido el gran grupo argentino, pero totalmente unplugged, desenchufado. Nos vamos con un clásico que va a sonar algunos minutos, no el tema entero, pero aquí está en la ciudad de la furia. Desde la grabación en vivo en la MTV de Soda Stereo, nos vamos, que pasen lindo, a tener cuidado que mañana desmejora el tiempo según Inumet y todos los pronósticos, parece que va a llover varios días y va a haber viento fuerte. Que pasen lindo, a cuidarse, hasta mañana, chau chau.

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10: Las 17 horas y 58 minutos.
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Diario del Aire de las 18 aquí en Zorrilla X140. El tiempo en Tacuarembó se presenta templado, cielo algo nuboso, temperatura 21 grados, humedad 62%. Para las próximas horas, nuboso, periodos de cubierto. Para mañana martes, nuboso y cubierto, desmejorando con precipitaciones y tormentas, nieblas y neblinas. Para la tarde y noche de este martes, cubierto, precipitaciones y tormentas, nieblas y neblinas, mínima 11, máxima 25 grados. La oficina de la Red de Atención Primaria de Salud informa que este martes 5 de mayo concurren el doctor Ignacio Luque, odontólogo Ancina, a la hora 7:30. Andrea Rusche, pediatra, a Los Molles, hora 9. Y Ancina, a las 13 horas. La doctora Micaela Esteves, odontóloga, a Sauce de Batoví, a la hora 8. La doctora Elisa Lucas, odontóloga, a Santa Isabel, a la hora 8:30. La doctora Rocío Peraza, a Santa Isabel, hora 14. El doctor Marcos de los Santos, a El Molino, hora 7, y a Santa Isabel, hora 8. Estela Paula, nutricionista, a Godoy, hora 8. La doctora Claudia Suárez, médico general, a Godoy, hora 10. La pediatra Irene Ferreira, a Godoy, hora 14. También concurren mañana la doctora Viviana Botero, odontóloga, a Rincón de Tranqueras, hora 8.

8:30. La doctora Fátima Eichel a Bonilla, hora 10. La doctora Vistian Sich a Barrio López, hora 14. La doctora Mayra Delgado a Barrio López, hora 13. Y también asiste en la próxima jornada la doctora Ana Romero a Rincón de Tranqueras a la hora 9. Siniestro de tránsito. Se recibió llamado por siniestro de tránsito en las inmediaciones de Avenida Gutiérrez Ruiz y Fernando Seco Aparicio en horas de la tarde del 1 de mayo. Se trató de la colisión de un vehículo contra dos columnas del alumbrado público. Los ocupantes eran dos hombres de 51 y 61 años, quienes, tras lo ocurrido, huyeron hacia el centro de la ciudad, donde fueron ubicados por la policía y trasladados al centro asistencial. El hombre de 55 años, que iba como acompañante, fue diagnosticado con fractura expuesta de húmero y fractura de cúbito, encontrándose a la fecha estable, mientras que el conductor resultó ileso. Trabajó comisaría décima y personal de dirección de policía científica. Tiempo templado en Tacuarembó, 21 grados. 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

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Seguimos haciendo camino junto a ustedes, los que están del otro lado del dial, en la ciudad, en el interior, en el trabajo o en la casa. Les habla Cristian Moreira y los invito a quedarse, a participar, a mandar su mensaje, su saludo, su audio, porque este programa se hace entre todos. Arrancamos entonces este nuevo relieve de guitarras. Que suenen las cuerdas, que hable la canción y que la radio nos acompañe.

0: pasado.
1: 091-00-1400, la línea de comunicación aquí en la radio.
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1: Lunes 4 de mayo.
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1: la se... temperatura de 22 grados en este momento aquí en la ciudad de Tacuarembó.
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1: Reiteramos, línea habilitada para sus mensajes. 091-00-1400.
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1: Vamos a acompañar hasta la hora 20 con todo el folclore, con toda la comunicación aquí en la ZSM, aquí en Radio Zorrilla de San Martín.
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1: Ya van llegando mensajes por acá, vamos a ver qué nos dicen estos mensajes. A ver.
2: Buenas tardes, señor Cristian Moreira. Le habla Michel Lima y María desde la ciudad de Rivera. Después de un fin de semana largo que tuvimos todos los uruguayos, hoy regresamos a Relieve de Guitarra para solicitar para en su programa 2 de abril por Andrés Maggi, para escucharlo simplemente, dedicárselo a la familia Lima y ahí de Paso al Cerro, y a Elida y a Oscar, el veterinario de Tacuarembó. Desde ya, un abrazo y que tengan un muy buen comienzo de programa y de semana. Que Dios bendiga a todos ustedes.
1: Impecable, muchísimas gracias por estar ahí. Más mensajes, a ver qué nos dice el amigo José por acá.
3: Buenas tardes, Relieve. ¿Cómo estuvo ese fin de semana largo? Bueno, espero que hayan pasado bien. Cristian, un abrazo desde acá de Montevideo. Y bueno, acá bajó el solcito y empieza a sentirse fresco, pero por ahora está soportable. Quería pedirte un tema en la fina sintonía de Radio Zorrilla, del tema de Oficio de Bagallero de Manuel Capela, si puede ser. Bueno, te mando un abrazo y muy buen programa el día de hoy. Buena jornada.
1: Impecable, José. Bueno, 091-00-1400, la línea de comunicación. Comenzamos con todo el folclore.

0: Siguen llegando muchísimos mensajes al 091-00-1400.
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0: A ver qué nos dicen por acá.
2: Hola, soy Santiago Rodríguez, el hijo del Piti. Quería pedir el tema Las cosas son como son, de Pablo Estramín, porque realmente lo recuerdo con mucho cariño cuando vino una vez a mi casa, a la chacra donde yo vivía en Paso el Manco. Lo quiero recordar con mucho cariño porque él fue un gran amigo de mi padre.
0: Impecable, Santi, gracias por estar ahí junto a Relieve de Guitarras.
3: Buenas tardes, amigo Moreira, ¿cómo le va?
0: ¿Todo bien? Bien, bien.
3: Si se pudiera escuchar Milagro. Bueno, un abrazo. Ya, muchas gracias.
0: Impecable, 091-00-1400 dice, si podés pasarme la ocurrencia de Charquero, te escuchamos en Las Naranjeras. 091-00-1400, otro mensaje que llega por acá, a ver
4: buenas
0: qué
4: tarde,
0: nos dice.
4: Buenas tardes, Moreira, ¿cómo le va? Le verá Costa de acá, de
0: Costa.
4: ¿Cómo anda? Todo tranquilo, todo más. Acá estamos amarillando.
0: Bueno, bueno.
4: Y esperando Relieve.
0: Impecable.
4: Acá está amenazante de lluvia, parece que va a llover.
0: Ah.
4: Bueno, le mando un abrazo. Ponga algo campero por ahí.
0: Muy
4: o algo
0: bien.
4: De Francisco Loza.
0: Impecable.
4: Cantor de Villancín.
0: ¿Cómo no?
4: Le mando un abrazo.
0: Impecable, 091-00-1400, la línea de comunicación. Seguimos aquí en Relieve.

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0: 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A ver, Gustavo Maciel, mostranos qué es lo que has hecho. Queda callado el muchacho, hijo de padres tamberos, y responde a la insistencia: yo no hice nada, maestro. 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Si no hizo los deberes, una falta de respeto. Yo soy nuevo en esta escuela y voy a cuidar mi puesto, y a nadie voy a permitir que me ande tomando el pelo. 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Suena el timbre y los demás van a jugar al recreo. 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Y le responde el muchacho entre sollozo y lamento: allá en las islas, señor, allá en las islas, señor, yo tengo un hermano muerto. Se fue a defender la patria y todavía lo espero. El profesor, sorprendido, lo miraba a boque abierto y solo atinó a decir: ¿por qué no me lo dijeron? Caminó hasta donde el niño, le dio un abrazo y un beso, se volvió para el escritorio, borró el uno que había puesto y al retirarse se oía: ¿por qué no me lo dijeron? La bandera media asta eternamente de duelo busca alguna explicación por sus hijos que no han vuelto. Yo sé bien de que no es justo que uno le robe en el suelo, pero no es justo tampoco hacerse matar por ello. Nunca olvidemos que el fin no justifica los medios. Vaya estos versos sencillos para los chicos que murieron, inocentes criaturas como el Maciel de mi pueblo. 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
1: Ahí estaba Adrián Maggi, 2 de abril. Adrián Maggi aquí en Relieve de Guitarras.
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1: 2 de abril es una de las obras más emblemáticas de Adrián Maggi, reconocido cantor surero y decidor criollo de San Andrés de Giles. Este tema, presentado tanto como en formato de poema recitado como en canción, es un profundo homenaje a los veteranos y caídos en la guerra de Malvinas.

Gracias por Carlos Malo, muchas gracias, abrazos Joaquín, gracias por estar ahí junto a Relieve de Guitarras, 091-00-1400, la línea de comunicación aquí en la radio. Cuando cae la tarde y la guitarra pide pista, Relieve de Guitarras, el folclore que acompaña, de lunes a viernes, de 6 a 8 de la tarde, por Radio Zorrilla. 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

0: Ahí estaba Dilba Gallegos aquí en Relieve de Guitarras. 091-00-1400. Dice, pasamos un tema de Majay Correa para Wilson y Blanca de San Carlos.
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0: Dice, hola Cristian, nos pasaré una payada de Luis Cabrera y Uberfil. Muchas gracias, alguno que tengas.

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1: Siguen llegando mensajes por acá. Dice: queremos agradecer especialmente a la difusión brindada generosamente por Relieve de Guitarras al 14º Fogón de Trabajadores Rurales en su día, el 30 de abril pasado. Y acá nos mandan muchas fotos, ¿eh?
0: De la sierra del mangrullo, camarrita bagallera, que hice bien.
1: Se descojinillo por los olimareños, para todos los paisanos rurales. Muchas gracias por todo, Cristian, nos dice por acá. Bueno, muchísimas gracias, César, ¿eh? Estaba en comunicación el otro día con nosotros, invitando para ese 14º Fogón de Trabajadores Rurales, ¿eh? Así que bueno, muchísimas gracias. Nosotros estamos totalmente a las órdenes aquí, César. Así que desde Radio Zorrilla de San Martín, totalmente a las órdenes.
0: Y la vendí en San
1: Cervantes. Para dar difusión. Así que bueno, un fuerte abrazo y muchísimas gracias. Y bueno, que haya sido un éxito total eso, ¿eh?
0: Y en el pueblo de La Lata, con un turco.
1: Vamos a ver si en algún año podemos ir, aunque sea un ratito, ¿eh? 091-00-1400, la línea de comunicación, siguen llegando mensajes.
2: Buenas tardes, Relieve. Pase el homenaje a Juan Ramón, por el Monte Borlinque, para Carlos Carreño, por su cerro.
1: Impecable, 091-00-1400, la línea de comunicación, vamos a cumplir con los compromisos de la emisora, y en minutitos regresamos con todo el folclore. Hay guitarras que no se apagan. 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
1: La temperatura 19 grados.
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0: En ella el artista evoca los tiempos de esplendor del ferrocarril en el interior de Uruguay, reflejando el sentimiento de comunidades como Tranqueras, donde la llegada del tren era el centro de la vida social y económica.
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0: Bueno, y con este tema le queremos mandar un saludo al bizcocho, al bizcocho Correa. Que ayer estuvimos con él allí en la feria. Estuvimos charlando un buen rato con el bizcocho Correa.
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0: Y nos pedía este tema, Vieja Estación, de Luis Alberto Fontes.
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0: También un saludo para el Pato Pinto, que estaba allí también.
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0: Para toda la barra allí que estábamos charlando y empezaron a aparecer allí. Dice, usted es Moreira, dice, el que hace relieve de guitarras. Exactamente, soy yo. Bueno, ahí conocimos unos cuantos amigos ahí que escuchan relieve de guitarras ahí, que siempre están junto a Radio Zorrilla de San Martín. Un enorme agradecimiento a todos ellos.
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0: 091-00-1400, la línea de comunicación aquí en la radio, siguen llegando mensajes.
2: ¿Cómo anda Moreira? ¿Usted anda bien?
0: Bien,
2: acá
0: bien.
2: Acá estamos Moreira, acá, esperando la lluvia, Moreira.
0: Bueno.
2: Estamos esperando la lluvia.
0: ¿Se viene?
2: ¿Usted tiene algún temita para mí ahí, Moreira?
0: Sí, ¿cuál?
2: Madalena, por Paulito Estramín, creo. ¿Cuál? Que canta. Si usted le da el tiempo, me pasa. Un abrazo por usted, Moreira. Le habla Cornejo.
0: Muy bien, Cornejo. Muchas gracias por estar ahí junto a Relieve de Guitarras. Se siguen llegando mensajes.
3: Buenas tardes, Moreira. ¿Cómo está la cosa, Moreira?
0: ¿Qué? Todo bien.
3: Aparecí, Moreira.
0: Apareció,
3: andaba,
0: sí.
3: Me había tomado unas vacaciones con la doña.
0: Está bien, está bien.
3: Andaba descansando un poco.
0: Muy
3: pero
0: bien.
3: Ya volvimos ya. Y estamos acá duro con Relieve de Guitarras.
0: Impecable.
3: Pásame algo de Manuel y Bros, si tenés a mano por ahí. Un abrazo grande y que pase bien, Moreira.
0: Muy bien. Impecable, Monzón, gracias por estar ahí junto a Relieve de Guitarras. Dice, ¿qué tal? ¿Cómo pasó el fin de semana? Acá estamos mateando y escuchando. Buen programa, saludos. El 1, Emir, el 1. Gracias por estar ahí junto a Relieve de Guitarras. 091-00-1400 es la línea de comunicación aquí en la radio. Seguimos con todo el folclore.

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0: Ahí estaba Carlos Benavides, la finita, aquí en relieve de guitarras, 091-00-1400, la línea de comunicación. Siguen llegando mensajes por acá, a ver qué nos dicen.
1: Buenas tardes, Bobadera.
0: Buenas, buenas.
1: Quiero pasarle un tema para mi tío Luis Viana, de Paso del Cerro, de parte de Wilson Ney Figueroa Viana.
0: Bueno.
1: Soy payador y el hombre, le paso mi saludo y que ande bien. Saludos.
0: Impecable, más mensajes que van llegando por acá. Dicen, buenas tardes, Moreira, se anima a pasar por Alán Gómez en Yacaré. Muchas gracias. Buenas tardes, Cristian Chiquilladas, por el Sabalero, por favor. Muchas gracias para María y para Paco.
2: Buenas tardes, Moreira y audiencia de relieve. Si puede, nos pasa Al Caballo por Osiris Castillo. Saludos a todos, gente aquí de San Carlos Bares.
0: Impecable, 091-00-1400, la línea de comunicación. Seguimos aquí en relieve de guitarras.
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0: Ahí estaba Carlos Malo, Merceditas, aquí en Relieve de Guitarras. Dice, buenas tardes, Relieve, pasa el tema, hay petróleo en Pepe Núñez, lo escuchan Nelson y Pedro en Cerro del Ombú, gracias, buen programa. Dice, hola, soy Marga, puedes pasar para mi hija Lucía Luna, que está cumpliendo 23 años, hoy el tema de Gustavo Valiente, Miedo, gracias. Hola Moraira, paso un saludo para mi esposo el Pinta Javier, que se fue hoy para Rincón de Zamora de parte de su esposa Mabel, del barrio Torres, gracias. Buenas tardes Moraira, pase por Borlinque, el Moro quedó sin dueño.
1: Me pasa un tema ahí para Gustavo Flaco, está escuchando Relieve Guitarra. Buenas noches, Moreira, ¿cómo pasó?
0: Sí, bien.
1: Me pasa un tema ahí para Gustavo Claro, que está escuchando Relieve Guitarra en el Rincón de la Aldea, ese muchacho.
0: Impecable, ¿eh? Mensajes que van llegando por acá al 091 00 1400.

0: Tarde explicándole la cuestión a Carlos Pérez Mezquita de Tacuarembó, Uruguay, el Ares, el Tortu, el jardinero de Tacuarembó. Bueno, sí, le iba a pedir el tema de aquel de la que perdió el brazo, viste, que canta de los fierros y eso. Bueno, ese tema está ahí. Bueno, muchas gracias y saludos para todos mis clientes ahí. Gracias.
1: Bueno, el Tortu, gracias por estar ahí junto. Relieve de guitarras a 091-00-1400, la línea de comunicación aquí en la radio.
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1: 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Hoy vamos a cumplir con los compromisos de Radio Zorrilla de San Martín. En minutitos regresamos con todo el folclore. A esta hora suenan guitarras. Relieve de guitarras.

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5: Las 19 horas.
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0: Ahí estaban los olimareños de Cojinillo, aquí en Relieve de Guitarras, 091-00-1400, la línea de comunicación aquí en la radio.
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0: Dice, hola, buenas noches, ¿cómo estás? Me llamo Gualberto. Podría pasar un tema cualquiera de Catherine Bernes para mi paraje y mis hijastros y mi hija.
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0: Mi nieta y a, dice yo acá en Cuña Pirú, nos dice este mensaje Gualberto. 091-00-1400, la línea de comunicación. Estaban los olimareños con De Cojinillo aquí en Relieve de Guitarras. Seguimos con todo el folclore. 091-00-1400, la línea de comunicación. Tu mensaje también es parte del programa. 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

Ahí estaba Francisco Loza, aquí en Relieve de Guitarras, de Corrales a Tranqueras. Los gauchos de Batoví agradecen a Radio Zorrilla por la difusión de nuestra fiesta anual del 1 de mayo, ya sean informativos o programas de la emisora que respaldaron nuestra propuesta, como hace 48 años, al público en general por su comportamiento ejemplar y a todos aquellos que de una u otra forma colaboran para sacar adelante a una fiesta de calidad que se realiza en forma gratuita para todos quienes deseen asistir. A todos, muchas gracias y los esperamos el año que viene para cumplir juntos nuestros 49 años disfrutando de la tradición con entrada gratis para todo el mundo. Este es el agradecimiento de los gauchos de Batoví.

0: Siguen llegando mensajes, dice: hola, buenas tardes, ¿se puede pasar un tema para Fabricio Roses y Mario, el mago del alambre? Que lo escuchamos desde la Cascada del Indio.
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0: Muy bien, mensajes que van llegando de todos los pagos, de todos los lugares, junto a Radio Zorrilla de San Martín, junto a Relieve de Guitarras, la línea de comunicación 091-00-1400. Nosotros seguimos con todo el folclore aquí en Relieve de Guitarras. 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

sugerencia desde un centro hospitalario que encuentro en cada escenario estando en la animación. 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

0: 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Frente a su cruz pensativo, no, no voy a llevarle flor, y alcanzaré un mañador, un lazo, un par de estribos. Sepan que él sigue vivo cuando se enciende un fogón, o cuando en un redomón se lo trotea de mañana. Tu nombre se hará campana, porque ahí vive Juan Ramón.
1: Ahí estaba Wilmonte Borlinque, el moro quedó sin dueño aquí en Relieve de Guitarras. Siguen llegando mensajes. Dice, hola, buenas noches. ¿Será que puede pasar el tema El Gateado Viejo de Catherine Bernes?
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1: Dice, buenas noches, Relieve de Guitarras, leyenda del Paso de los Toros. De Rufino Mario García, si es posible. Saludos, Hilton, gracias. 091-00-1400, la línea de comunicación. Seguimos con todo el folclore.
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con el motivo sencillo de cumplir una gauchada. 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
1: Ahí estaba Belly Bro probando las sogas aquí en Relieve de Guitarras. Dice, buenas tardes, muy lindo su programa. Podría pasar el tema El Rengo para mi hijo Lucas, que le encanta ese tema. Te escuchamos desde Pueblo Palomas Alto por internet.
0: Una gauchada.
1: Bueno, muchísimas gracias por estar ahí junto a Radio Zorrilla de San Martín y Relieve de Guitarras. 091-00-1400 la línea de comunicación. Seguimos con todo el folclore.
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1: La temperatura 17 grados.
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Las más cuentan que salían de alguna tumba olvidada sin un rez, ni una vela, ni un ramito de retamas. Hasta que un mozo norteño llegó al trote una mañana. El caballo era de naipe, no traía señal ni marca, y era tordillo sabino, flete ponderao palagua. 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Sin duda debió ser cría y así lo cuenta la fama de la espuma en que ocasiones florece la correntada. Y el hombre, sin desperdicio de la vincha, a la rodaja. Por los imbra parecía medio cruzado con tacuara. 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

0: miró rumbo a las casas, pero es fama que la Virgen, mujer al fin, suspiraba cuando azotándose al río lo doblegó en dos topadas y se marchó rumbo al norte con la pulpera en el anca. 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
1: Ahí estaba Rufino Mario García, leyenda del Paso de los Toros, aquí en Relieve de Guitarras, 091-00-1400. Dice, hola, buenas noches, ¿podrías pasar un tema de Santiago Chalar?
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1: Mi caballo. Más mensajes que siguen llegando por acá al 091-00-1400.
2: Buenas, buenas, Moreira. ¿Cómo
1: buenas.
2: Anda usted?
1: Todo bien.
2: Que ha hecho su buena vida.
1: Y acá andamos.
2: Está bueno ese programa, como siempre.
1: Bueno.
2: Vos sabés que no me acuerdo el título de la canción ese que... Creo que el diputado, que habla que anda buscando las volquetes, no queda nada para juntar, algo de eso, A ver si te acordás y me lo puedes pasar.
1: Bueno.
2: Para José, del barrio Bellavista. Que andes bien, un abrazo.
1: Bueno, muy bien, gracias por estar ahí junto a Relieve de Guitarras, a 091-00-1400. Seguimos con todo el folclore.
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0: Ahí estaba Santiago Chalar, ese caballo aquí en relieve de guitarras. Se siguen llegando más mensajes por acá, a ver qué nos dicen.
1: Buenas noches, Cristian. ¿Qué tal? ¿Cómo estás?
0: Todo bien.
1: Bueno, te habla el Chuy acá.
0: Todo bien, Chuy.
1: Si podés, me pasás por Coco Día las viejas votaciones. Que está buenísimo, está. Bueno, gracias. Está muy lindo tu programa. Seguí así que va bien. Te mando un fuerte abrazo. Chau, chau, pase bien.
0: Bueno, muchas gracias, Chuy. Gracias por estar ahí junto a Relieve de Guitarras, 091-00-1400, la línea de comunicación. Seguimos con todo el folclore aquí en Relieve de Guitarras.

0: El 091-00-1400 a través de mensajes de audio y mensajes de texto. Nosotros estamos llegando al final por el día de hoy. Nos vamos con Catherine Bernes, el bailongo del Rengo. De esta manera llegamos al final. Volvemos mañana a la hora 18.
1: Quítanos, un bailongo.

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Diego Tricot Larrea, que en paz descanse, falleció en la paz del Señor ayer. Su compañera Saer Ramos, sus padres Miguel Tricot y Mari Larrea, su hermano Noé Tricot y Silvia, su sobrino Emiliano y demás deudos lamentan con profundo dolor su deceso y su cremación a realizarse el día martes a la hora 8 en Crematorio Empresa Bris. Se domiciliaba en Ferreira 192. No se realiza velatorio. Servicio Empresa Bris, Sociedad Anónima, Jaime Ross 208, Plaza de la Cruz. Teléfonos 4632-2380, 4080, 5280 y 5480. Adherida a Previsión, Sociedad Anónima, afiliada a Eficeti, Sociedad Anónima. Ingresando en página web puede dejar su homenaje o condolencias. Diego Tricot Larrea, que en paz descanse, falleció en la paz del Señor ayer. John Das Chagas y familia participan con profundo dolor su deceso y su cremación a realizarse el día martes a la hora 8 en Crematorio Empresa Bris. Se domiciliaba en Ferreira 192. No se realiza velatorio. Servicio Empresa Bris, Sociedad Anónima, Jaime Ross 208, Plaza de la Cruz. Teléfonos 4632-2380, 4080, 5280 y 5480. Adherida Previsión, Sociedad Anónima, afiliada a Eficeti, Sociedad Anónima. Ingresando en página web, puede dejar su homenaje o condolencias. Diego Tricot Larrea, que en paz descanse.

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10: Las 20 horas.
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1: Lunes 4 de mayo del 2026.

0: En la difusora, este es el boletín de las 20 horas. El tiempo en Tacuarembó se presenta fresco, cielo algo nuboso, temperatura 17 grados, humedad 92%. Para las próximas horas, nuboso, periodos de cubierto. Para mañana martes, nuboso y cubierto, desmejorando con precipitaciones y tormentas, nieblas y neblinas. Para la tarde y noche de la próxima jornada, cubierto, precipitaciones y tormentas, nieblas y neblinas, mínima 11, máxima 25 grados. Y para el día miércoles, nuboso y cubierto, precipitaciones y tormentas aisladas, neblinas y bancos de niebla, mínima 14, máxima 26 grados. Para jueves y viernes, la probable lluvia también es alta.
1: La Fundación Pérez Scremini llevará adelante el próximo sábado una venta de hamburguesas solidarias a 150 pesos cada una en el centro de barrio número 3, El Hongo. En diálogo con CX140, Carolina Mendoza nos brinda los siguientes detalles.
2: La verdad que estamos felices de hacer este evento el sábado y poder así seguir colaborando con nuestra fundación. Son hamburguesas que salen 150 pesos, ¿tá? Las hamburguesas son del frigorífico Tacuarembó, el pan es de Bimbo. Los aderezos son de Hellmann's y llevan tomate y lechuga. Sale 150 pesos, las vamos a estar vendiendo por red tickets, por tickets que los voluntarios tienen, cualquier voluntario somos unos cuantos y si no se comunican a mi teléfono. Y también las pueden encargar o comprarlas el mismo día en el centro de barrio número 3. El sábado 9 de mayo, el día anterior al Día de la Madre, también vamos a tener postres. Entonces vamos a estar en el centro de barrio número 3 el 9 de mayo desde las 12 a las 15 horas.
1: Las empresas nos imaginamos que también han colaborado para que pueda dar ganancia, mayor ganancia, toda la venta de hamburguesas.
2: Claro, sí, es todo donado. En realidad son empresas que son colaboradoras de la fundación. Y lo otro que proponemos también que nos ha pasado es que hay empresas o personas que quieran, que no consuman o quieran donarlas, hacen doble beneficio, nos ayudan a nosotros y a su vez ayudan a un merendero, a una empresa, a una institución que quieran elegir, y también lo podemos nosotros ser vehículo de eso.
1: Dejanos un teléfono para que alguien que también le quede más fácil telefónicamente se pueda comunicar.
2: Es 099-976-937, que es mi teléfono, y por mensaje es más fácil, por WhatsApp, me piden y le hacemos llegar los tickets.
1: Expresiones a Radio Zorrilla de San Martín de Carolina Mendoza de la Fundación Pérez Scremini.
0: La oficina de la Red de Atención Primaria de Salud informa que este martes 5 de mayo concurren el doctor Ignacio Luque, odontólogo, a Ancina a la hora 7:30, la doctora Andrea Rush, pediatra, a Los Molles, hora 9, y Ancina, hora 13. La doctora Micaela Esteves, odontóloga, a Sauce de Batoví, a la hora 8. La doctora Elisa Lucas, odontóloga, a Santa Isabel, a la hora 8:30. La doctora Rocío Peraza, a Santa Isabel, a la hora 14. El doctor Marcos de los Santos, a El Molino, hora 7. Y a Santa Isabel, hora 8. Estela Paula, nutricionista, concurre mañana a Godoy, hora 8. La doctora Claudia Suárez, médico general, a Godoy, hora 10. La pediatra Irene Ferreira, a Godoy, hora 14. La doctora Viviana Botero, odontóloga, asiste mañana a Rincón de Tranqueras a la hora 8:30. La doctora Fátima Eikel, a Bonilla, hora 10. La doctora Vistian Sitch, a Barrio López, hora 14. La doctora Mayra Delgado asiste mañana a Barrio López, a la hora 13. Y la doctora Ana Romero, a Rincón de Tranqueras, a la hora 9. En otras novedades, este martes 5, misa en Barrio San Gabriel, a la hora 16:30. Informamos aquí en Radio Zorrilla las giras de pagos que estará efectuando el Banco de Previsión Social el miércoles 6 de mayo en Las Toscas a la hora 8:30, en Punta de Carreteras 11:45, Picae Quirino hora 12, en Pueblo del Barro a las 12:30 y en Cuchilla del Ombú a las 12:45. También se paga el miércoles en Achar hora 8, en Clara 12:30 y en Lo Furtado a las 13:30 en Salón Comunal. Las giras de pagos también se estarán realizando el día jueves 7 de mayo en Curtina hora 8, en Sauce de Batoví a las 9:30, en Paso de los Novillos a las 11:15, en Cerro Lombú a las 12, en La Hilera 12:45. También se paga el jueves 7 de mayo en La Calzada Baño Rocha a las 7:30, en Paso del Cerro a las 8:30, en Laureles 10:15, Cañas hora 11, en Paso del Medio 11:45, en Paso Cefarino 12:15 y en Paso de las Carretas a las 13. También se paga el jueves 7 de mayo en Valledén 7:30, Piedrasola 8:30, Rincón de la Aldea 10:15 y en Ser Travieso a la hora 12:30.
3: Tacuarembó recuerda a un compueblano excepcional cuyo legado y trayectoria permanecen en la memoria colectiva. El doctor José Eduardo Gómez Lagos será homenajeado en el Teatro Escayola el próximo miércoles 13 de mayo a la hora 19 y además será momento para la presentación del opúsculo Campero a cargo de Silvia Puentes de Ollenar, con la participación de Gastón Gómez, María Angélica Dini, Juan Antonio Tegui, Mario Menyú y Pedro Gallego en el piano. Precisamente aquí en Radio Zorrilla de San Martín, el doctor Juan Antonio Tegui comenta más detalles sobre este homenaje al doctor José Eduardo Gómez Lagos.
4: La verdad que es un orgullo participar en la presentación en Tacuarembó del libro que escribió el doctor José Eduardo Gómez Lagos. El libro Campero se llama el cuento y la verdad que es un orgullo para nosotros. Lo va a presentar Silvia Puente de Ollenar y también, bueno, va a estar la familia colaborando y participando en el evento, que fue partícipe de toda la elaboración de ese libro también. Y para nosotros es un orgullo estar presente en una actividad tan relevante que se va a realizar en el Teatro Escayola ahora el 13 de mayo a la hora 19 horas. Se va a realizar con entrada absolutamente gratuita para el evento y todos los amigos de Gómez Lagos los estamos invitando a que puedan hacerse presentes allí, que vamos a tener un hermoso momento para recordar ese libro que ha escrito y repasar muy brevemente lo que ha sido la importancia de su vida en la actividad cultural para Club Tacuarembó y para toda la sociedad de Tacuarembó. Y bueno, y ahí vamos a estar con la cantidad de amigos presentes, que va a ser un momento muy emotivo.
5: Juan, ¿cómo lo definís al doctor Gómez Lagos? Porque dejó su vida por el Club Tacuarembó durante tantos años, pero también siempre del lado de los jóvenes, con ese consejo, con esa palabra de aliento y de estímulo para seguir desarrollándose en los diferentes rubros.
4: Como una persona muy abierta a la actividad cultural, muy inquieta por la actividad cultural, y logró hace 20 años, más de 20 años que comenzó en el año 2002, empezamos en el Club Tacuarembó y me llegó como una persona muy joven, para enseñarme cómo se desarrollaba la gestión de la actividad cultural y así lo pude aprender de él para volcarlo a otras personas que puedan seguir también en el club. Y una persona profundamente abocada a la actividad cultural y con un sentimiento muy solidario con la sociedad, porque le dedicó muchísimo tiempo al Club Tacuarembó y lo pudo llevar a sitiales de privilegio a nivel departamental y nacional también.
5: Juan, contanos, el doctor Gómez Lagos en los últimos meses antes de su fallecimiento estuvo muy preocupado por rescatar ese circuito cultural y de edificios, narrando su propia historia aquí en Tacuarembó,

0: dejando también esa huella en las generaciones de diferentes alumnos de los liceos y bueno, el público en general que se iba acercando a esas recorridas.
1: En esta etapa ya se encontraba jubilado, disponiendo de mucho más tiempo y decidió volcar el conocimiento que profundo que estaba teniendo y constantemente, era una persona que siempre estaba estudiando y profundizando el conocimiento, y volcaba lo que sabía a las distintas actividades que se desplegaban en el departamento. Venían los alumnos de los liceos, las personas que venían de otros departamentos, entonces les volcaba lo que era la historia de cada uno de los edificios, y cada vez que les hacía mención les describía lo que era la historia de Tacuarembó y cómo había evolucionado. Y realizaba ya ahí un aporte muy importante ya para la sociedad, no solo para el gobierno departamental de Tacuarembó, sino para la sociedad también. Y bueno, era una persona que siempre estaba aportando conocimiento para los jóvenes, para los mayores, para las distintas actividades sociales, para la actividad turística. Y bueno, y la verdad que venía desplegando una tarea muy relevante, y fue su partida fue muy tempestiva y fue con profundo pesar para todos nosotros.
2: Eran expresiones del doctor Juan Antonio Otegui, invitando para el homenaje al doctor José Eduardo Gómez Lagos, que se va a estar desarrollando en el Teatro Escayola de Tacuarembó el próximo miércoles 13 de mayo a la hora 19.
3: El Banco de Previsión Social está citando a las siguientes personas a su local de calle Artigas 266, sección pasivos, por asunto de su interés: Alicia Barrios Núñez, Patricia Barbosa Burgos, Levi Luan Sánchez Alves, María Gisela Medaglia Belén, Shari Rufina González Maciel, Junior Daniel Almeida del Milagro y Mara Daniela Leal Silva. El tiempo en Tacuarembó se presenta fresco, cielo algo nuboso, temperatura 16 grados. En instantes más novedades.
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3: Siniestro de tránsito. Se recibió llamado por siniestro de tránsito en las inmediaciones de Avenida Gutiérrez Ruiz y Fernando Seco Aparicio en horas de la tarde del 1 de mayo. Se trató de la colisión de un vehículo contra dos columnas del alumbrado público. Los ocupantes eran dos hombres de 51 y 61 años, quienes, tras lo ocurrido, huyeron hacia el centro de la ciudad, donde fueron ubicados por la policía y trasladados al centro asistencial. El hombre de 55 años, que iba como acompañante, fue diagnosticado con fractura expuesta de húmero y fractura de cúbito, encontrándose a la fecha estable, mientras que el conductor resultó ileso. Trabajó comisaría décima y personal de dirección de policía científica.
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2: La Oficina Electoral de Tacuarembó está atendiendo trámites de credencial cívica este lunes en el Centro de Barrio número 1 y este martes en el Centro de Barrio número 2. Después la agenda continuará este miércoles 6 en el Centro de Barrio número 3 y el jueves 7 en el Centro de Barrio número 5. El horario es de 9 a 12 y de 13 a 17 horas. A continuación aporta más detalles Juliana Puentes, secretaria de la Oficina Electoral de Tacuarembó.
8: Bueno, sí, aquí estamos, empezamos hoy con un recorrido por los centros de barrio. Hoy estamos en el centro de barrio número 1 hasta las 5 de la tarde, tramitando credencial cívica por primera vez, renovaciones y traslados.
0: Contanos, ¿qué requisitos deben de cumplir para cada uno de los trámites?
8: Los que quieren sacar por primera vez la credencial

0: credencial, todas aquellas personas nacidas hasta el 12 de mayo del 2012 ya pueden realizar su trámite con la partida de nacimiento y la cédula. Y para renovaciones y traslados vienen con la cédula, sí tienen la credencial anterior también y tiene un costo de 200 pesos.
1: Contanos cómo sigue esta agenda de ustedes por los diferentes centros de barrio.
0: Bueno, hoy como te comentaba estamos en el centro de barrio 1, mañana vamos a hacer el 2, el miércoles el 3 y el jueves el 5. Y después tenemos agendado para, si no me equivoco, ahora es el mes que viene o el próximo, los centros de barrios que quedan.
1: Ese es un dato importante porque muchas veces la gente se deja estar y hay disponibilidad de tiempo, hay espacio para que ustedes puedan atender cada uno de los trámites, sobre todo de quienes van a sufragar por primera vez en el próximo periodo electoral.
0: La idea nuestra es acercarnos a la población, que no tengan que trasladarse hasta la oficina, aparte el horario de la oficina es un poco más corto, y bueno, que ya vayan tramitando su credencial, si bien todavía falta para las elecciones, también hay otros trámites que les piden este documento.
1: Para los que votan por primera vez para tramitar la credencial cívica, ¿la partida de nacimiento es gratuita?
0: Es gratuita, las personas nacidas en Tacuarembó pueden solicitarla en la intendencia. Dicen que para la credencial cívica no tiene costo, y aquellas personas que nacieron en otros departamentos pueden solicitarla en la oficina electoral y nosotros la conseguimos sin costo también.
1: Juliana, contanos, ¿están ahí ustedes en el centro de barrio número 1, que es un área de influencia de 14 barrios de la ciudad de Tacuarembó? ¿Está el liceo número 2? Es una muy buena oportunidad para hacer estos trámites correspondientes ante la Corte Electoral. ¿Qué nos podés contar en cuanto al horario que habitualmente cumple la oficina acá en Tacuarembó?
0: Y después de 1 a 5 de la tarde. Ese es el horario de las oficinas móviles que vamos a usar en todos los recorridos. El horario de la oficina de Tacuarembó es de 10 a 15, es un poquito más corto.
2: Así hablaba en Radio Zorrilla de San Martín, Juliana Puentes, secretaria de la oficina electoral de Tacuarembó.
3: En otras novedades, la Intendencia de Tacuarembó está haciendo un llamado para asesor técnico en museos. Las inscripciones transcurren hasta el 8 de mayo. Se pueden anotar y obtener más información en recursos humanos. Reiteramos, en la Intendencia de Tacuarembó, de 13 a 18 horas.
4: Con los primeros fríos, ya está colmado a pleno el refugio de los contenedores del Mides, ubicado cercano al T15, hay 22 personas alojadas allí. El Ministerio de Desarrollo Social abrirá un nuevo refugio en el centro de la ciudad de Tacuarembó, el que será permanente durante todo el año y tendrá una capacidad de unas 30 personas, dijo en diálogo con CX140, Tabaré Amaral.
5: Estemos reforzando los servicios en todo el país de atención para las personas en situación de calle. Todavía no hemos puesto en marcha el plan invierno, que va a comenzar como todos los años por el 15 de mayo, pero en Tacuarembó ya venimos en acuerdos y en trabajo conjunto a partir del Comité Departamental de Emergencia, que ya nos reunimos hace un par de semanas y tenemos todo organizado para comenzar con todo a partir de que comience el plan invierno. Actualmente estamos con el refugio que tenemos en Tacuarembó abierto, con cupos colmados. Dado los fríos, teníamos algunos cupos todavía disponibles, pero estas últimas noches están colmados con 22 personas. Y bueno, ya trabajando para comenzar sobre el 15 de mayo a ampliar los cupos disponibles con otro centro acá en la ciudad, que siempre se realiza en invierno. Se complementa con el Club de Polo del Ejército, que ya tenemos todo acordado con el Ministerio de Defensa para eso. A la vez estamos en charlas con el alcalde de Paso de los Toros y la artillería de allá para abrir también un centro de estadía durante lo que dure el plan invierno en Paso de los Toros. Y la novedad que tenemos en Tacuarembó es que ya tenemos cerrado también un preacuerdo para abrir un centro de estadía nuevo que va a ser el centro de estadía central que va a tener este Tacuarembó, popularmente conocido como refugio, que actualmente está funcionando en los contenedores de la T15, pero entendemos que no es el mejor espacio para poder desarrollar

0: emergencia, sino poder generar acciones que permitan cambiar la realidad de muchas de las personas que actualmente tenemos en los centros de estadía.
1: Tabaré, ¿ya está el lugar? ¿Ya se puede compartir dónde va a ser el centro nuevo?
0: Todavía no lo compartimos porque, bueno, venimos con el acuerdo para firmar y todo lo demás, entonces nos pidieron que, por favor, no lo hagamos público hasta no cerrar todo el acuerdo, pero sí podemos adelantarle a los vecinos y vecinas que va a estar en el centro de la ciudad, entre las dos principales calles de nuestro departamento, de nuestra ciudad, perdón, y ya lo estamos acondicionando, ya se empezaron las obras necesarias para accionarlo y que estén en las mejores condiciones. Apenas podamos informarlo, vamos a hacerlo con todos los medios y también vamos a presentarlo a toda la ciudadanía, porque nos parece importante que todos conozcan, bueno, cuáles son las respuestas que vamos a tener acá en Tacuarembó. Nos parece que esto nos va a permitir reforzar muchísimo la atención que brindamos, para que, como es la idea, que ninguna persona duerma ni viva en la calle, porque la calle, como dice la estrategia, no es un lugar para vivir, pero a la vez nosotros estamos muy muy embarcados en un trabajo mucho más profundo, ¿no? Es decir, tenemos que trabajar con estrategias que aborden las problemáticas por las que las personas están en situación de calle, y no solo estar dando respuesta de emergencia cuando se viene el frío, porque si no, no estaríamos nunca rompiendo ese círculo que genera que tengamos esta realidad. Entonces, bueno, queremos hacia eso. Estamos satisfechos con el trabajo que venimos realizando. No estamos contentos, obviamente, porque no nos puede poner contento abrir un centro de estadía para personas en calle. La idea es que no tengamos, porque quiere decir que no hay gente en esta situación. Pero bueno, dada la realidad, tenemos que dar respuesta, y bueno, vamos a dar respuesta de mejor manera en Tacuarembó ante una realidad que es distinta, que ha crecido muchísimo, y bueno, que tenemos que trabajarla de mejor manera. Y ya no, se nos había planteado más de una vez, y nosotros mismos lo hemos visualizado, de que, bueno, los contenedores fueron una respuesta de emergencia, pero que necesita ser revisado, ser mejorado, y bueno, es por eso que ya estamos prontos al mes de mayo. Entendemos que si lo podemos hacer para el 15 de mayo, o sea, para el 15, poder estar inaugurando un nuevo lugar para dar una mejor respuesta ante esta situación.
1: ¿Qué capacidad tendrá este nuevo local en el centro de la ciudad de Tacuarembó?
0: Y nosotros estamos manejando un número entre 30 y 35 lugares.
1: Expresiones a Radio Zorrilla de San Martín de Tabaré Amaral, director departamental del Mides.
2: Diego Tricot Larría, que en paz descanse, falleció en la paz del Señor este 13 de mayo de 2026 en Tacuarembó. Su cremación se efectúa el martes, hora 8, en crematorio de Empresa Bris. Se domiciliaba en Ferreira 192. No se realiza velatorio. Diego Tricot Larría, que en paz descanse. Tiempo fresco, 16 grados. 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
1: La temperatura, 16 grados.
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16: A todos en todo el país, muy buenas noches. Estos son nuestros titulares.
17: El presidente de la República, Yamandú Orsi, viaja este martes a San Pablo junto al canciller Mario Lubetkin para reunirse con empresarios brasileños.
16: El objetivo del viaje, al que también participará el ministro de Economía, Gabriel Odone, es captar inversiones para Uruguay, según pudo saber Radio Monte Carlo en base a fuentes de presidencia.
17: El Poder Ejecutivo busca mejorar el sistema previsional, por lo que se trabaja con las AFAP a partir de los temas que surgieron del diálogo social.
16: Suspendieron la licitación para el parque solar de UTE en Baigorria tras un recurso de revocación presentado por la Intendencia de Durazno contra el pliego de condiciones.
17: La defensa de Moisés Martínez solicitará la prórroga de la audiencia del jueves, que determinará si incumplió o no el arresto domiciliario.
16: El joven de 28 años permanece internado en el Hospital Pasteur, por lo cual no estaría en condiciones de asistir a la audiencia judicial.
17: El Ministerio de Salud Pública designó a Laura Jambí como directora general de salud, mientras que Gerardo Brusone, quien se desempeñaba como director de salud de Canelones, ocupará la subdirección general.
16: El Ministerio del Interior despliega la denominada Operación Ancilia para prevenir y reprimir delitos en el interior del país, y se enfoca principalmente en el tráfico de armas, el narcotráfico y el contrabando.
17: El sindicato de ANCAP alertó que no alcanza solamente con la planta de minas para producir el porla necesario, al tiempo que valoró la reunión mantenida con la ministra.

0: ministra de Industria.
1: El empresario italiano Giuseppe Cipriani defendió la adopción que hizo con su pareja, Nicole Minetti, de un niño en Maldonado y afirmó que evalúan agrandar su familia mediante la misma vía.
2: El INAU inició una investigación para saber por qué se desestimó la adopción de una familia uruguaya y se valoró en cambio a una mujer con antecedentes por inducción a la prostitución.
1: En el panorama deportivo, en el cierre de la fecha 14 del torneo Apertura del fútbol uruguayo, Peñarol está venciendo a Defensor Sporting por 1-0 en el campeón del siglo.
2: Nacional, en medio de una crisis futbolística, viajó hoy a Colombia para su próximo compromiso por la Copa Libertadores ante Deportes Tolima.
1: Guillermo Tomás Silva, fernandino de 24 años, será el primer ciclista uruguayo en correr la histórica carrera Il Giro de Italia.
2: Este año la largada será el viernes 8 de mayo con largada en la ciudad búlgara de Nesebar y arribará a Roma, capital italiana, el domingo 31.
1: Mañana se inician los playoffs del básquetbol con los partidos Peñarol Urunday y Nacional Biguá.
2: Del panorama internacional, los pasajeros y los tripulantes de un crucero que partió de Argentina permanecían aislados este lunes en el barco frente a las costas de Cabo Verde, después de que le prohibieran atracar tras la muerte de 3 personas por un presunto brote de antivirus.
1: Las operadoras regionales Amazonia, Brisanet, Unifique e IES se adjudicaron este lunes las licencias para operar 5 subbandas de la frecuencia de 700 MHz en Brasil, en una subasta promovida por la Agencia Nacional de Telecomunicaciones, con el objetivo de ampliar la cobertura móvil en áreas rurales y remotas.
2: Tiempo fresco, cielo algo nuboso en capital, 14 grados la temperatura actual.
1: Los vientos que soplan del este-noreste a 7 kilómetros por hora.
2: Presión atmosférica 1019 decimal 6 hectopascales.
1: Humedad 82%.
2: Visibilidad de 10 kilómetros.
1: Algunos datos de otras zonas del país.
2: Colonia, cielo algo nuboso 16.
1: Durazno, nuboso 15.
2: Maldonado, nuboso 15.
1: En Rivera, nuboso 18.
2: Rocha, cielo nublado con presencia de neblinas 15 grados.
1: Para mañana Inumet pronostica tiempo fresco a templado con cielo claro y algo nuboso.
2: Iniciamos con el desarrollo de las noticias, lo anunciábamos en los titulares. El presidente de la República, Yamandú Orsi, viaja este martes a San Pablo junto al canciller Lubetkin para reunirse con empresarios brasileños.
1: El objetivo del viaje es captar inversiones para Uruguay, según pudo saber Radio Monte Carlo y Cori en base a fuentes de presidencia.
2: El viaje será por el día y es similar al que realizó a principios del mes de marzo a Buenos Aires, donde asistió a un almuerzo organizado por el Consejo Interamericano de Comercio y Producción, oportunidad en la que expuso ante unos 200 empresarios de ese país.
1: El mandatario Orsi vuelve a Brasil luego de que en diciembre participara en la cumbre de presidentes del Mercosur en Foz de Iguazú, instancia en la que Brasil le traspasó a Paraguay la presidencia pro tempore del bloque regional.
2: En otros temas, el Poder Ejecutivo mantuvo una reunión con la SAFAP para abrir un proceso de trabajo de 60 días, con reuniones semanales y de carácter reservado.
1: El ministro de Economía, Gabriel Odone, señaló que el objetivo es mejorar el sistema previsional a partir de temas surgidos en el diálogo social.
2: El secretario de Estado indicó que se acordó mantener el sistema mixto de 3 pilares y reafirmar el régimen de capitalización individual.
1: También sigue vigente la operación de AFAP públicas y privadas y que los fondos son propiedad de los afiliados, señaló Odone.
2: Resta definir los costos y comisiones del sistema, la regulación de inversiones y portfolios, la competencia entre las AFAP y posibles cambios de la organización del sector.
1: Al final de los 60 días, el gobierno evaluará si impulsa cambios legislativos o aplica los ajustes por otras vías.
3: Un proceso de trabajo básicamente relacionado con algunos temas que surgen como consecuencia del diálogo social. Las conversaciones van a girar en una agenda que acordamos, en un esquema de trabajo que va a organizarse de manera semanal y que va durante 60 días a transcurrir de manera reservada para poder encontrar espacios de mejora de acuerdo a lo que el Poder Ejecutivo entiende que es necesario. Ese trabajo está esencialmente afincado en asumir que el sistema de capitalización obligatorio forma parte del sistema, porque el sistema tiene 3 pilares. En segundo lugar, está asumiendo que el esquema previsional va a seguir estando organizado en relación a administradoras de fondos de pensiones públicas y privadas, que los fondos de ahorro individual son de propiedad de los individuos, de los afiliados, y que por tanto

0: Quedan algunos temas sobre los cuales podemos conversar y que podemos encontrar mejoras en materia de la gestión del sistema previsional. Esos temas tienen que ver, en primer lugar, con temas relacionados con costos y con comisiones del sistema. En segundo lugar, tienen que ver con aspectos regulatorios respecto al portafolio, a las formas en las que las AFAPs compiten en relación a la gestión del fondo de ahorro provisional. Y finalmente, temas que tienen que ver con eventuales, subrayo la palabra, modificaciones a la organización industrial de la actividad. Esos son los temas que, sin ningún condicionamiento de ningún tipo en relación a los resultados que queremos llegar, con agenda totalmente abierta y con la posibilidad de que las AFAPs agreguen otros temas que de hecho hoy surgieron, vamos a estar trabajando en los próximos 60 días, insisto, con el propósito de tener algunas conclusiones que le permitan al Poder Ejecutivo evaluar cómo se sigue en algunos de estos temas en el proceso legislativo eventual que hubiera o en otros cambios que tengan que tomarse en esa dirección.
1: Escuchábamos declaraciones de Gabriel Odone.
2: El Ministerio del Interior despliega la denominada Operación Ancilla para prevenir y reprimir delitos en el interior del país.
1: Consiste en el establecimiento de puestos de control en diferentes puntos de todo el territorio nacional, al tiempo que se enfocará principalmente en el tráfico de armas, el narcotráfico y el contrabando.
2: El director nacional de la policía, José Azambuya, hizo hincapié en la zona norte, noreste y noroeste, de forma que no llegue a la capital del país, que según sostuvo, es el principal destino.
3: Para establecer una estrategia de esta naturaleza, nosotros tenemos que saber cuál es la necesidad que se requiere desde el punto de vista criminal y enfoca muchas acciones, ¿no? Puede ser contra el narcotráfico, contra las armas, contra el contrabando, todas aquellas acciones que puedan traer situaciones complejas para nuestro país, entendiendo de que el objetivo principal muchas veces es Montevideo, porque todo baja desde el norte o del noroeste o noroeste hacia Montevideo. Por el lado argentino tenemos los puentes, en el cual también nosotros tenemos que hacer los controles, y sobre la zona noreste tenemos frontera seca, a lo cual obviamente nuestras rutas son muy codiciadas, y por lo cual la Policía Nacional está abocada plenamente en lo que es esa estrategia a nivel nacional de cuidar nuestra ruta para que nuestros ciudadanos estén seguros, principalmente en sus desplazamientos, pero a su vez neutralizar las amenazas antes que puedan llegar a Montevideo. El año pasado nosotros habíamos tomado una decisión que fue incrementar la fuerza efectiva de la policía caminera en 100 policías más. Esos 100 policías hoy están desplegados en todo el territorio, más allá de lo que tenían. Entonces los controles son muy exhaustivos y con objetivos concretos.
1: Declaraciones de José Azambuya.
2: El ministro del Interior, Carlos Negro, dijo que hay un sinnúmero de factores que afectan la calidad de la prevención de un homicidio en particular.
1: Negro sostuvo que es posible prevenir homicidios en general, pero no así en concreto.
2: Prevenir un homicidio en concreto es una cuestión mucho más compleja porque es algo que puede darse o no, que puede ser a otra persona, afirmó.
4: La prevención de los homicidios, en particular, concretos, digamos, no la prevención de homicidios. La prevención de homicidios es posible realizarla, se realiza de hecho, y eso ha generado también que hemos tenido resultados alentadores para seguir trabajando en la misma dirección. Ahora, prevenir un homicidio en concreto es una cuestión mucho más compleja, porque es algo que puede darse, que no puede darse, que puede ser a otra persona. Hay un sinnúmero de factores que afectan esa calidad de la prevención de un homicidio en particular. Es verdad que esto se venía gestando de manera acelerada en la zona donde había amenazas, advertencias, etcétera, pero es imposible que si se quiere que la crueldad se manifieste de forma al terminar con la vida de un bebé, ¿no?
5: Después de esos hechos que yo les relataba, ¿hubo tareas de prevención en el lugar?
4: Hubo tareas de inteligencia y prevención y se estaba haciendo un seguimiento de este caso en particular, lo que significaba las balaceras, los hechos anteriores de sangre. Lo teníamos controlado en el sentido que conocíamos de la situación. El que alguien salga con una pistola automática y ejecute a un bebé en la vía pública, realmente no alcanzamos todavía a comprender cómo puede haberse generado.
1: Escuchábamos declaraciones de Carlos Negro.
2: Suspendieron la licitación para el Parque Solar de Ute en

0: Gordia tras un recurso de revocación presentado por la Intendencia de Durazno contra el pliego de condiciones.
1: UTE dejó en suspenso la licitación pública para la construcción de un parque solar fotovoltaico en esa zona del territorio del país.
0: El intendente de ese departamento, Felipe Algorta, en diálogo con Radio Montecarlo y Cori, brindó los detalles del recurso presentado y explicó por qué realizó esta acción.
2: Esto es parte de lo que en algún momento nos enteramos por la prensa de que UTE había definido llevar el proyecto a Río Negro. Nosotros, como antecedente, habíamos pedido con muchísima antelación y ante varias autoridades la posibilidad de hacer una modificación en el lugar donde se quería hacer el proyecto, que era a 500 metros de ahí, en dos padrones de UTE. Nosotros, cuando vimos que la licitación iba a salir a la calle y sin ninguna modificación, nosotros no tuvimos más remedio que enviar una resolución a la UTE dicté una resolución que lo que hacíamos era iniciar el plan de ordenamiento en el pueblo Baigorria, declarado hace 2 años como pueblo, y que por lo tanto en ese lugar donde UTE pretendía hacer el parque solar, nosotros oponíamos una medida cautelar, por lo cual no permitíamos ese tipo de emprendimiento, y sí en los otros padrones donde sí no había problema. Pero lo que pasa es que ahí arruinaba definitivamente cualquier posibilidad de desarrollo haciéndolo en la falda del lago Baigorria. Nosotros, eso fue en el mismo día que la UTE presentó el pliego sin ningún tipo de atención a lo que nosotros le planteamos. También recurrimos el pliego, el propio pliego, una vez que sale a la calle, empresas o en este caso el gobierno departamental también opuso recursos.
1: Esta semana Algorta le enviará información al presidente de la República, Yamandú Orsi, para que el proyecto de UTE y el parque turístico converjan en la misma zona.
0: Desmintió también a la ministra de Industria, Fernanda Cardona, quien había señalado que había un monte nativo en el lugar.
1: Detalló Algorta cómo ambos proyectos pueden instalarse sobre la falda del lago Baigorria.
2: Yo, por lo pronto, mantuve contacto con el presidente Orsi. En estos días de esta misma semana enviaremos una información que nos pidió, ya con las características del desarrollo que nosotros estamos pensando para ese lugar, para poder ser viable los dos proyectos, tanto el energético con el parque solar, como el turístico y el desarrollo en general para el lugar, ¿no?
3: Algorta, ¿cómo ve posible que puedan converger ambos proyectos juntos allí sobre la falda del lago Baigorria?
2: Sencillamente haciendo el parque solar en el predio de UTE que nosotros le indicamos, y que es totalmente posible porque no tiene... Por allí escuché alguna jerarca diciendo que ahí había un monte nativo, cosa que es falso. O sea, es un lugar totalmente apto, queda más cerca incluso que el otro predio del punto de conexión, o sea que no habría ningún inconveniente. La intendencia además está disponible para limpiarlo o para nivelarlo o para agrandarlo, lo que la UTE entienda que necesita, porque nunca fue nuestra vocación decir que no porque sí, sino era, parque solar sí, pero que se haga en el otro predio, porque de lo contrario, hipotecan el futuro de una localidad que tiene un potencial enorme, que lo venimos trabajando hace muchos años, y que hoy estamos dispuestos, en mi caso como intendente departamental, de avanzar en el desarrollo. Pero para eso precisamos el aval de la UTE, y en eso estamos trabajando con el presidente Orsi en este momento.
1: Escuchábamos declaraciones del intendente de Durazno, Felipe Algorta.
0: El gobierno designó a la doctora Laura Jambí y al licenciado Gerardo Bruzzone como director y subdirector general de la salud tras la renuncia de Fernanda Nosar y Gilberto Ríos.
1: Jambí, especialista en medicina interna y en emergentología, con un doctorado en ciencias médicas y una diplomatura en control global de tabaco, venía desempeñándose como coordinadora del Programa Nacional de Control de Tabaco del Ministerio de Salud Pública desde marzo del año pasado.
0: Por su parte, Bruzzone es licenciado en enfermería, especializado en enfermería familiar y comunitaria, además de gestión de servicios de salud, y ocupaba la Dirección Departamental de Salud de Canelones por la cartera, cargo que quedó en manos actualmente de la doctora Alessandra Bonilla.
1: Estos cambios van en línea con la construcción de una gestión que cuida más y mejora a todos los uruguayos, y apostando a la renovación como motor de mejora constante, destaca un comunicado del Ministerio.
0: A su vez, se anunció también que la escribana Alejandra Piñerúa fue nombrada subdirectora de la fiscalización de la cartera y el doctor Joaquín Mauvecín, director departamental de salud en Montevideo.
1: En tanto, el Instituto Nacional de Donación y Transplante de Células, Tejidos y Órganos contará con la dirección de la doctora Adriana Tiscornia y la subdirección del doctor Mario Godiño.
0: Por su parte, la Agencia de Vigilancia Sanitaria del Uruguay, creada por la Ley de Presupuesto Nacional, será encabezada por un consejo honorario que va a estar precedido por la química Silvia Balbisi, en su calidad de directora general de fiscalización.
1: Algo similar acontecerá con el Instituto Nacional de Investigación en Salud y Bienestar, cuya presidencia será ejercida por la doctora Zaida Arteta en su calidad de directora general de coordinación del Ministerio de Salud Pública.
0: En otros temas, el sindicato de ANCAP, dijo que no alcanza solamente con la planta de producción de minas para poder producir por lo necesario.
1: El presidente de FANCAP, Salvador Sprovieri, destacó en diálogo con Radio Monte Carlo y Cori que para sostener el mercado se necesitaría una inversión grande en esa planta, por lo que no tiene futuro así como está, sentenció.
0: Dijo que son dos las salidas posibles a la situación cuando ANCAP no logre cumplir con la producción o le compre materia prima a la competencia o, eventualmente, le termine dando el mercado, sostuvo.
4: No lo vemos viable, hoy, sobre todo también por cuestiones técnicas, que Minas no tiene la técnicamente para sostener el mercado, necesitaría una inversión también grande para lograr sostener el mercado, que implicaría funcionar 280 a 300 días a máxima capacidad, y el promedio de los últimos 15 años es de 140 días, o sea que así como está, no tiene mucho futuro. Sí entendemos que Minas necesita inversión, obviamente, para sostener un nivel de producción de ese estilo. Y bueno, y Paysandú también. Yo creo que ANCAP tiene toda la potencialidad en sus plantas para crecer en el mercado, conquistar el mercado que dejó escapar a los privados. Falta también ahí la decisión también de hacerlo, pero materialmente tiene potencial importante.
3: ¿Cuáles son las salidas que le ven viables para este proyecto?
4: Y bueno, yo creo que lo lógico acá va a ser centrarnos en encontrar las ineficiencias de la industria, ver las que se pueden corregir rápidamente, ver ahorros que se pueden hacer en cuanto a las empresas que suministran mano de obra, que acá el planteo es muy concreto, es mantener a todos los trabajadores especializados como están, pero que que dependan de Cementos del Plata y no dependan de las empresas suministradoras, porque obviamente la empresa busca la ganancia y te va a encarecer siempre sus costos. Entonces, al pasar esto a Cemento de Plata, se harían unos ahorros importantes, no obviamente lo que se necesita, ni mueve la aguja, pero por lo menos empieza a marcar la cancha en cuanto a disminuir las pérdidas y ahí a generar ahorros.
0: Sprovieri valoró la reunión mantenida con el Poder Ejecutivo para poder continuar con la industria del Portland.
1: Remarcó la necesidad de realizar cambios en ese sector para que siga existiendo, por lo que evalúan una propuesta en ese sentido.
0: Agregó que no se trató el tema del conflicto, pero aclaró que mientras se mantenga la negociación, se levantan las medidas implementadas y si no se llega a un acuerdo, se retomarán el paro.
4: En realidad, la conclusión es que la reunión es positiva en la medida que quedamos en seguir conversando, no hay fecha aún, pero quedamos en seguir conversando, con un poco el objetivo es de ver que, partiendo de la base de que hay que hacerle cambios en el Portland para que siga existiendo, bueno, poder meter alguna propuesta o alguna vuelta de tuerca extra a ese cambio que hay que hacerle, que creo que todas las partes estamos estamos de acuerdo en hacerlo.
3: ¿Lograron llegar a un acuerdo para levantar las medidas de conflicto que mantiene el sindicato?
4: Bueno, no, eso no estuvo arriba de la mesa, ni nosotros levantar las medidas, ni ellos de tener el plan que tienen acá resuelto.

0: ni se planteó. Al menos de nuestra parte, lo que sí parece lógico es que si estás en un ámbito de diálogo, las medidas no estén. Después veremos cómo también termina bien, ojalá que termine bien, y si bueno, si no termina bien, terminaremos el conflicto otra vez. Pero bueno, no estuvo arriba de la mesa ningún pedido de ninguna parte en particular.
1: Eran declaraciones de Salvador Sprovieri.
2: El director nacional de la granja durante el periodo pasado, Nicolás Chiesa, afirmó que su participación en la venta de la estancia María Dolores se dio en calidad de apoderado de sus propietarios.
1: Chiesa compareció ante la comisión de la Cámara de Representantes que investiga presuntas irregularidades en la compra de la estancia por parte del Instituto Nacional de Colonización, en donde sostuvo que su vínculo se dio desde el ámbito privado.
2: Mi participación fue firmar y entregar la estancia en las condiciones que había pactado por parte de otros, dijo Chiesa.
3: Hice yo una exposición clara desde mi lugar, cuál fue mi vínculo con esta actividad. Claramente fue desde el punto del ámbito privado, en un punto muy específico, al final de lo que fue este cierre, de decir, me pidieron que firmara porque quienes estaban apoderado para el país, en el país, no iba a estar. Y bueno, la dirección de la empresa me pide que finalmente ponga la firma, y ese fue mi participación, firmar y entregar la estancia a colonización en las condiciones que habían pactado otros. Eso fue lo que expliqué. Las preguntas fueron pocas, fueron algunos legisladores que hicieron las preguntas, pero creo que quedó bien explicado ante todos los legisladores y a la comisión. Yo hasta ahora no he querido hablar, me he llamado a silencio, porque entendía que el ámbito natural para explicar era la propia comisión investigadora, y creo que fue una linda oportunidad para, por lo menos en mi caso, ante las versiones o trascendidos de prensa, aclararle bien al legislador, y pienso que quedó bien claro.
4: ¿Cuál era la tarea que usted realizaba? Porque algunos han hablado de que acercó al Estado a estos privados. ¿Cuál fue la tarea concreta que realizó?
3: Solamente firmar. Eso quedó desmentido. Además, lo bueno que quedó desmentido por todos los que han comparecido ante la investigación investigadora, el propio presidente del instituto, el rematador del escritor Urchitano, donde claramente dice, ni siquiera me conocían a mí. Acordarse que esto llevó meses de negociación, y yo recién entro allá, que me piden en julio del 2025, cuando ya estaba para firmar. Yo me entero de la venta de este también por la prensa. Hay que acordarse que esto tomó estado público, así que no mucho más que eso.
1: Eran declaraciones de Nicolás Chiesa.
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0: 14 grados.
1: Muchas gracias, Monte Carlo.
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4: Martín Olaverri, buenas noches.
5: Buenas noches, el gusto de saludarlos hasta ahora para actualizar la información vinculada a la actividad de los agronegocios. Vamos a hablar de las exportaciones de carne vacuna, cerrado el primer cuatrimestre de 2026. El precio medio de la tonelada de carne vacuna, $5,530. Subió en lo que va del año un 17% con respecto a igual periodo del año pasado. Bajó el volumen de venta de Uruguay con respecto al año pasado de carne vacuna. 149.000 toneladas se han exportado frente a 165.000 toneladas del año pasado. La facturación creció porque el precio es mejor, como recién decíamos, un 17% más. $824 millones han ingresado en lo que va del año por concepto de carne vacuna. El año pasado, $782 millones. Reitero, $5,530 es el valor promedio. Analizábamos estos números con el ingeniero agrónomo Rafael Tardáguila, director de Tardáguila Agromercados.
6: Sí, la verdad que los datos de este primer cuatrimestre y del mes de abril también muestran resultados muy interesantes, tanto desde el punto de vista del volumen comercializado o exportado, como desde el punto de vista del valor medio, ¿no? Tú decías el

0: El valor medio que informa INAC, pasado al equivalente toneladas peso carcasa, aumentó de forma significativa respecto al año anterior. Bueno, si tomas el valor peso embarque, o sea, no pasado a lo que sería el equivalente de carne con hueso, por primera vez en la historia, en el mes de abril, se superaron los $8.000 por tonelada. Es una cifra a la que no se había llegado antes. O sea, estamos en terreno récord inexplorado para el valor medio de las exportaciones de Uruguay. Aumentó 5%, algo más de 5% respecto al mes anterior, a marzo, y si comparás con el mismo mes del año pasado, el aumento es del 21%. ¿Cuándo empezó esta tendencia al alza en el valor medio de la carne vacuna en el mercado internacional? Y bueno, empezó sobre fines de 2023. Después, obviamente, ¿no? Siempre hay algún mes que cae respecto al mes anterior, pero la tendencia es claramente alcista desde noviembre del 23 a la fecha. ¿Sabes cuánto subió desde entonces? Un 55% el valor medio de exportación. Y yo ayer mientras decía, mientras trabajaba sobre estos datos, pensaba, bueno, y en este periodo entonces aumentó 55% la carne, el valor medio de la carne, ¿cuánto aumentó el novillo? ¿No? Bueno, aumentó un 80%, ¿no? Aumentó muchísimo más el valor medio del novillo si comparamos con aquel piso de fines del año 2023, que estaba en el eje de los $3 claro, por kilo carcasa.
1: Escuchábamos al ingeniero agrónomo Rafael Tardáguila, director de Tardáguila Agromercados. Para Informativo Cori y Radio Monte Carlo, informó Martín Olaverri.
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4: En el final de esta entrega informativa les recordamos, noche fresca en Montevideo con cielo algo nuboso, 14 grados la temperatura actual.
5: Para mañana Inumet pronostica tiempo fresco con cielo claro y algo nuboso.
4: La temperatura mínima prevista para la entrante madrugada será de 9 grados, mientras que la máxima alcanzará los 24.
5: Para el miércoles anticipa tiempo frío a templado con cielo nuboso y cubierto, precipitaciones y tormentas aisladas, nieblas y neblinas.
4: Participamos en esta edición noticiosa
5: informativistas Ignacio Barbosa y Enzo Ferrari.
4: Producción Gustavo Arregui, Miguel Acosta y Rodrigo Lozano.
5: Agro Martino Laverri.
4: Operador Guillermo Ruffini.
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11: Las 21 horas y 3 minutos.
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